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1: Son las 20 horas, 3 minutos.
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2: Estamos de regreso en La Última Tarde, en la RD. 20 con 7 minutos ya.

0: El sonido de los 90 siempre presente acá en la última tarde de la RD. Escuchábamos a DJ Bobo con su Freedom. Estamos hasta las 21:30. Recuerda, en vivo, siempre con tu música, siempre con tus recuerdos, siempre con tus canciones. Saludos para el Tramoya que está en sintonía. Me mandó un mensaje acá el Tramoya, mira, lo vamos a escuchar, ahí está el Tramoya. Ahí está.
1: Oye, DJ Perucho, por Costanera no hay taco, te digo al tiro.
0: Había taco entonces.
1: No hay taco en la... acá en la rotonda. Tiene que haber sido por Pedro Aguirre Cerda hace rato. Miré a Pedro Aguirre Cerda y tampoco, no hay taco. Fue hace rato.
0: Ya, saludo ahí al Tramoya. Hola, buenas.
2: Hola, hola, amigo Caldito Girante, buenas noches.
0: Buenas.
2: Bueno, aquí sí, reportando sintonía una vez más.
0: Gracias, amigo.
2: Aquí trabajando en la aplicación Uber.
0: Mira, ya.
2: Volviendo del aeropuerto. Y mandarle un saludo a Julieta Amaral, la patrona de La Palta, que ya está a punto de hacer tuitito para mañana ya al jardín.
0: Saludos para ella.
2: Que madruga todos los días a las 5:30, 6 de la mañana.
0: Ah, tempranito ya.
2: Junto a Marce Andrea, que igual está en la casa ahí en la sintonía de la RD.
0: Ya pues, saludos.
2: Escuchando la mejor música. Así que usted sabe, amiguito, 80-90 nomás.
0: Listo, amigo.
2: Al ritmo de la RD. Saludos.
0: Vamos con Madonna, porque me pidieron algo de Madonna hace un ratito atrás. Desde la ciudad de Calama, seguimos con la programación de sonidos clásicos en la última tarde.

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1: Son las 20 horas, 30 minutos.
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1: Estamos de regreso en La Última Tarde. 20:34. Escuchamos a Cool and the Gang en una versión exclusiva del programa.

0: de este día martes, la última tarde en la RD, acompañando a los amigos de Antofagasta 92.1. Recuerde que estamos en Calama 106.5. Estamos también acompañando a la gente de Copiapó 88.7 en Copiapó. Saludos para todos los auditores de Copiapó. Y también tengo que saludar a los amigos de Tocopilla. Nos escuchan a esta hora en la señal 93.7.
1: En Tocopilla, 93.7.
0: Estamos en la última tarde de la RD. Oye, aprovecho de saludar al Tramoya, que sigue ahí conectado a la radio. Atento el Tramoya, sigue a la programación de la última tarde. Me hace reír el Tramoya. Más 56 55 2 38 68 30. No te olvides, comunícate con nosotros, solicitudes, en fin, lo que quieras. Estamos siempre para complacerte aquí en la RD, desde la hora 18 y hasta las 21 con 30 minutos.
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0: Ahí está, te dejamos el WhatsApp de la última tarde en vivo, reitero, hasta las 21 con 30 minutos. Todavía nos queda mucho programa por delante. Sigo a esta hora complaciendo en la RD. Aprovecho de saludar a nuestro amigo Nelson de Calama, ex RD, que está en sintonía también, ¿ah? ¿Eh?

Son de día martes 19 de mayo. Ya es oficial, ¿ah? CAS comunica a los jefes de partido salidas de ministras Steiner y Sedini. El presidente tomó la decisión durante la jornada de... luego de varios cuestionamientos a la titular de seguridad. El ajuste será esta jornada. De hecho, está en estos momentos realizándose el cambio en los ministerios. A eso de las 20 horas pasadito. Además, Claudio Alvarado asumirá como biministro de El Interior. Y mientras que Martina Rau en Seguridad, ¿ya? El presidente Kast anuncia ya este cambio de gabinete tras sus primeros 2 meses de gobierno. Es la noticia del momento en nuestro país. Informando también, por supuesto, acá en la RD, en lo que es la última tarde, 20 horas con 53 minutos ya, 20 horas con 53. No te olvides que estamos hasta las 21:30 para Antofagasta y Calama y hasta las 21 horas para Copiapó y Tocopilla. La última tarde, solo buenos sonidos, lo mejor de los 70, 80, 92 mil. Y por supuesto con temas solicitados por nuestros auditores.

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2: Son las 21 horas, un minuto.
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Estamos a esta hora con la última tarde y todos tus sonidos favoritos. Siempre destacamos lo mejor de los 80, 90. Incluimos también por ahí algo de rock latino. Y por supuesto, te invitamos siempre a que ustedes, nuestros auditores, se puedan comunicar con nosotros al más 56 55 2 38 68 30, el WhatsApp de la RD. Continuamos completamente en vivo hasta las 21 con 30 minutos en esto que se llama La Última Tarde en Desierto FM.

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Saludos para toda la gente de Calama 106.5. Nos escuchan en la provincia de Loa. Saludos para la gente de La Perla del Norte también, 92.1. Estamos a esta hora con La Última Tarde y tus sonidos favoritos. Toda la música que a ti tanto te gusta la tenemos siempre de 18 a 21:30 horas de lunes a viernes con lo que es La Última Tarde aquí en Desierto FM. No te olvides que te puedes comunicar con nosotros al más 56 55 2 38 68 30. Siempre el número de WhatsApp disponible para nuestros auditores aquí en La Última Tarde de Desierto FM. Vamos a continuar con clásicos. Seguimos completamente en vivo hasta las 21:30.

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2: Son las 21 horas, 34 minutos.
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1: Son las 21 horas, 59 minutos.
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1: Hola, ¿cómo están? Buenas noches, bienvenidos, qué gusto saludarles. En una jornada de día martes 19 de mayo de este año 2026, todavía viviendo noches otoñales. ¿Cómo están ustedes? Espero que muy bien, espero que felices y contentos, sin alguna dolencia, sin algún problema, y bueno, que sea todo puras buenas vibras. Aquí estamos, con todo listo, todo dispuesto, motores calientes, para que este expreso comience a viajar hasta la hora cero, escuchando muy buena música, grandes canciones, sonidos setenteros, ochenteros y noventeros, que es lo que nos gusta escuchar por la noche. 22 horas con 5 minutos, arrancamos y comenzamos el expreso de medianoche, un programa presentado por Desierto FM, que es tu radio favorita. ¿Están descansando? ¿Vuelven a casa? Bueno, que les vaya lindo, que descansen, aliméntense mucho, compartan con la familia, con los seres queridos. ¿Están trabajando? ¿Trabajan toda la noche? Bueno, toda nuestra fuerza, todo nuestro ánimo, ¿cierto? Para que el turno salga parejito y no sufran mucho. Así que bueno, bienvenidos todos. Espero que se encuentren bien allá afuera, desde el estudio número uno de Radio Desierto. Me repito el plato y hago a esta hora el expreso de medianoche. En el comienzo del programa, un grandísimo clásico, Chris Isaak con A Wicked Game. Bienvenidos.

Qué canción más romántica, oye, qué tremendo clásico de Chris Isaak con este Wicked Game. Ya comienza a sonar otra canción muy sensualota y muy romántica, gran clásico de George Michael, One More Try.

0: Yo creo que el inicio de programa no puede haber sido mejor. Increíble, con dos grandes clásicos, dos grandes voces, dos grandes compositores. Chris Isaak, vuelvo a repetir, con Wicked Game, y George Michael con este One More Try. Dos temazos. 22 horas con 17 minutos, en vivo y en directo. Este viaje musical del Expreso de Medianoche que te presenta Radio Desierto por las nochecitas de lunes a viernes. En un día martes 19 de mayo, en el que vamos a saludar a todas las damas y varones que tuvieron festejo el día de hoy, alguna fecha importante. Voy a nuestro WhatsApp para ya comenzar a saludarles, para agradecer que estén en nuestra compañía, para agradecer que nos prefieran y nos pidan grandes clásicos, buenas baladas a esta hora. A ver, está por aquí, como siempre, un gran amigo de la radio, Cristian desde La Serena. Me dice: Alexis, ¿qué tal? Espero que estés bien. Por favor, ponte a Bonnie M con el tema Somewhere in the World. Saludos, amigo, que estés muy bien. Muchas gracias, bonita canción de Bonnie M. Alexis, buenas noches, me anotas con Lionel Richie, Say You, Say Me, por favor. Mary, hola Mary, saludos, muy buenas noches. Estamos con nuestro amigo por acá, Fernando, hola.
1: Hola Alexis, amigo mío. Por aquí, Fernando, reportándose de Puerto Varas, está heladito por acá.
0: Puerto Varas.
1: Oye, Alexi, bueno, primero para desearte que tengas un buen turno y un buen retorno a la casa.
0: Gracias.
1: Y ahora que me regalé un temita, oye, un temita de Air Supply. El Sin Ti en español, va, pero en inglés, pero Sin Ti el nombre.
0: Ya.
1: Y dale un saludo a los coleguitas ahí en la ruta, po, a todos los radioescuchas ahí en la ruta del norte, ahí, donde las papas queman. Muchas bendiciones para todos.
0: Cuídese, amigo, Fernando, fanático de la radio, que está en Puerto Varas, muerto de frío. Abríguese, Fernando, que le vaya muy bien. Trilogía, entonces, solita salió la trilogía. Bonnie M, Lionel Richie y Air Supply. ¿Qué me dicen ustedes? Está pero de miedo la música hoy día, en esta noche de día martes de mayo.

Mira cómo Bonnie M puso tantas canciones bailables en las mejores pistas de baile del mundo. Y aquí tenía esta linda balada, Somewhere in the World. Otro encargo más a Lionel Richie con este Say You, Say Me. Estás escuchando Desierto FM a esta hora, el Expreso de Medianoche.

Un icónico, un grande, Lionel Richie con este Say You, Say Me. Y antes de ir a la pausa comercial, porque ya son las 22 horas con 28 minutos, vamos con Air Supply y volvemos.

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2: Son las 22 horas, 33 minutos.
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1: Estimados amigos, estamos de vuelta, 22 horas con 36 minutos, con buen ánimo en la noche, escuchando grandes baladas, los clásicos, la música retro, sonidos inolvidables, setenteros, ochenteros y noventeros. Vamos de inmediato con más solicitudes, porque el tiempo apremia hoy. A ver, ¿a quién tenemos por aquí? Cristian, ya lo complacimos, ¿cierto? Acá tenemos un pedido de un amigo que dice: Alexi, buenas noches, ¿qué tal? Mauricio, reportando sintonía, quiero pedirte un tema de Cheap Trick, The Flame, dice, para ir terminando el turno. ¿Cómo estás, Mauricio? Saludos, que te vaya bien, que termines el turno pronto. The Flame se nos viene, amigo, prepárate para sufrir. Ya. Hola, Alex, ¿qué tal? Quiero escuchar a Cinderella con el tema Nobody's Fool. Gracias, amigo. Buenos programas haces. Gracias, amigo. Julio, si no me equivoco, está ahí junto a nosotros. Se nos viene hoy, entonces, Cinderella. ¿A quién más tenemos por aquí? Estamos buscando los pedidos de Mauricio, que me dice: Alexis, buenas noches, ¿qué tal? ¿Será posible poner a Ann Wilson y Robin Sander con el tema Surrender to Me? Mauricio de Angol. Hola, Mauricio de Angol. Hartos saluditos y qué bueno que estás en sintonía, siempre reportándote y viajando con el expreso de medianoche. Damas y caballeros, otra terrible trilogía: Cheap Trick, Cinderella y Ann Wilson junto a Robin Sander.

Escuchábamos a Cinderella con este Nobody's Fool. Continuamos. Ya suena en Wilson junto a Robin Sander, Surrender to Me. Escuchas Radio Desierto. A esta hora hacemos un recorrido musical con el Expreso de Medianoche.

0: tremendo temazo. La chica que pertenecía al grupo Heart, ¿cierto? Una de las hermanas Wilson, Ann Wilson, junto a el muchacho de Cheap Trick, Surrender to Me. Un temazo. Sigo saludando a los grandes amigos que nos van dejando recaditos, pedidos ahí en nuestro WhatsApp. Muchas gracias, Enrique.
1: Hola, Alexia, mi caso, ¿cómo estáis? Oye, yo voy viajando por mi trabajo en el camión, voy a Chañarán, así que voy saliendo de Antofagasta y quiero pedirte algo de los New Kids on the Block, porfa. Vale, gracias, bendiciones, Alexis.
0: Oye, Enrique, que te vaya bien en el viaje, cuídate mucho ahí en el camino y por supuesto que te vaya espectacular. Vamos a ir ahora con New Kids on the Block, espero que lo alcances a escuchar. Alexis, muy fría noche, me gustaría pedirte a Lobo con su canción I love you to want me, eso es. De antemano, Alexis, te saluda un fiel auditor, Marcelo Javier. Hola, Marcelo, ¿qué tal? Yo creo que vamos a ir a las 23 horas con esta canción, ¿te parece, Marcelo? 23 horas podríamos escuchar esa canción. Estamos con Juanito Salinas.
2: Hola, hola, Alexis Ardiles, buenas noches, compañeros. Aquí estamos, como todos los días, escuchando el expreso de medianoche, amigo mío, llegando no hace poco de la peguita, bien cansadito, pero como siempre le digo, escuchando los grandes clásicos. Igual no me acompañaron, así que el día de hoy me gustaría escuchar un clásico de Modern Talking, Lady Lay, por favor, Alexi. Linda noche para todos, cuídense mucho y nos estamos escuchando mañana en la antena, amigo. Linda noche para todos, chau, chau.
0: Oiga, Juanito, descanse, al igual que todos los que vienen llegando de la pega, cansados, rendidos a esta hora de la noche. Gracias por comunicarse con la radio, por darse la paciencia y el trabajo de mandar recaditos, pedir canciones y, por supuesto, a descansar. Oiga, Juan, ¿y usted coincide con Nevenka, que me dice, Alexi, buenas noches, ponte un tema de Modern Talking? Yo me imagino que Nevenka se acordaba de este lento, ¿cierto?, de Lady Lay, porque Nevenka me pide temas rápidos en la noche y me pide que ponga lentos en la tarde. Ya, Nevenka, hay que tener paciencia en este trabajo. Ya, saludos para Nevenka, que es una gran auditora. Una loquilla, pero es una gran auditora. Con todo respeto.

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1: Son las 23 horas, 3 minutos.
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23 horas con 7 minutos, de vuelta en vivo y en directo desde el estudio número 1 de Radio Desierto. Te acompañamos con el Expreso de Medianoche, como muy bien los decía nuestro opening, nuestro jingle. Vamos con más pedidos, con más recaditos, con más mensajes. Bueno, yo le agradecí un recado que me pedían a Lobo, así que vamos de inmediato con eso y de ahí vuelvo al WhatsApp para poner música de inmediato.

0: Estábamos escuchando al señor Gilbert O'Sullivan con ese temazo, Alone Again Naturally, junto a Lobo. Sigue esta noche, sigue este viaje, 23 horas con 16 minutos, en vivo y en directo para seguir leyendo los mensajes que faltan ahí en nuestro WhatsApp. Vamos a leerlos de inmediato entonces, vamos a escuchar al Duque desde Iquique.
1: Queridísimo Alexis Arribas, el Duque Blanco desde Iquique haciendo aplicación en una noche, entre comillas, un poquito más agradable, igual está un poquito helado, corre su viento, pero escuchando aquí la buena música, estaba conectado con mis temas futboleros. Usted sabe, don Alexis, que yo me concentro, me voy al estadio, y estoy en mi mundo futbolero aquí en Copa Libertadores. Buenos resultados para los equipos chilenos hoy día. Después se los voy a mandar ahí escrito en el WhatsApp para no latearlo tanto con el tema. Pediste un tema esta noche con la gran, ojalá que lo tenga, con la gran Diana Ross, Missing You. Abrazo fuerte, don Alexis Ardiles, el Duque Blanco en Onda Futbolera.
0: Oiga, Duque, buenas noches, bienvenido. ¿Quién le dijo a usted que este programa era futbolero? Oiga, ¿qué se creyó usted que puede mandar cualquier? Él manda información del fútbol. Este Duque ahí. Oye, ¿son todos los iquiqueños así o no? ¿Medios patudos o no? Yo creo que no. El Duque es un personaje excepcional. Ya, Duque, yo adivinaba que usted estaba viendo el fútbol porque no aparecía en sintonía. Así son, pues. Primero el fútbol, después la radio. Ya, después quieren que le toquen las canciones. Ya, Duque, un abrazo. Buenas noches, cuídese. Y si alcanza, me manda la información. Hola.
2: Hola, Alexis. Buenas noches. Nelson por aquí de Antofagasta.
0: Nelson.
2: Si es posible. But English, When You See You Smile, buen tema, temazo, para esta noche. Gracias, saludos.
0: Saludos, Nelson, cuídese, que tenga una gran noche. When I See You Smile, de But English, va ahora Nelson, atenti, atenti. Julio me dice, Alexis, gracias por haber tocado a Cinderella, que tengas una buena noche. Gracias, Julio, descanse, gracias, gracias. Hola, Alexis, ¿qué tal? Excelente tu programa, podrías poner a Lionel Richie con el tema My Love. Dice, muchas gracias, Carlos de Santiago. Hola, Carlos, saludos. Recién escuchamos a Lionel Richie, ¿sí? Recién escuchamos a Lionel Richie con Say You, Say Me. Vamos entonces, siguen los pedidos en esta noche, 23:18. La acaban de pedir Bad English, When I See You Smile.

Por la noche, en este viaje musical solo clásicos, el Expreso junto a Desierto FM te lleva grandes momentos. Escuchábamos a Stryper con este Honestly. Atención, fanáticos de Bon Jovi, Miracle.

Ahí estábamos con el sonido espectacular, incomparable, notable. Qué linda canción, qué buenos recuerdos con este milagro de Jon Bon Jovi. 23 horas y 31 minutos, 29 minutos camino a la medianoche. Estamos contigo de lunes a viernes, el expreso de medianoche en Desierto FM, en vivo y en directo. Obviamente, vamos a estar mañana miércoles, si todo sale bien. Y el jueves es un día feriado, vamos a descansar con retorno el día viernes. Ya lo saben ustedes, para que tengan siempre buena música en el trabajo, en la casa, en la carretera, en todas partes. Rodrigo me dice: Alexis, buenas noches, posible que programes Smile de Simple Red. Uy, ya, es como para fanáticos esa canción, ¿no? Rodrigo, vamos a tratar y vamos a buscarla, ¿te parece? Así que muchas gracias por estar junto a Radio Desierto. Seguimos nuestro recorrido hasta la medianoche. ¿Alguna cosita latina hasta ahora? Ha estado ausente la música latina. Vamos a ir con Álvaro Scaramelli y este Secretos Develados en Radio Desierto.

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1: 0:32.
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1: Es la 1:00 a.m. 2 minutos.
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2: Es la 1:00 a.m. 31 minutos.
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2: Es la 1:00 a.m. 55 minutos.
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3: Son las 2 de la mañana. 29 minutos.
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1: Son las 2 de la mañana, 56 minutos.
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0: Son las 3 de la mañana, 59 minutos.
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0: Son las 3 de la mañana, 59 minutos.
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2: Son las 4 de la mañana. 30 minutos.
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1: Son las 4 de la mañana, 57 minutos.
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1: Son las 5 de la mañana, 31 minutos.
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2: Hola, hola. Buenos días. Miércoles con cara de viernes. Miércoles con cara de jueves. Miércoles con cara de fin de semana largo. Para muchos descanso largo, otros vamos a tener que trabajar igual. Vamos que se puede. ¿Cómo están? ¿Cómo amanecieron? Agradeciendo un día más de vida, un día más de salud, un día más de poder estar junto a ustedes a través de este micrófono, a través de los diales acá en Antofagasta 92.1 para Calama y la provincia Loa 106.5. Por supuesto, saludar a todos los que nos escuchan a través de nuestra señal online de ciertofm.cl.
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2: San Bernardino. Si usted conoce algún Bernardino, salúdelo. La de Santo Bernardina también.

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2: 6:04 a.m. Buenos días, buenos días, buenos días.
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2: Ay, ¿qué pasó? Como que iba a empezar la Chanaya Twin, se equivoca ya. Como en la cuestión. A ver, ¿quién tengo por aquí? Buenos días, Lelito. Buenos días, ¿cómo está?
4: Excelente día y hermoso programa.
2: Eso.
4: Me saluda a mis chiquititos.
2: Ya fue.
4: A las 7 locatitas, también a los auditores. Bendiciones para usted y felicitaciones por su nuevo proyecto.
2: Aguante el zorro. Tatalelo, muchas gracias por su saludo. Bendiciones para usted también y su familia.
5: Buenos días. ¿Cómo estás, Tavita? ¿Cómo estás? Pablo por acá reportando sintonía con toda la energía hoy. Vamos, que se puede, que no es fácil.
2: No es fácil, oye.
5: Le mando un besito, que tenga un lindo día. Quiero programar un tecno bueno para esta mañana, por favor. Let Me Free de los Two Brothers. Por favor. Que tenga un lindo día. Un besito y saludos a todos los que escuchan Radio Desierto y que se levantan temprano en la mañana con energía, con fuerza, con power. Y vamos que se puede. Besitos.
2: Fácil, pero así es. Esa es la actitud. Todo es actitud. Hágame caso, oiga. Todo es actitud. Josecito, buenos días.
6: Buenos días, Tabita Bello, por acá, Josecito. Ya entramos al turno laboral. Dejamos el turno escolar. Ay, así que aquí vamos. Un gran saludo para usted, su familia, su mamita y para todos los oyentes.
2: Muchas gracias.
6: Aquí pues, ya iniciando nuestro primer día de turno, ahí vamos con las pilas puestas, pero ahí vamos dándole bueno. Así que un gran saludo para todos, abrigarse los calameños que está haciendo
2: harto
6: frío.
2: Ya.
6: Así que a cuidarse.
2: A cuidarse.
6: Desde Calama, Josecito, un gran saludo para todos. Chao, chao, se cuidan.
2: Chao, Josecito, lindo día para usted. Cuídese, abríguese. Cualquier cosa en Calama me cuenta. Yo aquí estoy atenti. Macarenita de mi corazón, buenos días. Tabita, que tengas un excelente día y programa como siempre. Calamita está helado, también me dice. No es fácil. Un temita de los New Kids on the Block con toda la energía. Bien, la dinámica ya está en el WhatsApp. Y hoy día toca miércoles de A mí me pasó que versión antes de un feriado. ¿Qué te ha pasado antes de un feriado? Pensé que era viernes. Yo tenía un panorama y después me di cuenta que tenía que trabajar. Me pasó a mí que 552-38-6830. ¿Qué te ha pasado antes de un feriado? Mientras tanto...

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1: Buenos días.
2: Estoy esperando ahí que empiece el programa y de las 4 de la mañana y estamos activos, loco, inyectado con sangre. Cochiruco. Ya estoy haciendo los cachitos ya en mi casa. Acá estamos rellenando. Relleno de crema de coco, de leche, de manjar. Lleve. Activo, como estamos.
1: Bien.
2: Rose is so red, para ponerle ánimo a la mañana. Taltini, generación ultra mega mix de los años 20. ¿Qué pasa con la Daniseque, Hanseleque, Tete, Cabernetque? ¿Qué pasa con la gente activa? Vamos, que se puede.
1: Vamos, que se puede. Y no sé qué pasó aquí, que está en silencio. Ahí está. Roses and Red sigue después. Ahora, Step by Step. Los Nuggets and Block. ¿Qué te pasó antes de un feriado? 552-386830. A mí me pasó que se me olvidó que era feriado, po.

0: buenos días.
1: Hola, Tabita. Hola, ¿cómo está, Tabita?
0: ¿Cómo estás? ¿Cómo estás? ¿Cómo amaneciste? ¿Dónde
1: Espero
0: andas?
1: Espero que tenga un lindo día.
0: Muchas gracias, igual tú.
1: Yo camino a Spence.
0: Ya.
1: Bueno, todo el mundo dice que hace frío, yo tengo calor, Tabita.
0: Ay.
1: ¿Qué por qué? ¿Qué pasa, Tabita?
0: ¿Qué pasa? Yo creo que está como acelerada, ¿no?
1: Voy camino a Spence y tengo un día de miércoles.
0: Oh,
1: así que... Me estoy haciendo el ánimo, escuchándolo a usted. Así que todo pasando, Tabita. Oiga, le quería pedir un temita. Uno de Madonna, Music. Si es que se puede.
0: Obvio que se
1: puede. Por favor, Tabita. Oiga, ¿usted sabe en qué se parece la panza de un hombre a un árbol?
0: No.
1: En que los dos le hacen sombrita al pajarito.
0: ¡Ay!
1: ¡Chao,
0: Tabita! ¡Los vemos! ¡Ay, pero cómo! ¡Ay, ustedes me hacen la mañana, oye! 6:17, buenos días. Maneje con cuidado, oiga. ¿Qué le pasó antes de un feriado? De un periado, iba a decir, ¿na qué?

0: la energía, 6:20 de la mañana. Hola, hola, hola.
1: Buen día, Tabita. Hola, hola. ¿Cómo está? Buen día, buen día. Espero que tenga un lindo
0: Buenos
1: día.
0: Días, muchas gracias. Vamos que se
1: un
0: puede.
1: Un beso grande para usted.
0: Otro para
1: saludo
0: usted.
1: Saludo a los que escuchan la RD.
0: Eso.
1: Un gran saludo a mi cachorrito, Camilo. A Marco Antonio,
0: Marco,
1: si es que anda por ahí.
0: Antonio.
1: A Jipi o ¿ya? JP como.
0: Ayer apareció JP. Sí, pues.
1: Y oiga, ¿qué le parece si me programa un temita de los Mini Valiri? Keep on running.
0: Ya.
1: ¿Qué le parece? Para animar acá ya el comienzo de la subida a la negra.
0: Ya, pues.
1: El traslado de personal.
0: Ningún problema.
1: Un beso grande para ti.
0: Otro para usted, otro para usted. Cuídese mucho.
1: Ayer me pasó.
0: ¿Qué le pasó?
1: Yo juraba de guate que hoy día era feriado. Entonces, a todo el mundo le decía, no, si voy a pasar por tal parte porque como mañana es feriado.
0: Ya.
1: Y no, pues feriado es mañana, recién.
0: Pero ¿cómo?
1: Hoy día. Así que, oh,

0: pasa a usted, me pasa a mí, nos pasa a todos. Tanta cosa que uno tiene en la cabeza, boy. Carlos Villalobos Parra, buenos días, buenos días, buenos días. Muchas gracias por todo tu talento, me dice, y por compartir. Bendiciones para ti y los tuyos. Muchas gracias, pues. Buenos días, buenos días, buenos días. Apr, apr, apr. Eso significa, ¿no?
1: A mí me pasó una vez que fui a carretear.
0: ¿Ya?
1: Y me acordé como a las 6 cuando me llegué a mi casa y estaba el furgón esperándome en la casa, voy a trabajar. ¡Tabita!
0: ¡No!
1: ¡Tabita!

Oye, voy a poner stop un rato porque me llegó un pedido especial de la faena de Pedro de Valdivia. Bueno, no sé si realmente está ahí, pero me pidió esta canción. La vamos a escuchar un ratito, ¿ya? No sé por qué.

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1: Bueno, pedidos especiales, como la marquesa. 6:26 de la mañana, esto es It's My Life. Doctor Alban, en Radio Desierto. ¿Qué te ha pasado antes de un feriado? Cosas que piensas que solo te pasan a ti, pero en realidad nos pasan a varios.

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2: Son las 6 de la mañana. 30 minutos.
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0: Oye, Tabita, si la marquesa es buena.
1: ¿Es buena?
0: Sobre todo cuando llegáis cansado y te tiráis encima y... ¡Ay, qué rico!
1: Eso sí. Es real. Oye, 25 para las 7 de la mañana ya. Buenos días, Lorenita. ¿Cómo amaneció? ¿Cómo está?
2: Lindo día, Tabita. Me atrasé en saludar hoy día. Vamos con 100% actitud. Vamos que se puede. No es fácil, pero aquí vamos. Ya vamos con el regio y vamos a buscar a la regia para irnos camino al trabajo, a tener un maravilloso día. Sí, pues aquí mañana se descansa, maravilloso. Bien. ¿Y qué me pasó? ¿Qué me ha pasado? Que he dicho, no voy a hacer nada y termino haciendo todo. Más cansada de lo que debiera. Un besito. Un gran descanso. Uy, me encantó ese regalo tuyo.
1: Bonito, ¿no?
2: Mándame el gatito, besito.
1: Uy, no tengo idea, se lo voy a pedir a ella, pues, ¿ah? Porque como fue un regalo, la verdad es que me preocupé más de conversar con ella. No le pregunté ni una cosa. Le voy a pedir el dato y se lo voy a mandar. ¿Ya, Lorenita? ¿Qué pasó a ti antes de un feriado? Hola, Toretito, buenos días.
3: Hola, buenos días, casa reportador. Esto es Toretto, Tabita Bello, que tenga un excelente día.
1: Muchas gracias, vale usted, pues.
3: Vamos que se puede tempranito, así que saluda a los grupos, Generación Retro, los amigos de verdad, y a todos los grupos, los primos, la familia y a todos. Y un saludo especial a mi Toretta, David, que tenga un excelente día.
1: Igual para usted, pues, cuídese mucho, gusto de escucharte, Toretito, siempre tan amoroso. Fuerza, ánimo. Y que salga todo bien. Cariño a la Toretita. 6:36, me habían pedido Milli Vanilli. Me voy con eso. Keep on the running. Keep on running. Clear little flatter. Fer. Buenos días, Fer Poblete. ¿Santino ya despertó? Me imagino que sí. Que tome desayuno tempranito.

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2: Buenos días, buenos días.
3: Tabita.
2: Hola, Juanito, buenos días. ¿Cómo estás?
3: Helados días.
2: Está helado.
3: Aquí saliendo de Calama hacia María Elena, Augusto, el malo lado. Ay, con tanta gente que no sabe conducir, por Dios.
2: Qué terrible, oiga. Paciencia,
3: andando
2: paciencia.
3: Lento por la pista izquierda, por Dios, qué forma pasar para esta temprano. Gracias a Dios me voy tomando un cafecito.
2: Ay, ya, qué bueno.
3: Saludos a todos, cuídense.
2: Cuídese mucho, que tenga bonito día. Vamos que se puede.

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1: Hola, hola, soy el Eduardo de Santiago. Yo en los 90 trabajaba en la calle Enrique Meix, ahí en Estación Central. Y justo antes del feriado de Semana Santa, llegó un contenedor con mercadería y el jefe, para entusiasmarnos con la descarga, nos compró pollo asado con papas. Con papa, en el Pollo Caballo. Así que quedé pechito y fui a reposar a la bodega. Y me quedé dormido. Desperté como a las 9:30 de la noche, oscuro, encerrado en el local.
2: ¡Estamos traumados!
1: ¿Ya? Se habían ido todos, así que como pude, llegué a la oficina a buscar la agenda de la secretaria para llamar al jefe, que vivía en Calera de Tango.
2: ¡Pero cómo,
1: Ay, todavía me acuerdo del reto. Cosas que pasaban a Eduardito. Así nomás, po. ¡Eduardo, en serio!

0: Eduardo, supongo que devolviste el pollo con papa, si ¿sí dormiste todo el día?
1: No, y más encima dice que le pasó dos veces, oye, dos veces.
2: Pero, ¿qué
1: pasa? Buenos días, Tabita, y a todos acá con mis bendiciones que tienen cambio de jornada en el colegio Simón y Pedro. Los amo infinitamente. Hola, Simón. Hola, hola, hola, Pedro. Que les vaya excelente en el colegio, ¿eh? Besitos, besitos, besitos.

0: mamá en el supermercado me desheredan. Me fusila.
1: Oye, te estoy esperando aquí afuera del supermercado, po. Y ella estaba en la casa ya. De la mañana, 49 minutos. Hola, Tabita, soy Isabela. Hola, Isabela de mi corazón. Mira. Buenos días. Le quiero enviar un saludo a mi papá César Burgos, que le vaya muy bien en su trabajo y que lo queremos muchísimo. Aquí con mi mamá, chau, chau, chau, saludos. Chau, Isabela, que te vaya excelente en el colegio.

0: Y me pasó que antes de un feriado, nada, ¿por qué me va a pasar? Dice, probablemente para este feriado es que me quieren mandar a hacer un trabajo en terreno. Y justo mañana tengo una cita. Y más encima, si el trabajo se alarga, hasta el sábado no podré ir a mi evento de Star Wars. Y para mi traje invertí muchísima plata. Ojalá los astros se alineen y cambien ese viaje hasta el lunes que viene. Leito, piensa positivo. Piensa positivo, positivo. Y vas a usar ese traje. Te vaya a lucir en los Star Wars. Día, dice la Isabelita, y última prueba. ¡Esta! ¡Que te vaya bien! Pero todos los que escuchan la RD sacan puras buenas notas. Tengo algunos casos ahí medio desordenados, pero ya se están enrilando.
1: ¿Ah? Buenos días, Tabita.
0: Buenos días.
1: Yo me dijeron, te espero en Bata. Y yo ahí estaba esperando fuera de la tienda.
0: Amor, te espero en Bata. ¡Ay! Dijo este chico. Está re feliz. Afuera la tienda Bata, sí, po. ¡Ay, ay, ay!
2: ¡No! No, yo me hago la enferma. Llamo a mi jefe y le digo que estoy enferma. Como me pasó la otra vez, hace años atrás.
0: ¿Ya?
2: Llamé y dije que estaba enferma. Fui a la disco y estaba mi jefe ahí.

0: Accidente en la Coviefi.
1: Accidente en la Coviefi.
0: Justo recién nomás. Recién acaba de pasar.
2: Recién nomás.

0: menos mal que pusieron un lomotoro, oye. Cacherina entregando la información tempranito.
1: I feel like a woman. Taíta, Taíta, ¿ah? Tenemos que ir, sacar hora para ir al psicólogo. Estamos todos locos, Taíta.
2: Hola, hola, hola, hola. Hola, hola, hola, hola. Día de miércoles, último día, sanguchote el viernes, sanguchote en el colegio.
0: Uy.
2: Y para los que trabajamos, seguimos trabajando.
0: Hay que ponerle nomás, pues, ¿cierto?
2: Costa. Qué cometa. ¿Qué hay ahí en el cuchitrín? ¿Qué se teje ahí
0: todo
2: en la
0: pasando,
2: radio,
0: todo pasando.
2: Tabita, que tengo un excelente día miércoles, deseándole siempre lo de. Tabita. Saludar a todos los grupos, a los 152.000 grupos, a todo Chile, a todo el mundo, around the world, al universo completo voy a saludar, porque no me saludaste, no me dejaste saludos, así que saludo a todos los que conocen, a todas, a ellos. A los Transformers, a todos, a los marcianos, a todos. Por favor.
0: Ya.
2: Nos vemos, nos escuchamos.

0: ese saludo te voy a sacar el chino.
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2: Casi las 7 de la mañana, me voy a una pequeña pausa cortita, ya vengo. 552-386830. Me pasó a mí que... ¿Qué le pasó a usted? ¿Qué experiencia tiene antes de un feriado?
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5: Son las 6 de la mañana, 56 minutos.
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Buenos días, buenos días, buenos días. 7 de la mañana en punto. 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Mi nombre es Tabita Bello. Tengo a cargo de levantar la mañana todos los días con toda la energía. No es fácil, pero aquí estamos, po, poniéndole color a la mañana. Hoy día es miércoles, mañana feriado, por si no lo sabía y no se lo olvide. San Bernardino. Muchos tienen que trabajar y seguir poniéndole el hombro, así que vamos que se puede. Y los que puedan descansar, maravilloso. Estamos compartiendo la conversación de cosas que nos pasan y pensamos que a veces nos pasan a nosotros nomás, pero en realidad le pasa a varios. ¿Qué te pasó antes de un feriado? 552-386830. Si usted quiere llamar a la radio, ¿ya? 552-386830, llame por teléfono, no llame por WhatsApp. Ya, porque el celular no está conectado con la consola, por lo tanto no entran las llamadas. Ahí después estamos todos buscando el teléfono, ¿a quién nos está llamando? Así que si quiere llamar, no hay problema, llame, pero al teléfono, así como uno antes llamaba, ¿ya? A la antigua.

0: Necesitan 20 donadores de sangre para el papá de mi sobrino Carlitos. Tipo A positivo, A negativo, O positivo, O negativo. ¿Dónde? En el edificio Pucará, primer piso, de lunes a viernes de 9 a 1, a nombre de Juan Ángel Mejías Durán. Hay unos teléfonos ahí para solicitar la hora, así que si usted puede ir a donar sangre, le voy a compartir este dato, por favor. Y si no puede ir, por favor, comparta también en sus redes sociales. Hoy por ti, mañana por mí. Hola, hola.
1: Hola, Chavita, buenos días.
0: Buenos días, buenos días.
1: Mira,
0: cuénteme.
1: Respecto a lo que hablas, que pasó antes de un feriado. Resulta que yo quería ir a ver el desfile que le tocaba desfilar a mi hijo.
0: ¿Ya?
1: Y me acerco al jefe a pedirle que la autorice para llegar más tarde.
0: Ya.
1: Ya, me dice, vamos, pero hagamos lo siguiente. Necesito que a la noche vengas a abrir para que va a llegar un camión con mercadería.
0: Ya.
1: Ya, y mañana llegáis tarde, ok, le dije yo. Y sabe que me puse a dormir, siesta, me quedé dormido. Y despierto así apurado de una, así, y veo la hora, chupé, me empiezo a vestir rápidamente.
0: ¿Ya?
1: Llego allá al trabajo y me había puesto el pantalón de mi señora. Así que eso, vocalita.
0: Pero ¿cómo tan distraído? Como dice el TikTok, como dice el TikTok por ahí, ¿cómo te fuiste a desconcentrar tanto, oye?
1: El apuro.
0: Oiga, ¿y después qué hizo?
1: No, pues tuve que

0: apechugar nomás con la entrepierna bien apretada. Estoy apechugando nomás. Pues,
1: ¡Ay, qué divertido! Eso pasa porque siempre uno tiene tanta cosa que hacer en la... ¿cierto? Y anda apurado, po. Entonces suelen pasar esas cosas. ¡Ay, qué chistoso! I love it, love it, love it. Buenos días, Tabita bella. Que tengas un hermoso día miércoles y que Dios te bendiga grandemente junto a tu hermosa familia. Yo recién llegando de ir a dejar a mi hija a la estación. Hace muchísimo frío, más encima con neblina. No se ve nada, nada de nada. Te deseo todo el éxito y que Dios sea contigo siempre. Un besito, Alejandrita. Igual a usted, cuídese mucho. Lindo fin de semana largo si es que no les toca ir a trabajar, ni ir al colegio, ni nada. Avanzo en sus audios, 7:05 de la mañana.
2: Hola, Tabita, muy buenos días, muy buenos días. Por aquí reportándose el Jotita P, este chito de color. ¿Cómo estás, amiguita?
1: Bien, pues, bien, bien.
2: Espero
1: bien.
2: Te con excelente día. Lindo y bendecido día para todos. Último día hábil de la semana, porque yo creo que el día viernes muchos se van a tomar el día. Espero que usted llegue el día viernes, no los va a dejar votados.
1: No, pues
2: pero
1: sí,
2: sabéis que Tabita, yo voy a descansar mañana.
1: ¿Va a descansar?
2: Me lo merezco.
1: Muy bien, me parece.
2: Me lo merezco.
1: Yo trabajo igual.
2: Sí, voy a descansar mañana. Oiga, Tabita, póngame camaleón, camaleón.
1: Camaleón, camaleón, ya pues.
2: Que tenga lindo retorno.
1: Gracias, Jotita P.
2: Te escuché que hubo un accidente en la Goyefi. Sí. Alcancé a salir de mi casa entonces.
1: Sí, chocó una camioneta con un auto particular.
2: Eso, Tabita, cuídese. Saluditos, bendiciones para todos. Jotita Peck, techito de color, es de la RD.
1: Eso.
2: Saluda al Maikelito, a toda la. A todos los trabajadores de aplicaciones, taxi, Uber, Indrive, a los colectiveros, a los libreros, no, porque ella es la micro encima.
1: Chao, Tabita. Aquí los saludamos a todos. Taxi, Uber, InDrive, colectivo, electromovilidad, locomoción, camiones, alto tonelaje, carga ancha, carga baja, camas bajas, camas altas.

0: militares, Fuerza Aérea, Bomberos, Bomberos Aeronáuticos, la DGAC, la Armada de Chile, que mañana conmemora el Día de las Glorias Navales, con mi capitán Arturo Prat. ¡Al abordaje, muchacho!
1: Hola, Tabita, ¿cómo estamos? Buenos días, reportando sintonía, rumbo al trabajo.
0: Que le vaya muy bien. ¿Dónde anda? Cuénteme.
1: Desearte un buen fin de semana, día a todos los RD adictos en esta mañana helada aquí en Antofagasta.
0: Está fría la mañana.
1: Saludos para ti, saludos para todos. Que tengan una excelente jornada y un buen fin de semana largo y que disfruten.
0: Eso.
1: Besito, que esté todo bien.
0: Igual, Charles. Besito, besito.
1: Tabita, todavía nos vamos camino al lea con mi Santi.
0: Ay, ya, todavía no.
1: Saludar ahí al amigo, al amiguito ahí, al Carlitos Mondaca. Saludar ahí a Sagredo. A mi amigo Sagredo, celeste amigo. Y no olvidemos la campaña de Sorenial. Todo apoyando a Sorenial. Había una vez. Un feriado.
0: ¿Ya?
1: Bueno, las compras típicas de hombre de fin de semana.
0: ¿Ya?
1: No, un feriado, fui a comprar a la tienda esta que vende todo tipo de artilugios de construcción.
0: Ah, ya.
1: Sodiva.
0: ¿Ya? ¿Qué le pasó?
1: Y en la caja me encuentro con un buen amigo, que éramos re amigos, súper amigos.
0: Buena, compadre.
1: Empezamos a conversar y la conversación subió de tono.
0: ¿Ya?
1: Y nos pusimos de acuerdo y nos abrazamos y nos fuimos a esos locales.
0: No te puedo creer.
1: A servirnos una cosita.
0: ¿Ya?
1: A compartir ahí una bebida, un juguito, de todo un poco.
0: Ya.
1: Y pasaron las horas. Y después él dijo, ¿y por qué mejor no vamos en mi departamento y tiramos una carnecita?
0: No te digas,
1: ya vamos.
0: Prendido.
1: Lo pasamos bien, conversamos, juntamos, llamamos a un amigo, una amiga, y ahí conversamos, bailamos, todo, tomamos, de todo, lo pasamos súper bien.
0: Ya.
1: Después me vine a la casa. Y el auto se quedó en el estacionamiento, porque me acuerdo que salí con él.
0: Pero,
1: pagué como 4 millones de pesos en estacionamiento, fin de semana. No sé que de aquí no sale, no le cuesta a nadie.
0: Pero, ¿cómo te fuiste de Israel tanto? Oye. Ay, ay, ay. 7:10 a.m. Y es así como se pasa rápido la mañana en Radio Desierto.

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1: 7:14 de la mañana, muy buenos días a todos. Buenos días, buenos días. Miércoles 20. A mí me pasó que antes de un feriado, nunca me acordé que era feriado. Tabita, no es fácil. Yo quiero contar lo ocurrido un 31 de diciembre del 2008. Tuve un accidente y me banqué con yeso todo el año nuevo y enero y febrero en rehabilitación con kinesiólogo. Pasó que no antes de un feriado, pero sí antes de mi cumpleaños, cuando cumplí 6 años, hace muchos años atrás. Hoy desperté con la peste cristal.
2: No es fácil.
1: Oye, desperté justo para mi cumpleaños, un 28 de noviembre de aquellos años. Desperté con la peste cristal, oye, hasta ahí nomás llegó todo. Cuenta que no es fácil.

0: Buenos días para ti que vienes recién conectándote a nuestra sintonía. Esto es con toda la energía en Radio Desierto. Si vienes llegando a la ciudad, te cuento que está helado, hay que abrigarse. Pero Antofagasta rico. Así que si viene llegando a la ciudad, sea bienvenido. Si está de cumpleaños, feliz cumpleaños. Que le vaya excelente.
1: Pero no es mi
0: único. Hola, Vladi. Buenos días.
2: Hola, buenos días, Sabita. A mí me pasó que para un cumpleaños del año 91, más o menos, me operaron de la apéndice.
0: No,
2: y mis amigos fueron a la casa a saludarme y todo. Y todos me hacían reír y yo no me podía reír. Ese fue como mi peor cumpleaños. Porque en realidad la verdad es que eran demasiado chistosos y yo no me podía reír porque el dolor que tenía recién operada del apéndice. ¿Te imaginas tú?
0: Son paleteados y justo te fueron a ver ese día. Bueno, que era tu cumpleaños también, pues, ¿ah?
1: Sabes que yo.
0: Cosas que pasan, ¿ah? ¿Eh?

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2: Atención Juan.
3: Huechita.
2: Mátame, no quiero.
3: No quiere.
2: Ay, Pati, hace tuto.
3: La máquina hoy.
2: Que lo peor que me ha pasado antes de un feriado, no querer levantarme. Hace frío, Tamita.
3: Pobrecita, ánimo.
2: No quiero.
3: No quiere.
2: Pegan una grúa.
4: Esta vez estamos traumados.
3: Arriba.

0: Hola, Tabita Bonita.
1: Hola, no, César Antonio.
0: No alcancé a escuchar el saludo de mi hija porque estaba tomando desayuno.
1: Sí, pues la Isabelita le mandó muchos saludos, dijo que lo quería muchísimo con su mamá y que le mandaba muchos besitos. Que hoy día era el último día y última prueba. Y... Adri, buenos días, te deseo que hoy tengas un hermoso día. ¡Un abracito! Mi señorita notaria, buenos días. Espero que haya amanecido bien, le mando un besito. Linda jornada para todos. Seguimos. Sonido chileno, enamorado de ti.

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1: Oye, otra talla que le pasó al Eduardito. Nos pasó para el 2012, más o menos. Me rapté a mi polola, ahí me mandó una foto. Y me la llevé a un oasis en San Felipe. Así que faltamos al trabajo ese día domingo y ganamos inventando la chiva para el lunes por la falta. Y no nos encontramos con el guatón parrillero del jefe de mi polola. ¡No! Con mi jefe y a... ¡No! El jefe de ella y el jefe tuyo. Y le dice, supongo que no me va a dejar el local botado. Y la flaca le dijo, no, jefe, si ya me estoy yendo. Me vine a 140 de San Felipe, al Yumbros Dominico. Llegué como en una hora y media. La dejé en su trabajo porque ella era más responsable que yo. Y después me salió con que renunció a la pega.
2: Aquí no me lo empezó.

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2: Mañana juega Cobreloa en Santiago. Recoleta versus Cobreloa. Así que vamos que se puede.
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0: Buenos días, Davita. Buenos días, Davita.
1: Buenos días.
0: La B400 subiendo desde la ruta 1, o sea, desde Antofagasta a ruta 5 norte.
2: 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Una pausa y ya volvemos.
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4: Son las 7 de la mañana, 32 minutos.
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2: 25 para las 8 de la mañana. Buenos días, buenos días, buenos días.
3: Hola, Tabita, ¿cómo estás? Yo estoy súper bien con mi hermana.
2: Ya, qué rico.
3: Estamos medio locos, ¿sí?
2: No, normal.
3: Vamos en camino al colegio y queremos mandar un saludo para...
2: ¿Ya?
4: Para ti, para mi papá que ya está de descanso, para mi mamá, para mis tres hermanos, al Vicente, al Benjo y al Nico, y una canción de...
3: ¡Metallica!
2: ¡Metallica!
3: ¡Y somos de la RD!
2: Hicieron con la pila puesta, oye. Pórtense bien.
5: Loco, loco, loco, loco de andar.
2: Así estamos, ¿ah? ¿Eh?

0: Tabita, yo me fui bien. Un día pedí permiso para hacer un feriado largo, pero un día viernes. Entonces hablé con el jefe, todo haciéndole la pata. Y el jefe me autorizó para ocupar un fin de semana largo. Así que el día jueves me quedé con él hasta tarde, toda la cuestión, arreglando las cosas. Y me fuimos.
1: No fue.
0: Cerramos el local, toda la cuestión, y me fui. ¿Ya? Recontento con toda mi familia a San Pedro.
1: ¿Ya?
0: Así que al Pozo 3.
1: ¿Al Pozo
0: allá
1: 3?
0: Acampamos. Oh, y rica, buena
1: ¿ya?
0: onda.
1: ¿Ya?
0: Al 8 día en la mañana nos empezamos a organizar así, ¿ya? a hacer un asado, y me saco la ropa, le gusté. Y estaba la llave.
1: ¿Ah? la llave la pega.
0: Local. Y no. Quieta en San Pedro, así que apagé el celular todo.
1: No.
0: Ahí quedé, pues hasta ahí me duró el feriado largo. Como 3 meses hasta encontrar pega de nuevo.
1: No. Hasta buscar y hasta pega. Ahí,
0: ya.
2: Pero ¿cómo?
1: Esta máquina hoy.
3: Muy buenos días, mi querida Tabita Bella.
1: Buenos días.
3: Saludito para ti, que tenga muy lindo.
1: Gracias,
3: programa
1: Facilito.
3: Día miércoles 20 de mayo. Saludos a todos los que nos han rato, los 2.0. Vamos con toda la energía, ¿no? Y un temita de Mar Anthony con Pipo, por favor.
1: No,
3: me ha pasado nada antes de julio. Nada. Hasta el momento, mi querida Tabita Bella. Nada.
1: Estás,
3: ya, besito.
1: Estás en modo invicto.
4: Hola Tabita, muy buenos
1: Hola,
4: días.
1: Buenos días.
4: Espero que estés súper bien.
1: Todo bien.
4: Y Tabita, necesito el favor de los auditores.
1: A ver, silencio.
4: Que están en Antofagasta. Por favor, necesitamos donantes de sangre para Juan Mejías Durán. Juan Mejías Durán, se tienen que dirigir a el edificio Pucará, el primer piso, ¿ya? Por favor, necesitamos ahí hartos donadores de sangre, porque Juan está bastante complicado, necesita el apoyo de todos nosotros. Entonces, por favor, quienes nos pueden apoyar, quienes nos puedan ayudar, vayan ahí al edificio Pucará, y a nombre de Juan Mejías Durán. Igualmente, vi que tú ya lo proyectaste dentro de tus redes sociales. Por lo tanto, ahí te lo agradezco un montón.
1: Eso. Hoy por ti, mañana por mí. Vamos a donar sangre. Mire que donar sangre es donar vida.
2: Porque me quieren encerrar y yo estoy casi loco.
1: Somos locos buenos aquí en Radio Desierto, ¿no?
2: Loco.
1: Si usted no puede ir a donar sangre, comparta la información.
2: Y yo estoy casi loco.
1: Ahí al edificio Pucará. Hay 2 teléfonos ahí también para que pueda hacer sus consultas. A nombre de Juan Mejía. Está grave. Así que a donar, que el mundo se va a acabar.
3: Invito, salud, calonguito, oye. Bueno, lo único que quiere que pase es que tomarme sándwich este feriado, oye.
1: Eso.
3: Pues no se puede.

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1: Bien, Metallica suena hasta ahora. Despertar, despertar, despertar, despertar. Quitar el modo automático y vamos, vamos, vamos. Es miércoles. Mañana muchos descansamos.

0: Tabita, estoy escuchando tu tema.
1: ¿Ya?
0: Y me estoy devolviendo a la casa porque se me olvidó la mochila. Mi mamá y mi papá están súper contentos.
1: ¡Pero cómo!
2: ¡Pero cómo!
1: ¡La máquina, oye! ¡Ánimo, Juanito! ¡Ánimo, Mari!
3: ¡Estamos traumados!
1: Ustedes querían mellizos, ¿se dan cuenta?

0: Hola, Tevita, ¿cómo estás? Buenos días.
1: Hola, buenos días.
0: Quiero mandarle un saludo a Agata.
1: ¿Agata?
0: Del jardín Barquito de Colores, que ya se despertó. Y que quiere escuchar Dorada.
1: ¿Quiere escuchar Dorada? Ya pues, manso cambio que vamos a tener. Bueno, pero yo aquí, estamos todos locos. Agata, buenos días. Que te vaya excelente en el jardín Barquito de Colores, ¿ya?
2: Buenos días, Tabita.
1: Hola, también hola, hola.
2: Te saluda aquí. Voy al colegio a dejar a Sofi. ¡Oye, Tabita, me olvidé la Sofi! ¡Voy a devolverte!
1: ¿Pero cómo se le queda la Sofi? Sofía, la original, me dice, ¿ah? Lindo día para todos, es miércoles. Así que ánimo, fuerza, energía. Y acuérdense de lo que les digo. La actitud positiva es muy importante. Muy importante.

0: semana.
1: Oh, yo no.
0: Me levanto porque yo no tengo.
1: Ah, tú tampoco.
0: Sandwich, ni copete ni nada. Porque yo tengo que trabajar.
1: Chuta, y igual, muy. ¿Qué
0: hacer? Bueno.
1: Bueno.
0: Ahí no más.
2: Ahí no más.
0: Besito. Este para coqueta.
1: Tabita, yo mañana trabajo. ¿Qué voy a hacer sin tu programa? ¿Qué voy a hacer sin tu programa? De hecho, entro más rato a las 4 de la tarde.
3: Oye, Tabita, una vez hace muchos años, yo desperté de sopetón y miré la hora y nos habíamos quedado dormidos con mi hijo. Mi hijo tenía como 6 años. ¡Ya, Alonso, ¿ya? levántate, Alonso!
1: ¡Alonso,
3: nos
1: Alonso!
3: ¡Nos vamos a atrasar! ¡Nos ¿ya? quedamos dormidos! Mi hijo, ¡no, no puede ser! Nos vestimos, preparamos las cosas, ya. Salimos y afuera estaba una amiga que era vecina y estaba regando y me dice...
1: ¿Ya?
3: Y vos, ¿pa' dónde vas? No, pero puta, me atrasé, vamos, que nos vamos a quedar dormidos.
1: ¿Ya?
3: Y me dice, oye, weón duro, hoy día es feriado, niña. Así que mi hijo me miró con un caracho, abrió la puerta y se fue a acostar con uniforme, Tabita. No es fácil, Tabita.
1: No es fácil. Bien, vamos a cambiar de ritmo.
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1: Esto es Dorada para todas las niñas hermosas que van al colegio. En especial la Ágata, que ya despertó.

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3: Dale un saludo al amigo de la 114.
4: ¿Ya?
3: JTTP36. Que va quedando con el teléfono y casi vas a llevar una niña en moto.

0: Tavita, ¿qué tal? Buen día, ¿cómo
1: buenos
0: estás?
1: Buenos días, buenos días, bien.
0: Oye, Tavita, te comento que en calle Pedro, en la avenida Pedro de Reserda,
1: ¿ya?
0: Hubo un atropello de un camión a una señora.
1: No me digas.
0: Lo más probable es que se genere congestión vehicular para que los vehículos tengan precaución. Esto es en sentido de sur a norte.
1: De sur a norte.
0: Al frente más o menos de la ferretería Prat, cerca del Jumbo Norte.
1: Chuta.
0: Ya te vida, tú la llevas ahí adelante, estudio.
1: Qué lamentable. Un accidente hasta ahora en Pedro de Aguirre Cerda, ahí con la ferretería Prat. Para los vehículos que todavía no pasan por ahí, váyanse por otro lugar, porque lo más probable es que haya congestión. En ese punto, un camión atropelló a una persona, así que lamentablemente pasan cosas, así que con mucho cuidado, mucha precaución siempre, desde acá de Radio Desierto, siempre le estamos diciendo y recordando las cosas, así que ustedes atentos a las señalíticas y a la condición del

0: Accidente vehicular también ocupa la pista izquierda de norte a sur en Avenida Argentina con Trumao. Transite atento a esta condición en la vía. Semáforos apagados en Mata con Sucre. Transite con precaución y atento al paso de peatones y ciclistas. Son las noticias que pasan hasta ahora, 7:53. Buenos días, buenos días.
1: Señorita Tavita Bello, buenos días. Oye, con respecto a su pregunta, bueno, me han pasado varias cosas cuando hemos viajado, sí, ¿eh? Como que he llegado, pero justito al avión así. Pero una vez andábamos en Valparaíso con ella, con una expareja, muy linda ella, todavía la recuerdo. Andábamos ya en el último día, nos teníamos que devolver a Viña del Mar y de ahí Santiago y el avión y toda esa cosa. Y me acuerdo que fuimos a la casa de Renzo Pequenino Lucas, un dibujante muy, pero muy famoso en Valparaíso, que tiene una casa museo. Me parece que ahí en el Cerro Cordillera, no, el Cerro Concepción, parece que ahí arriba. Hay que tomar el ascensor y todo eso. Espectacular. Y de repente ya nos vinimos, bajamos el ascensor, estábamos buscando el taxi. ¡La mochila! ¡No, la mochila! ¡La tablet! ¡No! Puta, y ya se nos acercaba la hora para irnos al bus. Corriendo para arriba del ascensor, yendo a buscar la mochila que se me quedó en la casa museo, claro, porque ahí hay un librito para poder poner un libro de visita. Así. Y se me quedó, y ahí está la mochila. Bajé corriendo, ¿no? Agarramos un taxi, acabo al terminal de buses y ya no. Pero justito el bus ya guía casi saliendo y lo logramos subir.
0: Menos
1: y
0: mal.
1: Nos fuimos a Viña del Mar, lo último que ratito que nos quedaba, de ahí a Santiago y de vuelta a Antofagasta. Eso soy yo, pusita, eso soy yo.
0: Ay, ay, ay. Cosas que pasan y a veces uno piensa que le pasa a uno nomás. Pero en sí somos despistados, ¿ah? Somos bien despistados. Pero usted no es despistado. Está atento a la señalita del tránsito, a las indicaciones. Hay un accidente vehicular que ocupa la pista izquierda de norte a sur en Avenida Argentina con Trumao.

0: todos los que están conduciendo hasta ahora. 5 para las 8 ya. Mañana es feriado.
1: Mariposa, báilame en mi pecho. 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
0: Ay, no olvide ir a donar sangre. Ahí está la información en el WhatsApp.

0: Estamos de vuelta, súper contento, alegre, como día miércoles.
1: ¡Esta máquina, oye, Juanito!
2: ¡Estamos traumados!
1: ¡Ánimo, ánimo, ánimo! Día miércoles y mañana es feriado. Piensa en eso, que mañana no va a pasar nada. Todo va a estar tranquilo. Todo va a estar tranquilo. Todo, todo. Y atentos con el accidente acá en Antofagasta. En Pedro Aguirre Cerda están todas las pistas ocupadas. Todas. Son dos. Paciencia, paciencia. Mientras usted está en el taco y pasan accidentes, piensen Juanito, que había salido a la hora, temprano, contento, felices. Y de pronto su hijo exclamó: ¡Papá, mi mochila! Se tuvo que devolver. Piensen eso.

0: mandándole un mensaje a mi mamá y te lo estaba mandando a ti. Le estaba diciendo que la iba a ir a buscar al súper.
1: Hola, hola, buenos días, Cari Cari.
2: Tienes que estar tranquila nomás. Tienes que estar tranquila nomás.
1: Tú tranquilo, tú tranquilo. Oye, me voy a una pequeña pausa, vengo al tiro. ¿Qué vamos a hacer? ¿Qué vamos a hacer?
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5: Son las 7 de la mañana, 59 minutos.
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1: 8 de la mañana, 3 minutos, miércoles 20 de mayo. Esto es Con toda la energía. Heaven's on Fire, suena Kiss hasta ahora. ¿Qué cosas te pasan a ti o te han pasado antes de un feriado? 552-386830.

0: Evita, ¿cómo estás?
1: Hola, buenos días.
0: Recién habló mi esposo, que iba ahí con mi Ágata mientras yo manejaba.
1: Cachita mocha.
0: Solo saludarte y desearte que tengas un lindo día.
1: Ya,
0: un abrazo, Evita.
1: Muchas gracias. Igual para ustedes, lindo día. Ánimo, ánimo, ánimo.
2: Vamos a trabajar.
3: No es fácil.
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5: Escuchando a la auditora acá que hablaba de esos olvidos, sí, a mí también nos pasó una vez, íbamos de viaje la familia, con mis dos hijas, estaban más chiquititas, sí, y hicimos conexión en Santiago para la línea internacional, y ahí te llevan en un bus para llevarte a la parte internacional, pues a internacional, pues te llevan en un bus.
1: Claro.
5: Y nos subimos al avión, ya sentado, ya todo. ¿Ya? Y de repente mi hija me dice, la mochila. Y yo le dije, ¿pero cómo la mochila? ¿Dónde la dejaste? No, se me quedó en el bus. Claro, se quedó parada y se puso la mochila en el piso, pero después nos bajamos del bus.
1: No te puedo creer.
5: Trasladaron al avión.
1: ¿Y no
5: la sacó. Así que vengo y hablo con la azafata, que se portaron un 7 en la aerolínea.
1: Ay,
5: no sé si la puedo nombrar, pero es chilena la aerolínea. Y ¿cómo se llama? Y se portaron un 7, ¿sabes qué? Llamaron al no sé a dónde, a la al caballero del bus, que nos habían trasladado estos buses especiales que hay dentro del aeropuerto. Y no sé, pues faltaban como 10 minutos para irnos, y llegó la azafata con la mochila. Así que súper agradecida, porque en realidad llevaba libros, llevaba un montón de cuestiones.
1: Imagínate.
5: Dentro de su mochila como niña, pues. Pero bueno, esas son las cosas que pasan.
1: Cosas que pasan y que a veces uno cree que le pasan a uno nomás, pues. Ay, sí, somos muy despistados, ¿ven? Oye, qué buena onda que pudiste recuperar la mochila, pues. Oh, increíble.
6: Tabita,
1: increíble.
6: Todo el pueblo coreloíno está contento.
1: ¿Está contento?
6: Está muy feliz,
1: ¿ya?
6: Como lo estoy yo.
1: Ya, tú estás muy feliz.
6: Estamos juntando toda la energía.
1: Toda la energía.
6: Para mandársela mañana.
1: Eso.
6: A los jugadores.
1: Allá, Recoleta.
6: Estamos punteros y queremos,
1: ¿sí?,
6: mantener esa punta.
1: Esa raya.
6: Así que desde aquí, Tabita,
1: ¿ya?,
6: tú y todos los que te escuchan.
1: Eso.
6: Más mi energía,
1: ¿eh?,
6: para que se la enviemos a Cobreloa.
1: ¡Esa!
6: ¡Viva Cobreloa!
1: ¡Viva Cobreloa!
6: ¡Vamos!
1: ¡Vamos!
6: ¡Yupi!
1: ¡Yupi!
6: ¡Viva Cobreloa!
1: ¡Ay, un saludo a todos mis cobreloínos! Recoleta mañana, ahí en el Estadio Municipal Leonel Sánchez. ¡Ay, ay, ay! ¡Vamos, vamos, vamos, vamos!
7: Ahorita yo por mi trabajo tengo que ir al banco todos los días.
1: Ya, al banco.
7: Y siempre me pasan diferentes depósitos para ir a diferentes bancos. Pero casi siempre voy al mismo.
1: Ya.
7: Regularmente casi siempre voy al mismo banco.
1: Ya.
7: Y un día me pasaron un solo depósito. Y ya yo salí, casi siempre salgo como tarde, voy como a la 1 más o menos.
1: Ya.
7: Y salí y me fui directo al banco que voy siempre. Ya saqué el número, todo. Estuve ahí esperando como media hora más o menos.
1: ¿Ya?
7: Y ya después, cuando me iba a tocar, me faltaba como un número.
1: ¿Ya?
7: Número, dos números. Voy a sacar el depósito y me doy cuenta que no era ese banco. Que era otro banco, así que me tuve que... Me paré así calladita haciéndome la...
1: Así la de la loca, ¿eh?
7: Y me tuve que ir porque ya me faltaban como 15 minutos para llegar al otro banco.
1: ¿Te dan cuenta? No, oh, sí, yo también tengo talla muy buena. No es fácil. 8 de la mañana, 10 minutos. Buenos días.
8: Saludos, Tami,
1: hola.
8: Tami. Que tengo un excelente
1: está,
8: día,
1: Charín?
8: Amiga.
1: Muchas
8: saludos
1: gracias,
8: a todos de ARR Adictos. Saludos a mi gran equipo de Cobreloa. Ojalá que salga todo bien.
1: Eso.
8: Y tenga un hermoso día. Dos bendiciones.
1: Victorín, que le vaya muy bien. Cuídese. Lindo día, que se pase rapidito, rapidito. Me pasó a mí que antes de un feriado nos hicieron trabajar hasta tarde.

0: Aquí no mato.
1: Pero ¿cómo, David? ¿Cómo? ¡Estamos traumados!
2: ¡No es fácil, David!
3: Buenos días, buenos días, buenos días, Tabita. Por aquí se reporta Lucho Mix. Desde el taxi andero de Avía, ya empezando un nuevo día más de trabajo. Saludos para todos, y si 21 de mayo hay que ir a ver los marinos, Tabita. Chao, chao por acá. Lucho Mix.
2: Del taxi andero. Luchito Mix, del taxi andero. Buenos días, que le vaya excelente. Sí, pues hay que ir a ver ahí a los marinos. ¿Está emocionado usted, oiga? Está bailando lambada. ¿Cuándo le grabaron ese video, oiga? Ese GIF. Oye, los complejos fronterizos, aprovechando que hace rato no lo digo, están todos habilitados, En Ollagüe, todo habilitado. Despejado el clima, en Jama también, pero con viento fuerte. En Itocajón se le solicita a los conductores transitar con precaución ante la presencia de personal y maquinaria en la vía, despejado y con vientos fuertes. En Paso Sico, solo transporte de carga hasta las 18 horas, despejado el clima. Y en San Pedro de Atacama, todo habilitado y clima despejado. Esta historia continuará.
4: Llegué con la mochila. Chao.
2: Chao. Que te vaya bien en el colegio. Lo logró. Son lo importante. La ventaja de vivir en región y que todo esté cerca. Bueno, por lo menos en esta región. Específicamente en Calama, porque si hubiese estado en otra parte del mundo o del Chile, por lo menos una hora de vuelta, o sea, al final te quedas ahí en la casa. ¿O no? Sí, pues.
5: Hola, Tabita.
2: Hola, ¿qué
5: te
2: pasó?
5: Te cuento mi historia. Oye, me dije que la vieja está recién despertando. Iba en el tercer sueño. Y se estaba hablando. Pues. Saludos. Oye, Tabita, yo tengo una historia cuando trabajaba en Michilla.
2: Michilla, ya.
5: Siempre yo me levantaba a las 5:30 para tomar el vuelo a las 6:15. Que pasaba por mi lugar, por mi domicilio. Cerca. Perdón. Y me levanto un día. ¡Pum! Me quedé dormido, digo yo. Chuta, me levanté. Me vestí rápido. Me lavé los dientes y chao. Una lavada de dientes rapidita, ¿no? Y chao. Me voy a la esquina a tomar el bus. Y no había nadie, entradita, nadie.
2: Nadie.
5: De los que tomábamos el bus.
2: Ya.
5: Y paso un callejón y digo, oye, amigo, ¿qué hora es?
2: ¿Qué hora es? No era.
5: Me dice, son las 6 de la mañana.
2: ¿Ya?
5: Ay, que estoy bien en la hora entonces.
2: Chao, chao.
5: Y veía que alguno pasaba, po. Y era como las 6:30, y tú a las 7.
2: ¿Ya?
5: No pasó el bus, y me devolví para la casa.
2: Lo logró.
5: Y mi señora, mi ex señora en ese momento,
2: ¿ya?
5: Riéndose, me había hecho el desayuno, y estaba esperando la mesa, y con una risa de oreja a oreja,
2: ¿ya?
5: Me dice... Hoy día es domingo, hoy está de descanso. Eso, ahí está, uno despistado en cualquier lado.
2: Ay, oye. Despistados 100%,
1: Buenos días. Muy buenos días, Tabita, reportando sintonía, gana el sector del Jacolín. Ya me bajé la...
2: cortó. Ahí sí.
1: Locomoción colectiva, ya estoy listo y dispuesto a ponerle color a este día miércoles. Y nada, pues, amiga, que tenga un excelente día, que mañana descanse, felicidades a los equipos chilenos, Copa Libertadores, Coquimbo, mira.
2: Sí, pues,
1: y todos los equipos chilenos que están jugando Copa Internacionales.
2: Eso.
1: Y nada, putadita, que le vaya bien a Cobreloa. Que tenga un excelente día. Y recuerda que sonreír es gratis. Oye, Gatadita, me sale un clásico. Puede ser de Terlo Day para ponerle color este día miércoles. Saludos a todos. Que tengan un lindo y bendecido día.
2: ¡Esa!
3: ¡Es la buena, José Pepe!

0: Hola, Tabita bonita, César Antonio por acá. Ahora la saludo bien, ya terminé mi charla de seguridad, ya empezar el día laboral.
1: Que le vaya excelente.
0: Sí, bueno, escuché el saludo de mi esposa y de mi amada hija. Y bueno, desearle a usted que tenga un buen día, un buen descanso mañana, si es que descansa. Un abrazo a todos los escucha y bueno, en especial a mi esposa y a mi hija hermosa.
1: Ya pues.
0: Saludos a todos los de la región. Y quisiera escuchar un tema de Real Life.
1: Real Life.
0: Buscando un ángel.
1: Buscando un ángel.
0: Un gran saludo a toda la Marina de Chile y a los infantes de Marina, de un ex infante de Marina, de acá del norte de Chile.
1: ¡Esa!
2: Oye, Tabita, se te quedó algo en el taxondero cuando te subiste. Tu hermosura. ¡Guau!
1: ¡Esa! No te creo en Alucho Mix. Yo creo que le dice eso a todas. ¿O a todos?

0: Sabito, yo también.
1: ¿Qué pasó?
0: Fue infante de Marina, bo. El ejército de salvación. Puch, qué más.
1: ¡Ah, qué buena!
2: A la guerra, a la violencia.
1: En el ejército de salvación.

0: Oye, Tabita, yo un día llevaba como 25 días seguidos trabajando en locomoción colectiva.
1: ¿Ya? Sin parar.
0: Y un día terminé como a las 1 y llegué a la pieza.
1: ¿Ya?
0: Me sirvió un sándwich.
1: ¿Ya?
0: Y, puta, me quedé dormido ahí encima de...
1: ¿De la cama? ¿Ya?
0: Y de repente despierto así. ¡Oh! Y yo voy a perder el día, voy a perder la vuelta.
1: ¿Ya?
0: Me levanté rápido, padre, me lavé los dientes, me tiré un poco de agua y salí.
1: ¿Ya?
0: A buscar la micro y de repente llego al terminal. Estaba cerrado. Y miro la hora y eran las 2 de la mañana. ¡Oh!

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2: Buenos días,
3: Buenos días,
2: Tabita, ¿cómo estás?
3: Feliz. ¿Y tú cómo estás?
2: Miércoles, mañana feriado. Cosa que me ha pasado, apagar la alarma y despertar al otro día muy temprano. Un abrazo, un besito.
3: Igual para ti, lindo día. Me pasó a mí que a veces me pasan cosas y yo pienso, me pasa a mí nomás. Pero en realidad nos pasa a todos. Anécdotas de antes de un feriado.

0: pensar que es feriado y no es.
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3: Son las 8 de la mañana. 28 minutos.
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0: Buena gente, especialmente las damas.
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3: 8:32 de la mañana. Buenos días, buenos días, buenos días.
4: Oye, Tabita, un día me pasó que salía apurado un servicio de noche. Salía apurado, para apurado y atrasado.
3: Apurado, ya.
4: Y vine, me puse los zapatos y después me di cuenta. Que eran los zapatos cambiados.
5: Mira, mira cómo se.
6: ¡Estamos traumados!
3: Suele pasar.
7: No se da cuenta, ella sigue su juego, va para adelante.
8: Amiga Tabita, anécdota, digo, antes de un feriado.
3: A ver.
8: Por ejemplo, yo programo, voy a hacer esto, voy para allá, y no sé, hacer infinidad de cosas en la casa, arreglar cualquier cosa. Y llega el feriado. ¿Eh? Ah, te caí hasta tarde acostadito, que veí una película. Y no haces nada de lo que programaste. Así que eso es, no programarse antes de un feriado.
3: Así pasa de repente.
9: No es fácil

0: habilitan nuevo punto de vacunación contra la influenza en el centro de Antofagasta. El recinto funcionará hasta fines de junio en el sector de Prat con San Martín, priorizando a grupos de riesgo y personas que no pueden acudir a los centros de salud en horarios habituales. Ahí estuve yo, me pinché, me pusieron la vacuna, me vacunaron otra vez. No, me vacunaron. Ahí rapidito uno da su carnet, lo anotan, reside en Antofagasta, sí, lo anotan en un libreto, le devuelven la cédula y una señorita con una mano de ángel le pone la vacuna. Y listo, eso era todo el trámite. Justo en la esquina de Prat con San Martín, maravilloso, maravilloso. Saludos a la salud pública. Salud pública, salud privada. Saludos a los vigilantes, los rondines, los guardias de seguridad, a la dueña de casa, a la tata, a la yeya, a los suegros, a las suegras, a los vecinos, a los amigos. Que tengan lindo día, linda jornada. Hoy me acaba de llegar una noticia triste. Espéreme, voy a poner... Pausa un poquito para dar esta triste noticia. Bueno, acá Rosy me dice: buenos días, querida Tabita, quería a través de tu programa informar que falleció nuestro querido abuelo Leo Can La Rosa Rojas a sus 99 años. Sus restos están siendo velados en su casa en la calle Raúl Cisterna 8467. ¿Ya? Así que les paso esa información a quien fue un querido abuelo, padre, amigo, vecino, tío, tantas cosas. En sus 99 años ya está descansando en paz Leo Can La Rosa Rojas. Si usted lo conoció, si quiere ir a saludar con mucho respeto a su familia, ella me dice que lo están velando en su casa en calle Raúl Cisterna 8467. Mucha fuerza en este momento. Difícil despedir a un ser querido, así que ánimo, ánimo, ánimo.
1: Tabita, buenos días, por acá Iván de la 14.
0: Buenos días.
1: Sintonía llegando ya con bien, Tabita. Estaba escuchando, bueno, de temprano la radio, no podía porque fue como complicada la jornada hoy día en la mañana con la congestión vehicular de nombre en Pedro Aguirre. Oye, de las cosas extrañas que me pasó, un día compré el pasaje para el día 22 de diciembre para ir a ver a mis hijas. De hecho, tenía comprado muchas cosas que le había comprado los obsequios de Navidad. Había pagado sobre equipaje y todo lo demás, Tabita. Y después digo, ¿para qué voy a viajar el 22 si voy a correr los días? Lo anulé para el día 23. Después el pasaje pagado, lo volví a anular para el día 24. Después me arrepentí y dije yo, no, el día 22. No, mejor el día 20. Tabita, lo anulé como 6 veces el pasaje y llego el día 24 y no era Tabita y armé la tole, cómo no me... Y no existía yo. Y yo con el comprobante electrónico de pago, yo no existía en los reportes de Latam, porque ahí fue Latam. Y la cosa es que tuvieron que llamar a la jefatura y tampoco aparecí. En ninguna parte no existía. La cosa es que después alguien se percata de la situación y mira para atrás. Y efectivamente yo tenía el pasaje para el día anterior, Tabita, y había dejado la mesa.
0: No.
1: Pero la escoba, de hecho me llevaron a un transporte especial porque el avión ya iba saliendo. Y ahí me enchufaron y me colocaron y se lo agradezco porque se portó muy bien el agente de la TAM, que no. El culpable fui yo, Tabita, que me embolé tantas veces que lo anulé. Pues esas son cosas que pasan. Y yo reclamando que era Navidad y me iba a con los obsequios de mis hijas a ganar.

0: Bueno, 8:38 de la mañana, les reitero la información para quien conoció a don Leo Kahn, la Rosa Rojas falleció a sus 99 años, sus restos serán velados en su casa en la calle Raúl Cisterna 8467. Así que, eso pues, un abrazo para todos. Recuerde sonreír que es gratis y si sale el sol váyase por la sombra que se puede redirretir. Que tengan una excelente jornada.
1: Falleció hace 99 años.
0: Ahí está grabando justo el saludo.

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1: Son las 8 de la mañana, 55 minutos.
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1: Excelente programa, excelente la radio. Y que se junten ellos con Evo Morales y vayan a llorar, no sé a dónde, porque ya no tienen dónde ir a llorar. Un abrazo, César. Sigo escuchando, chao.
2: Si bien es cierto, nadie es perfecto, pero en este caso tenemos que estar unidos todos los chilenos.
3: Y que se vaya a descansar a su casa, que deje de molestar al pueblo de Bolivia, por favor. De tanto joder, que el mar, no, que él ya, que se deje, que vaya a descansar a su casa.
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¿Ya? Ahí hay deditos. Prepárate entonces a despegar, chiquillo. Hoy es San Bernardino. Saludamos a todos los que están celebrando cumpleaños también. A rockear, chicos. Sube el vidrio del auto y le sube el volumen. Placer culpable. Desde ahora, ya.

Amigo César, buenos días, aquí en Placer Culpable del Chancuachá. Con mi audífono, amigo, escuchando en la playa El Yacolén. Saludos a todos, amigos, que tengan un muy lindo día viernes.

0: Canarias, por acá Iván de la 114, reportando sintonía de The Trans Antofagasta. Oye, buenísima la música que pusiste, White Snake, buenísimo. Hay unos pasajeros atrás mío que no me fijé, la verdad, que hay una cortina en mi asiento. Y le di mucho volumen. Y cuando lo escucho hablar entre ellos, me preocupé porque pensé que le había molestado. Bajé la radio y me dijeron, caballero, no la baje, hacía mucho tiempo que no escuchábamos White Snake. Así que buena, César, buena, felicitaciones.
1: Y esta. César está el tremendo.

0: aquí.
1: Vamos subiendo el ritmo. ¿Cómo está el taco por ahí? ¿Sigue o ya pasó ya? Son como pasajeros, ¿no? ¿O no? Vale, mister.

0: ¿Cómo estás, César? Acá Gusten mal hablado, saliendo Marielena con un vehículo en pana. Voy con los gatitos encendidos. Sí, sí. Oye, un abrazo al vecino, al profe. Espero que estés súper bien de salud tú. Un saludo a los auditores y disfrutemos este día con música así, pues, viejo. Te falta Kingdom Come con Do You Like, algo de Def Leppard, What Lion.
1: Hoy tengo varios.
0: Sí. Un abrazo.

0: golazo. ¿Y esta?
1: Buenos días, César, muy buena música. Rájate con una de Rat Hear. Tierra Santa, Tierra Rara, algo por ahí, pero buena esa.

0: Despierta Cayuta, despierta Cayuta, el César te puso buena música, despierta.
1: ¡Vamos! No, esto es la fiesta de los 80, los 90, cuando te ponían esta, ya, locura, ¿no? ¿Cierto? La hora del rock, el espera.

0: Nos dice el Pato por acá, me hiciste recordar cuando era chico y escuchaba esta música, me sentía un rebelde, un ángel de la oscuridad. Y después cuando tuve noción del inglés, me di cuenta que la mayoría eran letras de corazones partidos. Exacto.
1: Hola César, muy buen día. Alejo por acá. César, notable el comienzo de tu programa con Here I Go On My Own, una canción que siempre la tocan en todas las películas cuando vuelves a empezar.
0: Claro.
1: Y por ti mismo va con todo. Y ahora la estáis matando. La verdad es que no dan ni ganas de bajarse la camioneta a comprarse un café.
0: Y espérate, la otra.
1: Muy buen miércoles y excelente, excelente música. Un abrazo.

Nos vamos a una pausa y volvemos enseguida. Hoy día chip libre para todos. Recuerda la tarea de ayer, que hablemos. Se han averiguado algo, ¿eh? Nadie la hizo, te apuesto. Flojo de siempre. Y le damos con todo en el programa. Volvemos, quédate ahí.

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2: Son las 9 de la mañana. 27 minutos.
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0: Hola, buenos días, César. Mira, el heroico salto al abordaje de Pratt resuena profundamente en la cultura japonesa, quienes lo consideran un samurái del mar, por haber puesto el honor, el cumplimiento del deber, por sobre su propia vida.
1: Buenísimo, si no habíamos comentado. Gracias, Martita.

0: Buen día.
1: Buen día, César. Gracias por la música. Nos está inyectando un gran inyección de energía para empezar en la mañana.
0: Ah, qué bueno que te guste esta música. Ya, amiga, gracias.
1: Gracias.

actividad de la fragata Almirante La Torre, FFG-14, abrirá sus puertas a la comunidad los días 20, 22 y 23 de mayo. 20, 22 y 23 de mayo, entre las 14 y 17 horas, ¿vale? 20, 22 y 23 de mayo, entre las 2 de la tarde y las 5. Entre las 2 y las 5 de la tarde. Qué bonita nomás.

acá aparece otra información, me dicen, es como un afiche. Esto aparece la fecha que le, el horario que les di recién. Es de Soy Antofagasta, la prensa, ¿vale? Y aquí me mandan un afiche en Instagram. Está publicado, Antofagasta informa que en el marco del mes del mar 2026, la conmemoración de las glorias navales, la ciudad de Antofagasta será parte de esta importante celebración marítima, etc. Unidad desplegada en el Almirante La Torre, fechas y horario de visita. Dice 19 y 20 de mayo, desde las 2 de la tarde hasta las 5:55. Desde las 2 de la tarde hasta las 5:55. Hoy día, ayer abrieron. Bueno, hoy día, desde las 2 de la tarde a 5:55, por si acaso. ¿Vale? Hoy día, por lo menos. Mañana, igual desde las 2. No, mañana, el día 22, pasado mañana. Y el domingo 23, desde las 2 de la tarde también, hasta el mismo horario. ¿Estamos claritos?

0: Ya César pasó a reportar sintonía. Mira lo que yo encontré antes de que se fuera al combate naval de Iquique, es que fue abogado de la República. Mientras navegaba, estudiaba Derecho en la Universidad de Chile. En 1876 se convirtió en el primer marino en jurar como abogado ante la Corte Suprema. Mira. Defensor de camaradas, usó sus conocimientos legales para defender a oficiales navales en cortes marciales, como fue el caso de su amigo Luis Uribe. Visión social, ejerció el derecho activamente en Valparaíso, abogando por reformas al sistema electoral y ofreciendo clases nocturnas gratuitas a sus trabajadores.
1: ¿Cómo está? Algo que no sabías de

0: Oye, mucha musiquita y nadie dice nada, están todos calladitos, están todos mutis, se les recolienta el nieve, ¿eh? ¿Por qué no están opinando del desastre de ayer?
1: Bueno, pero no sea tan irónico, se refiere a Mara Sadini con la ministra, ex ministra Steiner, las dos para afuera, está bien, opine, pero ese tono así como burlesco, ¿para qué? Si estamos en otra, nos falta, ¿no? A ver, me pones este audio corto, a ver, ¿de qué trata? A ver, escuchemos.
2: Cuando pensamos en Arturo Prat, imaginamos al héroe naval. Pero detrás del uniforme también hubo un educador, un abogado, un hombre comprometido con el saber. En 1872 ingresó a la Universidad de Chile para estudiar Derecho. 4 años después se tituló como abogado, mientras seguía cumpliendo funciones navales activas. Prat también fue profesor en la Escuela Naval y entregó su tiempo haciendo clases gratuitas en la escuela nocturna Benjamin Franklin para adultos trabajadores en Valparaíso. Su vocación por la enseñanza venía de antes. Fue alumno de la Escuela de la Campana en Santiago, que un siglo después llevaría su nombre por decreto supremo. ¿Fue un marino valiente? Sí, pero también un ciudadano ejemplar que creyó en la educación como motor de transformación. Agustín Arturo Prat Chacón, un héroe en el fragor del combate y en la silenciosa grandeza de su día a día.
1: Buenísimo. Un 7. Muy emocionante.
3: Desde Quique, César, mira, hay una curiosidad que yo visto pocas veces, leído algunas cosas de Arturo Prat, pero esto me ha llamado la atención. Y es verdad, no sé si lo han dicho en la radio, porque la escucho poquito, porque como estoy en el trabajo, muchas veces tengo que bajar el volumen. Y es que Arturo Prat no era un hombre de risa fácil. Dice que era muy raro verlo sonreír. Eso nomás, chao, chao.
1: Así. Ah,

0: De hecho, yo nunca lo he visto sonreír. Nunca lo hemos visto a Arturo Prat en una lámina, en una foto sonriendo. Así que te creo. Bien, ¿cómo están? Oye, se trata de que... Entiendo perfectamente lo que dice, pero para que el tono burlesco, ahí calienta el otro, entonces después se disfrutó el programa y al final pongo música y me voy para casa. Punto final, no. La idea es que lo que habíamos conversado ayer también, pues sí, y siguiendo esa tónica, la gente quiere aportar, hay muchas que se atinaron.
1: Es que está muy buena la música,
0: sí,
2: pues. Bueno, no sé si mira, yo estoy escuchando Zapato, buena música, los comentarios mordaces de algunas personas, sí, eso lo digo que les gusta todo lo que sea fracaso. Y si le duele. Lo malo es que si fracasamos todos, a todos nos duele. Y bueno, ellos tendrán su forma de ser, pero yo también considero que fue malo. Lo otro, tengo aquí la pantalla de video, porque estoy escuchando por online en la tele, tengo la pantalla de video. Oye, Santiago, métele control de vehículos sin licencia, conductores sin licencia, sin patente, con papeles falsificados, ya van tres presos. Me da envidia cómo hacen esos controles con carabineros, están los del, ¿cuánto se llama? El control del, lo de que hacen los papeles, lo de las drogas, y acá, cri-cri. Eso da envidia. Entonces sí, tener una hermosa ya cuya.
0: Pero te dejé entero, pero la idea no es contestar, tranquilo, pues ya.
3: César, buenos días. Yo sé que hay varias personas que no saben, pero Grau y Prat se conocían de mucho antes,
0: sí.
3: Porque ellos combatieron en una guerra juntos, y cuando Prat murió en la cubierta del Huáscar, él salvaguardó sus cosas personales de Prat, entre comillas lo cuidó, independiente de que en ese momento era su enemigo, y por eso es que tuvo esa delicadeza de entregarle las cosas a su viuda. Así que eso, que tengas un buen día, chao.
0: Por ejemplo, a mí en el colegio, cuando yo era niño, claro, no hablaban de Prat, de su gesto, y le dan con eso, pero mira, no recuerdo, lo recordaría. Nunca nos leyeron, por ejemplo, la carta de que le mandó Grau a Carmela Carvajal, a la viuda, ¿no? No recuerdo que me hayan leído. Pero después, cuando uno se va enterando la historia y cosas, es maravilloso ir a...
4: Hola, César, mira, yo estoy esperando todo. Lo mismo que el otro auditor. ¿Qué pasa si tú también soy ahí el conductor? Pues sí.
0: Y le damos.
4: Yo me acuerdo que todos los días nos levantábamos escuchando cómo se hacía gárgara de lo que pasaba en el país. Así que vamos, quiero una opinión tuya al menos para ver cómo prende esta cosa.
0: Ah, ¿usted quiere que prenda? No, Abel, no le voy a dejar que hagan eso, tranquilo. Yo estoy dirigiendo el programa, no usted, ¿vale? Ni el otro caballero tampoco, ¿ya? Lo vamos a tocar, no tengo ningún problema, vamos a hacerlo el lunes, ya el viernes un poquito más distendido, tenemos programa, ya. Si usted quiere distorsionar el programa con sus opiniones, háganlo en otra radio, vaya para otro lado, ya, punto, final. Ayer también te lanzaste dos garabatos, no sé quién te ha dado la confianza para lanzarte garabato acá, ¿ah? Mandando audio, corta la app. Estábamos en otra, ya lo habíamos hablado, y tengo opinión, y opinión, y quizás te sorprenda con mi opinión de lo que pasó ayer. Pero hoy día no quiero eso. Quiero que distendido, quiero que la pasemos bien, quiero que hablemos con la gente aportando historias de Prat. Yo también quiero leer algunas cosas, entonces no. Es lo mismo. Aquí poco sabemos de que todavía está, dice. Mira, esto es interesante. La espada de Prat, el objeto más simbólico, es la misma espada que empuñaba el 21 de mayo de 1879 y que estuvo en poder de su familia por 111 años. Hoy se custodia en la sala histórica de la Escuela Naval en Playa Ancha, en Valparaíso. No tenía idea, por ejemplo, ¿eh? La carta de Grau, los documentos originales que el comandante Miguel Grau envió a la viuda de Prat, Carmela Carvajal, junto con sus pertenencias tras el combate, se resguardan junto a la espada en la misma sala histórica. Buen día, aló.
5: Hola, César, buenos días.
0: ¿Con quién hablo?
5: Alfredo, por acá.
0: Ya, Alfredo, te voy a pedir un favor y le voy a decir a toda la gente que está acá, ya, si vas a llamar a la radio, quiero que sea en lo que estamos, un chip libre, pero no toquemos de estas cosas, habíamos hablado de esto, ya, para no contestarle a las personas, ni generar una polémica, ¿vale?
5: No, César, no, sino...
0: Por favor,
5: no,
0: te lo pido.
5: Yo soy bien, cuando tú das órdenes, yo la acato.
0: No, se trata de una orden, se trata que hagamos, sí, algo más armónico, compadre, porque
5: sí, si seguimos hablando de las personas, pero no es la idea,
0: si lo vamos a hacer otra, si lo vamos a hacer contestándole y vamos a meternos en política, o sea, es virtual el tema, ya.
5: Sí, por eso
0: vamos a terminar en otra cosa.
5: Yo, ¿me escucháis?
0: Sí, dale. No,
5: ya, yo no estoy ni ahí con contestarle, porque al final estamos en otra, como dijiste tú, y yo acá todo lo que acabé de decir. Pero el problema está en que dijiste chip libre, así que a lo mejor por eso, quizá a lo mejor se desvariaron los tipos. Entonces yo creo que no debería decir, claro, mejor digamos en qué estamos nomás. Oye,
0: no, Arturo, sí, mira, tú perfectamente puedes opinar y yo te voy a sacar al aire, no tengo ningún drama. Pero generar eso de picar al otro para que el otro conteste y todo, no, a mí no me gusta. Y yo soy el conductor del programa, soy el locutor, entonces te lo digo, ya años llevo en esto.
5: Correcto,
0: ya,
5: por correcto.
0: Yo, pueden hablarlo, pero sin picar al otro.
5: Yo en ese, como te acabo de decir, yo acato lo que tú decís, no, yo no voy a contestar. Les voy a contestar mucho, pero no, mira, dejémoslo para el lunes. Pero mira, Arturo Prat, creo que ayer escuché, no sé si tía un auditor que dijo que era masón. Bueno, no era masón. Hay un mito ahí con respecto a la masonería y Arturo Prat, a las logias, pero quien fue masón fue su tío. Su tío fue masón, pero él no está en las inscripciones. Es más, mi viejo, que es masón, me dijo, pucha, si fuera masón lo tendríamos en todas las partes, y en la logia, acá en Antofagasta y toda la cuestión, pero no es masón, no es registro, lamentablemente, dijo mi papá, lamentablemente para nosotros los masones, no es masón Arturo Prat. Pero eso quería dejar claro, porque ayer habían dicho que era masón y no.
0: Ya,
5: no,
0: perfecto,
5: no, sí. No, nunca estuvo en la masonería, compadre.
0: Ya,
5: un abrazo. Y sigamos la misma, ojalá que hablemos de Arturo Prat y no de otras cosas.
0: Ya, fíjate, pues, compadre, si mañana es el día, pues, si hay algunos que no lo sienten, bueno, mala suerte, ¿no? Hay otros.
5: Sí, correcto.
0: Ya,
5: la misma. Hoy Arturo Prat, hoy día. Chau.
0: Chao, amigo. A ver, objetos personales, dice, un corbatín y su escapulario se conservan en exhibición permanente en el Museo del Carmen de Maipú. Yo estuve en ese museo es maravilloso. Yo se lo recomiendo, ahí donde está el templo emotivo de Maipú, abajo, al ladito, hay un museo. Tienes, mira, todos los trajes de personajes famosos, de presidente, de la época. Y lo que me llamaba la atención cuando fui, eran todos chiquititos así. Claro, hoy en día los cabros, ¿dónde? Imagínate, los cabros a los 13 años te están pasando ya, pues. Eran como chiquititos, y hay vestidos de damas también, utensilios de la vida cotidiana, de las mujeres, los polvos para que se ponían en las caras, los peines, los pinches, unos vestidos que te morí. Y lo más impactante es ver los carruajes de diferentes familias, ya, adineradas en esos tiempos, carruajes maravillosos, carruajes de los presidentes de la República. Es impresionante, así que yo se lo recomiendo cuando vayan a Maipú. El Museo Marítimo, gran parte de sus objetos, uniformes y documentos de la época son conservados bajo estrictos protocolos de preservación en el Museo Marítimo Nacional, ubicado en Cerro Artillería de Valparaíso. No tenía idea, por ejemplo. Mira qué bonito. ¿Cómo pasa a ver? Cuando uno se va para allá, nadamos.
6: Buenos días, César. Habla John. César, sácame una duda. ¿Por qué el Huáscar está en Talcahuano y no está acá en Mejillones, donde fue capturado?
0: Bueno,
6: siempre me he hecho esa pregunta.
0: A ver, se fue para allá. Eso es lo que yo estoy replicando, lo que una vez nos contó el profesor Jaime Alvarado, me acuerdo perfectamente. Un tema más estratégico, alejarlo lo más posible de, digamos, de allá del Perú, llevárnoslo a la mitad de Chile, básicamente, por abajo. Entonces va a ser mucho más difícil que lo recuperen algún día, básicamente. Allá había un astillero famosísimo que se encargó de las reparaciones y se decidió dejarlo allá. Eso es lo que yo tengo entendido cuando nos contaba el profesor Alvarado en vida, ¿no?
7: Hola, César, buenos días. Mira, nos faltan los mismos de siempre.
0: Ya, bueno,
7: pero vamos,
0: bueno,
7: al punto.
0: Ya, vamos.
7: Primero, otro. ¿De dónde viene el apellido Prat? Y segundo, ¿habrá algún sobreviviente vivo en Chile con apellido Prat?
0: sí hay, tengo entendido. Incluso un cabro que participó en un reality, ya era de apellido Prat, era pariente de Arturo Prat, ya, por si acaso.
8: Hola César, buenos días. Siempre en estas fechas me acuerdo de algo muy importante que no sé si se hará todavía en la escuela, es la canción que teníamos que aprenderlo. O sea, en alta mar había un marinero que se llamaba Arturo Prachacón.
0: Sí.
8: Y cuando se acordaba de su madre querida, tocaba la guitarra y se ponía a cantar. En alta mar, en alta mar, en alta mar. Muy bonito recuerdo en esta fecha. Ya pues César, que le vaya bien. Estamos a miércoles con sabor a viernes, así que saludos a todos. Bendiciones.
9: Hola, César, buenos días. Oye, la calle que está en la población Papis se llama Gaspar Cabrales, era el corneta de la Esmeralda. El corneta de la Esmeralda. Se llamaba Gaspar Cabrales y tenía 14 años, imagínate, 14 años y andaba en la guerra. Extraordinario, ¿eh?
0: Sí, po. Yo tengo una fotito, no original, pero me refiero, digamos, digital. Una foto una vez que me mandaron de un grupo de 5 niños que tocaban tambor, eran las cornetitas, y eran, te juro, tenían menos de 14 años, una cosa loco, y andaban con las tropas, por ejemplo, el séptimo de línea, el cuarto de línea, el primero de línea, ahí estaban metidos todos. Y cuando se juntaron en Antofagasta se tomaron una foto. Es una foto histórica esa, con niños, imagínate cómo era la cosa en ese tiempo, ¿no?

Buena parte de los detalles sobre el combate que empeñaron la corbeta Esmeralda y el monitor Huáscar se llegaron a conocer durante los días posteriores al enfrentamiento, después del hundimiento, ¿no? En notas breves enviadas por telégrafos o en crónicas largas que llegaban vía barco, en el caso chileno, desde Antofagasta, los testigos de la batalla revelaron algunas informaciones sobre lo ocurrido. Por ejemplo, estos son datos anecdóticos.

0: la cortó y algunos segundos después se hundió siempre de proa. El pabellón chileno fue lo último que halló tumba en el mar. Mira. A continuación el relato se añaden algunas observaciones. La Esmeralda era una especie de almacén o depósito de la escuadra chilena en que se encontraban víveres, armamentos, municiones y otros recursos de todo género. No es, pues, extraño que después de haberse hundido se haya visto a flote cajones de distintas clases y tamaños. Era la Esmeralda un barco almacén. El historiador y experto en la Guerra del Pacífico, Rafael Meyafe, lo descarta, aunque era uno de los buques más débiles de la escuadra y por tal razón fue dejado en Iquique junto a la Covadonga mientras el resto de la escuadra navegaba rumbo al Callao. Era una nave de guerra. La corbeta Esmeralda no era un buque almacén, era uno de guerra y ahí estaba consignado en la Armada de Chile. Cuenta tajante en charla, digamos, a la historia. Ahora bien, todos los buques llevan cajones donde almacenan cosas como ropa, cuerdas, elementos para curar heridas, comida y un largo etcétera. Explica este historiador respecto a la observación del narrador peruano. Esto se debe a que todos los elementos dentro de una nave deben estar debidamente almacenados en los distintos pañoles, dice, y trincados, es decir, asegurados para que no se caigan o estropeen con el movimiento de la navegación, que puede ser bastante fuerte dependiendo del mar. Para el experto, la narración de la época debe leerse al calor de la tensión del momento. Las crónicas de prensa peruana tendían a minimizar al enemigo, sea para enaltecer a sus fuerzas o para crear una imagen de debilidad chilena. Exacto, eso es verdad, eso es verdad. Eso lo contó el propio Alvarado también. ¡Wow! Vamos con más. Yo le voy leyendo algunas cositas acá que son entretenidas.
1: César, por acá de nuevo. Oye, fíjate que le entí, hombre, a los auditores que somos de Radio Desierto. Escuchemos música, disfrutemos ya. Después habrá otro día para ver esto y todo lo que pasa en el país. De ahí hacemos gárgara y nos reímos poco. Se entiende que hay gente que necesita crear el odio porque ellos viven de ellos, viven creando odio, revolviéndola. Pero escuchemos música hoy día, ya entretengámosla. Está súper entretenida la música.
0: Ya, amigas. Sí. Vamos a la pausa, volvemos. Me pasé de largo,
2: caneta. 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
4: Son las 10 de la mañana, 4 minutos.
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0: Hola, César, hola amigos de la radio, saludos, muy buenos días, reportando sintonía, recién integrándome. ¿De quién he perdido? Un gran abrazo para todos.
1: Hola César, buenos días, Fernando por acá. Oye, con respecto a la fecha que estamos pronto a celebrar el 21 de mayo, hoy la historia es muy bonita, ¿no? La campaña del 79 en general, ¿eh? Tiene unos pasajes sí. Muy hermosos, batallas que uno nunca se imaginó que libró el ejército chileno. Niños de 15 años, 14 años ingresaban a las filas del ejército chileno, y acá incluso en el cementerio de Antofagasta hay un mausoleo de los veteranos del 79. Si uno ve la fecha de nacimiento y la fecha de en que fallecieron, tanto fluctúan entre los 15 y 20 años. Bonito. Pero hay un tema que, no sé, mira, yo leí en una oportunidad, en un libro, el tema del nacimiento de la chupinca al diablo. Ya el trago ese que se hace con pólvora y aguardiente y todas esas cosas. Bueno, lo que yo leí, no sé si será así, si alguien tiene otra versión que la dé a conocer, es que cuando el ejército chileno se iba a desembarcar en Pisagua, ¿ya? Se equivocó en ese tiempo el capitán del barco que llevaba el ejército, y desembarcó unos kilómetros más al norte, en una playita que había, se dieron cuenta que no tenían subida para arriba del cerro. Entonces, ¿qué es lo que pasó? De que había que escalar nomás el cerro. Entonces, como un chileno llegaba al Corvo, ahí saltó un chileno que empezó, dijo, ya con el Corvo hay que subir nomás, pues, escalando. Entonces, para darse valentía y coraje para subir el cerro, por ahí otro sacó la pólvora y la mezcló con aguardiente y se mandaron el pencazo, bueno, y subieron con un cohete, compadre. Eso es lo que yo leí, me parece que en el libro Al Séptimo de Línea, que es un libro muy, muy bonito, antiguo, que hubo, donde narraba los pasajes de la batalla de la Guerra del Pacífico, de la campaña en 79, mejor dicho. Eso, pues, está lleno de pasajes hermosos la campaña en 79.
2: Mira,
1: eso nomás.
2: Gracias, amigo. Perdón, un abrazo, gracias. Para ti. Chao. Mira lo que me acordé. ¿Se acuerdan ustedes que de la revista Ercilla? ¿Te acordáis o no? La revista Ercilla, que salía cada 15 días o cada todas las semanas, no me acuerdo, cada 15 días me pareciera. Te daban la. Tú la comprabas y te daban un librito chiquitito así. No, era como tipo cuaderno, ¿no? Pero eran una historieta de la Guerra del Pacífico. ¿Te acuerdas o no? Adiós al Séptimo de Línea se llamaba. I love you, honey. Y te hablaban de todo. Era maravilloso. Buen día, César, te comento que tuve la oportunidad de estudiar acá en Chile, y cada vez que se habla de Arturo Prats es un orgullo y aprendo cada año de él. Fabuloso, bro.
3: Por acá César Antonio de la octava región de Florida.
2: Dale.
3: Cerquita de Concepción y Talcahuano. El Huáscar está ya por sistema, justamente como lo dijo usted, más alejado del Perú, y aparte que el puerto de Talcahuano es una cuenca y es difícil acceso.
2: Claro.
3: Está protegido además por la isla Quiriquina, y hay unos fuertes arriba, en Tumbes arriba.
2: Me espera en línea.
3: En Cubal, y es difícil acceso para que entre, como para rescatarlo, algo claro. Así. Yo fui marino y hice eso, por eso lo digo. Y otro héroe de Quique igual, que murió en 1951. Wenceslao Vargas, sí. Era de Montepatria y murió en 1951 en el Hospital Naval en Valparaíso, en Viña.
2: Hoy tenía cualquier año un viejito. ¡Buen día!
4: Hola, ¿qué tal?
2: Hola.
4: Oye, en esta fecha se extraña harto al profe, ¿no?
2: ¿Se está qué?
4: Se extraña al profe, te digo, en esta
2: sí,
4: fecha.
2: Sí, por supuesto. Ayer me acordé mucho de él, oye, mucho de él.
4: Sí. Oye, ¿te acuerdas? Bueno, yo
2: entonces, estoy... dediquemos el programa al profe, pues, claro, de todos sus alumnos que han aprendido, igual, vamos. Así que
4: siempre llega la...
2: Aguántame, Yamil. Entonces sí. Toda la gente dedicada al profe este programa, busquen datos y nos vamos lanzando al agua junto a Prats con toda su historia. Dale.
4: Sí, mira, yo recuerdo lo que dijo, bueno, recuerdo el tema del Séptimo de Línea porque mi tío lo tenía
2: la revista.
4: La revista la tenía esa que regalaban en
2: la revista Ercilla, sí.
4: La revista Ercilla, sí, la tenía completa. Pero el vecino es una, o sea, el profe una vez contó la historia del séptimo de línea, pues, y el séptimo de línea era un batallón que al principio no existía, pues. Existió después de una batalla. Yo la verdad que tengo la memoria frágil, pero ojalá alguien que se recuerde cuente lo que dijo el profe aquella vez. ¿No te acuerdas tú?
2: O sea, me acuerdo pasaje de 21 de mayo.
4: Sí, no, pero la historia que contó el profe cuando se inició el séptimo de línea, el batallón. Porque habían algunos que decían que no existía, que solamente la canción. Yo la verdad que desconozco. ¿No?
2: ¿Ya, pues, amigo?
4: Hola, hola.
2: Aló, estamos. Aló, ¿ya? ¿Ahora ya, sí? Se le cortó al diamante. Bueno.
5: Hola, César, buen día. Oye, yo estuve en el Museo de Artillería de Valparaíso y de verdad que es súper entretenido. Lo recomiendo mucho porque se aprende mucho de historia, se aprende mucho de temas navales, así que de verdad que es muy entretenido. Y como dato también, ahí está ubicada la cápsula Fénix que rescató a los mineros. Tienen la cápsula original ahí en ese museo, para que la puedan ir a ver. Pueden acercarse al museo y después también tienen una linda vista fuera del lugar. Y a propósito de eso, sé que es un tema que habían hablado hace un par de días atrás, pero me parece muy interesante que en el balneario, en donde estuvo esta polémica del edificio que se va a mantener o se va a derrumbar y todo el tema, creo que sería muy lindo, aprovechando de que el Parque Las Almejas quedó demasiado hermoso, que ahí también exista un museo. Creo que en Antofagasta no hacen falta museos. Hay uno o dos quizás.
2: Oye.
5: Pero nos hace falta un poco de historia también. Es un abrazo, muchas gracias.
2: Yo creo que es muy buena idea ya pensar en ampliar este museo, porque hay tantas cosas. Yo la otra vez me dio tanta pena que por un tema de un robo que ocurrió la otra vez decidieron sacar varias cosas. ¿Se acuerda que se los leí la noticia? Varias cosas de luz. Esas cosas no sirven guardadas. Ya, no sirven guardadas. Y muy bien lo saben las personas que trabajan en museo, que son arqueólogos, que sé yo, a lo mejor no sé, toda esta gente que entiende de esto, sabe que las cosas se tienen que exhibir, no se tienen que guardar. Por lo tanto, es el momento quizá ampliar, ver bien la forma. De una u otra, ayuda de la autoridad para un museo más grande lo que tenemos. No podemos tener un museo tan chiquitito. Qué nostálgico llegar a la primera conmemoración histórica y escucharte a ti y a los auditores. Esto lo dijo el profe, esto lo aprendí del profe, etcétera. Es una bonita forma de honrar a las personas y así como su relato él mantuvo vivo a Prat, hoy nosotros lo mantenemos vivo a él. Gracias, profe Jaime Alvarado. Sí, pues, obvio. Toda la vida.
6: César, y otro dato, el Huáscar fue ser capturado por la escuadra chilena en el combate de Angamo en octubre de 1879.
2: ¿Ya?
6: El Huáscar fue reparado y se integró a la Armada chilena y participó en dos guerras defendiendo a Chile, en las finales de la Guerra del Pacífico y la Guerra Cívica Chilena en 1981.
2: Claro, ya había un poquito más o menos.
6: Y actualmente el blindado no pertenece a ninguna fuerza operativa de combate, sino que está preservado como santuario y museo flotante abierto al público en la base naval de Talcahuano.
2: Maravilloso. ¿Eh? Qué bonito, dale, a ver más. Vas a ver si alguien aporta.
7: Hace poco estuve en Iquique y hay un museo marino ahí, justo ahí en Baqueano. Hoy sabéis que las cartas que escribió el almirante Grau a la viuda de Arturo Prat y viceversa, porque ella también le respondió: oh, compadre, qué hidalguía, qué hidalguía. Una caballerosidad.
2: Perdón, una caballera así que dijo.
7: Tremenda.
2: Tremenda. Mira. ¿Se las leo? ¿Se las leo o no? Con la misma musiquita de fondo nomás, porque si pongo una triste, vamos a salir todos llorando acá. No es la idea. A ver, ya, yo se la voy a leer. La tengo acá. Y viceversa, después cómo le responde Carmela Carvajal a Almirante Grau. Buenos días, mira, yo una vez trabajé en el Parque Inglés y había un joven que decía que era tataranieto de Arturo Prat, y que tenía un cuadro en su casa que era porque era su departamento. Yo no sé más antecedentes, lo único que sé, no sé si hay, sería apellido Prat, pero era, vivía en el Parque Inglés, en eso, en esos años, estoy hablando de más de 10 años atrás. Qué pase bonito. Bueno, debe haber pariente, no sé si en Antofagasta, la verdad lo ignoro, ¿no? A ver, César, puede ser donde se retira la tarjeta. ¿Dónde se retira la tarjeta de locomoción? ¿Dónde se retira? Acá en la calle Osa, entre Prat y Baquedano, ¿no? ¿Sí o no? Ahí se retira la tarjeta. Mira, la corbeta Esmeralda del capitán Arturo Prat Chacón fue construida principalmente de madera, específicamente madera de teca y roble, y su casco estaba forrado en láminas de cobre. Esta histórica nave, que participó en el combate naval de Iquique del 21 de mayo de 1879, fue fabricada en los astilleros ingleses de Enrique Pitcher en Northfield, Inglaterra, entre los años 1854 y 1855, aunque poseía propulsión mixta, velas y máquina a vapor, la base de su estructura era de madera. Actualmente puedes encontrar una representación a escala real de esta embarcación visitando el Museo Corbeta Esmeralda en la ciudad de Iquique. Y siempre que voy a Iquique estoy que voy, nunca la hago. Vamos. Espero ustedes más datos. Deme datito, lo que es lo que encuentren por ahí. Pero por favor verifíquenlo, ya no tiremos al vuelo. Cantar el séptimo de línea en un desfile, olvídate, el corazón se te hace, se te sale del pecho. Viva la Armada de Chile, dice por acá. El 31 de mayo de 1879, dice otro auditor, se formó originalmente bajo el nombre del Batallón de Carampangue. Sin embargo, tras el combate naval de Iquique, el gobierno decidió renombrarlo como Regimiento Esmeralda en honor a la corbeta hundida. Ah, tenéis razón. Sí, pues se llama Esmeralda, aquí tenemos Regimiento Esmeralda, mira. Su primer comandante fue el coronel Santiago Amengual, un veterano de la batalla de Loncomilla. La unidad estaba integrada principalmente por oficiales de alta sociedad de Santiago, lo que le valió el apodo de los Pijes, y tropas de diversas procedencias. Origen del séptimo de línea. ¡Mira! ¡Buenísimo! Avenida séptimo de línea también tenemos ahora. A ver acá.
8: Ya, César, como decía, bueno, ese tema ya escapa de la parte del área nosotros, ¿ya? Porque más que nada lo debe ver Transporte, el Ministerio de Transporte. Ellos van a oficiar, sí, a la línea, ¿ya? Lo que pasó, pero igual deben hacer la denuncia al Seremi Transporte.
2: Ya, lo que pasa es que me mandaron un video temprano de la máquina, déjame mirar, se lo voy a decir, vamos al tiro acá, me hiciste acordar. Me mandan un video y además una fotografía, ya, de el chofer fumando, ahí se ve el cigarro ahí al ladito de donde está la caja de la plata, ahí estaba, fumando con pasajero arriba de la micro. Es la máquina 25, ¿de qué línea es esta, oye? La máquina 25, pero no me acuerdo, no sale aquí el número de la línea. A ver, déjame ver acá. Ah, micro 103, máquina 25. Micro 103, máquina 25, patente LJSK80, ¿vale? Fumando, tengo los videos, tengo todo acá, remitido obviamente, porque ya está en todas las redes sociales, en todo caso, están redes sociales ya. Me parece que esta es la seremía de transporte y telecomunicaciones. Ahí ustedes, los de la 103 que están escuchando, máquina 25, por favor, tírenle la orejita al hombre ahí. ¿Cómo lo va a hacer, Calipalo? Mira, acá me mandan, perfecto, maravilloso, me mandan la fotografía de la revista El Silla. Mira, qué buena. Claro, El Silla, y hablaban toda la semana del séptimo de línea, Arturo Prat, qué sé yo, tanto Bernardo Gil, tanto. A ver acá. Adiós al séptimo de línea. Los tomo uno, tomo dos, claro, auspicia Televisión Nacional de Chile, salía, claro, y eran como historietas. Era maravillosa verla esa. Yo me la leía entera. Era, creo que eran algo así como 10 tomos del adiós al séptimo de línea, más o menos. O un poquito menos debe ser. Qué rico. Excelente lo que me mandaste.
9: Una anécdota, César.
2: Dale.
9: César Antonio Bracá, de la octava región. Como le dije, fui marino. Y yo creo que si hay algún marino que me está escuchando, el que hizo guardia alguna vez en el Huáscar, se le apareció la silueta, pero nunca se supo si era la silueta o de Miguel Grau o de Arturo Prat, porque como usted se verá, son similares ellos dos, y siempre salía la silueta ahí en prueba, o era difícil estar ahí.

Mira, 10:27. A la vuelta, buena música, obviamente. Vamos a ir complementando. Tengo las cartas que manda Grau después del combate. A la viuda de Prat, ya Carmela Carvajal de Prat. Y después Carmela Carvajal le responde a Miguel Grau. Es una carta bien bonita, bien emotiva. Aquellos que no la han escuchado, aquí lo van a ver. ¿Ya? Vamos a la pausa, volvemos.

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3: Son las 10 de la mañana. 28 minutos.
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0: César, muy buenos días, señor. Por acá José reportando sintonía. Don César, cuando vaya a Iquique, vaya y se mete a la Esmeralda. Es una experiencia muy linda. Yo lo hice y es una experiencia muy linda. No se la pierda.
1: Imagínate, yo estuve en el Huáscar el año 1984. Ahí estuve, fuimos con todo mi equipo básquet, entramos, quedamos locos. Conocimos la pieza del almirante, la del vicealmirante, conocimos las partes donde estaban los cañones. No, es una locura.
2: César, todavía buen día nuevamente, Alejo por acá.
1: Hola, Alejo.
2: A propósito de lo que comentaste de los museos, parece increíble que después de tantos años, el Museo de San Pedro de Atacama todavía no funcione como corresponde. Claro. Ahora tienen solamente una pequeña salita transitoria de exhibición y una pantalla donde exhiben en forma tridimensional algunas cosas. Bueno, yo tuve la suerte hace muchos años, tengo 52 años, alcancé a conocer al padre Lepage, yo era muy pequeño, y alcancé a conocer al Museo de San Pedro en su plenitud. Qué lástima que con tanta falta que hace cultura y lo que tú mencionas de tener más espacios para conocerla, todavía estén guardadas la mayoría de esas cosas y los turistas no puedan disfrutar de algo tan simbólico para esa región. Y eso que es el segundo destino más requerido de Chile, después de las Torres del Paine. Un gran abrazo, César, que tengas buen día.
1: Gracias, y uno de los más importantes del mundo, no te olvides. San Pedro Atacama es una visita obligada para muchos turistas. No sé cómo estará la cosa ahora, pero todo el mundo quería San Pedro. El Museo del Padre Lepeche también lo conocí, también alcancé a conocerlo al Padre Lepeche en una oportunidad. Es belga, hay que pedir al gobierno de Bélgica que hay que repatriar todas esas cositas que sacó el Padre Lepeche también para allá, po. Ahora, ¿dónde estarán esas cosas que estaban en el museo hoy en día? ¿Dónde están? Me pregunto yo.
3: César, y lo otro, hace un tiempo atrás, hace como bastante tiempo, se hizo la serie de Adiós al Séptimo de Línea, que era buenísima, me parece que la daban los días domingos. El tema es que nosotros vimos todos los capítulos, excepto el final, porque justo se cortó la luz y no pudimos verla y jamás la hemos podido volver a encontrar, así que si es que alguien tiene ese datito, la podrían volver a dar de nuevo en la televisión. La encontré buenísima.
1: Sí, creo que está. Buen día. ¡Aló! ¡Aló!
4: Hola, César, ¿cómo estás?
1: Bien, ¿y tú? Acércate al teléfono, por favor, se escucha muy lejos.
4: Ahí me escuchas bien.
1: Perfecto, ahora sí, pues, amigo. Dale.
4: Oye, te quiero hacer una... Me gustaría hacer una pregunta.
1: A ver.
4: Hoy día estaba analizando y haciendo ese análisis. ¿Por qué en el norte, los antofagastinos, los iquiqueños, conmemoramos el 21 de mayo si nosotros no éramos chilenos? Éramos bolivianos. ¿Por qué se conmemora esa fecha en Chile?
1: ¿Cómo no te entiendo la pregunta, verdad? ¿Quién te dijo que éramos, bolivianos?
4: Pero si antes del 21 sí. de mayo Antofagasta era boliviano.
1: No, pero no éramos bolivianos, éramos chilenos nosotros. Había mucha gente chilena. La mayoría de la gente acá en Antofagasta eran chilenos.
4: ¿Era territorio boliviano, Mucesa?
1: Sí, pero a partir de esa toma, desde que se llegó el 14 de febrero, ya no, ya, po. ¿No te gusta te hago una consulta. ¿A ti no te gustan esta instancia de conmemoración y todo como el 21 de mayo?
4: No me gustan las conmemoraciones de guerra.
1: Es un tema tuyo, entonces.
4: Sí, no, por supuesto.
1: Esto es más que guerra, yo te diría. Es más que una guerra.
4: Sí, es más que una guerra, sí, estamos claros. Fue una guerra económica, territorial. Son varias cosas que se conjugaron en la guerra del Pacífico. Uh-huh. Y eso están en los libros. Entonces, a mí, en lo personal, no me gustan las cosas armamentistas de guerra.
1: Sí. A mí ya una cantidad de
4: no
1: gente...
4: No soy de esas personas que le gusta ir a los buques, mirar tanques de guerra, ¿no? Liquidan a la humanidad esas cuestiones. Pero me cuestionamiento,
1: ¿eh? Hoy en día, ahora estamos en otra, Bobby. Lamentable, no puedo seguirte en esa...
4: Qué pena no decir lo que sí, te gustaría escuchar, pero sí.
1: Qué pena tu opinión también. Yo te puedo decir lo mismo. Entonces, seamos tolerantes. Sí, queda pena, bien. A mí también me da
4: un abrazo.
1: Gracias. Ya. A ver dónde está la amiga que lo del... No alcancé a tirarla a ver dónde está. ¿Ella era o no?
3: César y Lot.
1: Ah, ya, a ella te voy a mandar la serie Adiós al Séptimo de Línea, que la encontré, ¿vale? Adiós al séptimo línea por capítulo. Ahí tú la buscas y vas buscando uno tras otro, ¿vale? A ver, ¿qué tengo por acá también? Dale.
5: Hola, buenos días. ¿Usted sabe desde cuándo abren para ir a ver los buques aquí en Antofagasta?
1: Te digo enseguida.
5: Muchas gracias. Saludos, Marce por aquí.
1: Ya, Marcita, te digo enseguida. Buen día. Aló.
6: Hola, César. Gusto saludarte. Buenos días.
1: Adelante, amigo. Bien, buen día.
6: Muchas gracias. Pucha, ¿qué quieres que te diga? No falta. La verdad que no falta el ser humano con ideas distintas. Hay que respetarlas, pero yo creo que cada uno en su espacio, en su lugar. Con respecto al 21 de mayo, yo tengo los mejores recuerdos de joven que me sacaban a pasear, a los buques, a sentirme chileno en este norte tan inhóspito, tan duro, tan difícil, y que hagamos patria. Para mí es importante el 21 de mayo, no porque se haya ganado una batalla, nada, sino que simplemente me recuerda mis raíces, quién soy, de dónde vengo y por qué estoy donde estoy. Yo creo que eso es lo más importante de este cuento. Económicos, políticos, bueno, vaya.
1: No, mira, yo soy chileno. No, yo no voy con eso. Ya, pues, amigo.
6: Cuídate. Chao.
1: Chao, chao. Mira, me preguntan acá a qué hora unidades desplegadas para este 21 de mayo desde Antofagasta. 19 y 20 de mayo, de 14 a 17.55. Ojo, ya, para que estén en casa. 19 y 20 de mayo, hoy día estamos a 20, ayer te pasó ya. Hoy día 20, de 14 a 17.55. Después, de 14 a 17.55, 19 y 20 de mayo. Y esto, Prat, Coquimbo, Iquique, Coquimbo, Antofagasta y Coquimbo. Perfecto, acá dice la fecha de horario visita, el 20 de mayo, de 14 a 17.55. Y el Mercurio, el diario Antofagasta, dice lo siguiente, para que pongamos atención, ya, lo mismo, hoy día. Déjame ver acá la fecha, ya, perfecto, aquí la tengo. La estadía en Antofagasta, la fragata FFG 14 Almirante La Torre abrirá sus puertas a la comunidad los días 20, 22 y 23 de mayo, ayer obviamente ya pasó ya, entre las 14 y 17.55 horas, ¿vale? Ese es el horario de visita. Hoy, el sábado, a ver, hoy 21, el viernes 22 y el sábado 23, hoy, mañana no, porque mañana hay desfile, qué sé yo, se visten de gala los marinos, nada, están recibiendo visitas, por segundo momento. En la base naval de Talcahuano, dice, aún realizan los 21 cañonazos, maravilloso. Acá, mira, acá, para muchos los que no saben, para los 21 de mayo, de uno de los cerros de acá, yo me imagino que debe ser a la altura, sector centro-norte, ha sido por ahí, alguien me, que sea más antiguo de las poblaciones ahí arriba, que me diga, porque hay un cerro acá a la altura de donde, en la mañana tempranito, a las 8 de la mañana, comenzaban los 21 cañonazos. ¡Bum! Sonaban en todo Antofagasta, recuerdo yo, me acuerdo. El libro dice que narra la campaña del 79, adiós al séptimo de línea. ¡Ah, qué bonito, antiguo sea! ¿Será lo mismo que te estoy diciendo yo? César, buen día. Te comparto las fotos del camarote de Miguel Grau en el Huáscar, el pequeño escritorio de cubierta azul, fue donde escribió la carta a doña Carmela Carvajal. ¡Ah, mira! Sí, recuerdo, recuerdo este camarote. Lo recuerdo. Qué bonito recuerdo. Qué lindo. 10:43. A ver aquí. Me mandan fotos del libro, Historia de Chile, el combate naval. Qué lindo. Oye, qué envidia. ¿Dónde tenés esos libros? Ah, se te escucha mal, amigo, se te escucha pésimo, está muy bajito, repita por favor el audio.
7: César, buenos días, y Guillermo sí. Por acá. Oye, César, la réplica esa de la Esmeralda en Iquique, ¿a qué año corresponde y quién la creó? Y ¿no habría alguna posibilidad alguna vez de hacer una réplica, no sé, de la Covadonga, acá en Antofagasta?
1: Bueno,
7: es muy tonto lo que estoy
1: diciendo. No es tonto, porque mucha gente pensó también que era tonto hacer una réplica de la Esmeralda a escala real, que sea tan magnífica como la que hay en Iquique. Esa la donó la minera Coyahuasi, pero no recuerdo. Algún iquiqueño, por favor, que me diga qué año más o menos fue el tema, para que podamos salir de la duda. ¿Qué año fue más o menos? ¿Vale? Por favor, me van diciendo. Me comento. hay que agendar hora y toda la cosa.
8: César, esas cosas del Museo de San Pedro están en contenedores, bueno, en San Pedro, en container.
1: ¿De qué sirven?
8: Están tiradas ahí. Aparte, se robaron muchas cosas, pero ahí están, no hay ningún cuidado en eso.
1: Mira, acá dice, ay Dios mío, dice, lo único que le faltó al auditor es cuestionar lo que celebramos el 18 de septiembre, antes éramos españoles. Bueno, ¿qué vamos a hacer, güey?
9: César, mira, vale. Buenos días. Un relato un poquito largo. Mira, una vez que el monitor Huáscar hundió la esmeralda, la nueva esmeralda, la corazada, no la pudieron entregar hasta que terminara el conflicto. Esa esmeralda, como era corazada, una vez hubo un conflicto en Estados Unidos con los Estados Unidos de Colombia, que en aquel entonces Panamá pertenecía a los Estados Unidos de Colombia. Ahí mandaron a llamar a la esmeralda, y la esmeralda, cuando fue para allá, ya los buques de guerra de Estados Unidos ya se habían ido. Y en la prensa de Estados Unidos salió que si la esmeralda hubiese armado un tiroteo con los buques de Estados Unidos, todos los buques hubieran sido hundidos. Y de ahí la Armada de Estados Unidos empezó a tener el poderío naval que tiene ahora. Lo otro, cuando la esmeralda se vendió a Japón, para que estuviera en la guerra Japón-China. Cuando se vendió a Japón, la esmeralda, la nueva esmeralda, la corazada, cambió de nombre, se llamó Izumi. ¿Ya? ¿Y quién la comandaba? El almirante Tōgō. Esa es la vida de la nueva esmeralda a grosso comentario de la esmeralda corazada César.
1: Mira, qué bueno.
9: Lamentablemente después se vendió un desguazaje. Eso pasó con la esmeralda acorazada.
1: Otra historia más que contó el profesor Alvarado. Ahora me estoy recordando tanta historia. Excelente, excelente. ¿Qué queréis que te diga? Maravilloso. Ya, no voy a contestar. Está bien. Manden audios mejor para sacar. El ancla era, dice, en el ancla eran los cañonazos, me dice por acá. Sí, en el ancla, por eso andaba cerca, porque yo me recuerdo, vivía en Mojina Alfaro, después en La Cobief, después un poquito más acá, pero yo recuerdo que tiraba los 21 cañones y fuerte en la mañana llegaba a saltar todo, conmemorando. Hoy en día creo que no se puede. Creo, ¿no? ¿O se podrá? No tengo idea. Jessy.
10: Don César, buenos días, ¿cómo está? Pucha, creo que uno no valora lo que tiene hasta que lo necesita o lo pierde. Creo que debemos de valorar a nuestras Fuerzas Armadas, que por ahora están en misiones de paz, que están también en terreno ante las catástrofes naturales que a veces pasan y están apoyando en incendios, inundaciones, aluviones, tsunami, etcétera. Siempre han estado las Fuerzas Armadas y de orden y seguridad pública también. Entonces, creo que tenemos que reconocer también el sacrificio que ellos brindan al país. Más allá si nos gusten o no, porque cuando se necesitan, ellos están ahí. Y ahí la gente recién lo agradece. No esperemos a que entremos en guerra para valorar lo que tenemos.
1: Buen día, la réplica la dejaron cuando hicieron la película El Último Grupete. Sí, creo que la dejaron en Mejillones. Yo no he visto en Mejillones la réplica del Huáscar, ¿no? Creo que fue esa. No, fue la de... Fue la del Huáscar, ¿no? Me parece. A ver, dice, ¿qué dice acá?
11: Hola, César.
1: Hola.
11: ¿Cómo estás? Buenos días. Saludos a todos los radioescuchas, a todos los vecinos. Escuchando acá en la radio, atento. Oye, respondiéndole la pregunta al caballero, dice, ¿podría hacer a la Covadonga hacer una réplica? Si no, hacer una réplica al galeón que teníamos nosotros, y no hacer una réplica a la Covadonga.
1: Sí, pero más importante la de... Está bien.
11: Y eso que el galeón era como representativo, así como a la ciudad, ¿no? Tenían años y años.
12: Pero bueno, así son las cosas. Que tengan buen día.
1: Sí, está bien, pero la diferencia, tenemos un patrimonio en la memoria de la gente que es el galeón, por un lugar de esparcimiento, no tiene nada que... Además, nunca fue un galeón, ¿no? Fue una lancha que fue acondicionada por este empresario Juan Castillo, que también fue el dueño del Edén, fue dueño del Apoquindo, fue dueño del arriero, tanto negocio, y el galeón también, o sea, era reconocido él, era un empresario. Ahora, alguien que tome el mando y se le ocurra algún día hacer el galeón y que tenga las lucas, le va a ir súper bien, amigo. ¿Qué querés que te diga? Mira, los 21 cañonazos los tiraban, dice por acá, desde el Cerro El Ancla. Ya, muchas gracias por la aclaración. Y lo hacía el personal del ejército. Eran salvas. Sí, estamos bien. ¿Y te acuerdas tú cuando hacían los ejercicios los marinos acá arriba, en la subida de la Coviefi, ahí en esa parte donde estaba la guarnición? ¿Se acuerdan o no? Y ponían un blanco, yo me acuerdo, yo vivía en la Coviefi y nos parábamos ahí en el barranco, en la orilla del barranco, a mirar cómo tira, y paraban el tránsito y tiraban un cañonazo de verdad y ponían un blanco al frente para calibrar los equipos. Cada cierto tiempo se hacía.
5: ¿Por qué celebramos Navidad si Dios no nació un 25 de diciembre?
1: Ah, bueno.
5: Conmemoración. Historia. La gente celebra algo a memoria de esas personas o... ya sea transversal, lo que quieran pensar. Así que se respeta mucho el pensamiento de cada cual, mira, y los sentimientos de cada persona.
1: Excelente. Mira, acá me dice sobre la Esmeralda, que está en Iquique, la réplica. Solo hay que pagar el ticket o entrada y listo. Sin hora. Ah, perfecto. Yo tenía entendido que tenía que pedir hora, entrar una página y todo, media cuento. Qué linda. Yo la verdad la veo. Y me imagino yo cómo va a haber sido esta lucha, esa batalla, güey. Tanto tirante, tanto viento, tanto mástil. Qué linda la Esmeralda, man. Qué linda la Esmeralda. ¿Sabías tú que la boya que está... Ya. La boya que está marcando dónde se hundió la Esmeralda no es exactamente ese lugar? Sí, lo sabía. La otra vez yo lo vi por ahí, por acá, hace tiempo atrás, que no era lo mismo para evitar el tema de los saqueadores, ¿no? No es exactamente el mismo lugar. La que está en Iquique.
9: Lo otro es esa. Imagínate el poderío naval que tenía Chile. La nueva Esmeralda Corazada, el Cochran, el Blanco Escalada, el Huáscar. Uf. Qué poderío naval tuvo Chile.
1: Qué poderío. Ah, mira, acá me mandaron la foto. ¿La foto que me mandaron es del Huáscar, amigos? Foto antigua, real parece. Sí, oye, esa no la tengo. Es la foto que me mandaron. ¿Es del Huáscar? Por favor, ahí que me aclare el amigo del DJ Cool. Aclárame si es del Huáscar. A ver, vivo al frente del cementerio, en el cerro, eran unos despertar muy especial, uno contaba los cañonazos, se extraña mucho, eran 21 cañonazos que se tiraban antiguamente, de verdad. Buen día.
13: Hola, César, amigo mío, ¿cómo estás?
1: Bien, ¿y tú? Días. ¿Con quién hablo?
13: Pues habla con Héctor.
1: Héctor, bienvenido, adelante.
13: Mi estimado, mire, ya no voy a meter un poquito en el tema en el cual estás hablando, pero... quiero hacer un poco catete con el video que te mandé la semana pasada con el tema de los ratoncitos, que todavía no han hecho nada y al parecer ahora hay 300 me acabo de mandar un video. Y el tema del acopio de basura en ese sector es impresionante y los ratones siguen.
1: ¿Qué sector es?
13: Mira, Avenida Padre Alberto Hurtado, entre Manutara y... sí, ahí a esa altura, entre para haber tostado con Manutara, justo al frente.
1: Ya.
13: Yo te mandé un video ahora, te lo acabo de mandar, para que lo viralice, se lo pase a las personas responsables, no sé, a alguien que pueda hacer algo, compa, porque de verdad que es impresionante ver cómo una caravana de ratones, pero esta pues, ya no son ratoncitos, sino que son guarenes, la cola mide más que el cuerpo del ratón, o sea, imagínate, y gruesas las porquerías. Es asqueroso ver eso, César, de verdad, muy, muy, muy asqueroso. Y yo ya le he mandado el video a cuánto gestor político y no han hecho absolutamente nada. No sé qué están esperando, que las porquerías empiecen a cruzar a las casas, porque están a 10 metros de las casas. Porque, aparte que la misma gente ahí de Escotina bota las basuras frente, entonces el ciclo es un ciclo... de vida para estos animales, porque la misma gente bota la basura, estos se alimentan de eso, entonces se van reproduciendo, se empiezan a alimentar a través de los desechos de la comida, y es algo preocupante, yo creo. Mírate el video, no hay que dar cuenta que es algo que ya yo nunca había visto tanto ratón en un solo lugar y tan cerca de la vivienda, de las casas. Entonces lo digo, que nunca lo había visto. Y yo por eso que estoy siendo tan majadero con el tema, porque creo que puede ser peligroso en un tiempo, aparte con el tema de que están hablando del
1: virus antes y todo eso, claro.
13: Claro, sí, es cuático. Échale una miradita y todos los días te voy a mandar un videito para que vayas viendo cómo va aumentando la población de estas porquerías.
1: Llamo, amigo. Un abrazo. Muchas gracias.
13: Gracias, César, que te quiero.

Allá. La foto que me enviaron era del barco El Azumi, ¿ya? Sí, yo tengo otra foto del Huáscar acá. A ver, ¿qué hora es? 10 de la mañana con 55. Oye, a la vuelta, recién tanto audio, se me olvidó, se me pasó la hora, po. Para leer las cartas de Grau a Carmela, ¿vale? Le ponemos color a la vuelta. Buena música y seguimos en el programa. Volvemos.

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2: Son las 10 de la mañana, 55 minutos.

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0: imaginas, César, si tocaran los 21 cañonazos mañana a las 8 de la mañana? ¿Qué harían los extranjeros que están viviendo allá arriba en la punta del cerro?
1: Medio sustito, ¿ah?
2: Hola, César, ¿cómo estás? Aquí te envío una foto de la réplica del Huáscar, que está en Mejillones, que se ocupó para la película. Lo tienen fuera del agua.
1: Ah,
2: yeah. Está ahí todavía. Yo lo vi hace unos poquitos días atrás. Un abrazo, gracias.
1: Mira, buena. Está bueno, lo voy a ir a mirar. Chiquitito, sí. Yo me imagino que esta réplica del Huáscar que está en Mejillones, que lo tienen fuera del agua y me mandan la fotografía, me imagino que, claro, a nivel de se veía más grande en la película, ¿no? ¿Cierto? Sí.

Mira, no tengo información para leer el séptimo, adiós al séptimo de línea, más que los libros que puede encontrar en algunas librerías. La otra vez vi unos fascículos, no sé si estarán completos, pero echar la mirada ahí en esa feria de donde venden los libros en calle Maipú. ¿Ah? Ahí hay harta información, puedes comprar, hay algunos antiguos. Ahora, los anticuarios también deben tener. Buscar ahí libros. En Mercado Libre también puedes hacerlo, ¿no? Buscar libro Adiós al séptimo de línea, te lo llegan a la casa. Pero mientras tanto te mando el video de la serie Adiós al séptimo de línea. A mí me gustó, sí, todo entretenido. Vamos a ver, ya me mandan los videos de ahí donde están los ratos. No, que terrible.

Córtala. Lleno de juegos ratones. Es impresionante. Lleno de ratones.

0: César, no dejamos pasar este dato. Gaspar Cabrales, en su calidad de tambor, era el corneta de órdenes del comandante Prat, permaneciendo junto a él desde el inicio del combate, cumpliendo exactamente las órdenes de su comandante a las 11 de la mañana, cuando el Huáscar atacó por su, dice, con su espolón por primera vez a la Esmeralda. Y el comandante Prat ordenó el abordaje. Su orden no pudo ser transmitida por Cabrales, ya que había sido acribillado por los tiros del fusil disparado desde el Huáscar. Gaspar Cabrales solo tenía 15 años de edad, un niño con amor a su patria. Qué bonito. Tengo entendido que el mismo Gaspar Cabrales le volaron un brazo, le amputaron el brazo en combate, ¿no? Cuando lo comentó el profesor Alvarado, el mismo. Hola César, muy buen día. Tengo fotos de la Esmeralda que está en Iquique. ¿Cómo te las comparto? Son muchas. ¿Te puedo compartir WhatsApp? A ver, bien, dale. Mándamelas nomás.
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0: Si son muchas, mándamelas por... Ahí te mandé mi correo. Mándamelas por WeTransfer. Ya, WeTransfer. Busca ahí en Google WeTransfer y te va a cargar los archivos y me los manda a mi correo y después yo los descargo. Más fácil, ¿ya? A ver. Dice acá en la base naval de... A ver, ¿qué es lo que dice nuestra amiga? A ver, César.
1: César. César Antonio por acá, de la octava región. Como le dije...
0: Eso ya lo dice. En la base naval de Talcahuano aún realiza los 21 cañonazos. Una anécdota para el terremoto del 2010. El Huáscar se giró de posición. Así. Envíeme la serie del séptimo de línea. Ahí te envío la serie del séptimo de línea para que las puedas echar la mirada. Echa la mirada y búscala. No sé si están ordenaditas o no. Ya. Bueno. Mira, acá me mato. Foto del Huáscar por el interior. Sí, pues. Sí me acuerdo. Ahí están los cañones. Es impresionante. Es impresionante. La pieza de grau. El comedor. Las salas oficiales, ¿no? Comedor de oficiales. Mira, qué bonito. Qué bonito. Quiero ir a ver el Huáscar. Me dan toda la gana ir a mirar al Huáscar y la Esmeralda también allá en Iquique. Y el Huáscar en Talcahuano. Son como 100 entre chicos, chicas y adultos. Bueno. Como 100, no, deben haber muchos más, amigo, quedaste corto. Acá, buen día, ¿alguna posibilidad de que nos compartas las fotos en tu estado de WhatsApp? Gracias. No, yo no pongo fotos en mi estado. En mi estado no pongo fotos acá en la radio, es que no. ¿Cuántas? Poquitas. Que son pocas las que me han enviado, pocas. Me quieren mandar fotos, pero por WeTransfer, porque son muchas, dice por acá. Buen día, César y vecino clandestino. Después del fracaso de su ministra, Cas tuvo que sacarlas. Hablo de Steny y Cedini, además de la nueva polémica. Sí, pero nos tomen eso hoy día. Guárdame este mismo mensaje y te lo leo el lunes, ¿ya? No hay problema. O manda un mensaje de audio de voz, ¿vale? Estoy en esta porque quiero. Mañana se conmemora un día para mí, digamos, especial, lo digo porque siempre ha sido especial el 21 de mayo para mí, así lo vivo, por lo menos. Y mucha gente también. Mire. Miguel Grau le envió a la viuda del capitán de fragata chileno Arturo Prat, quien perdió la vida luego de invadir junto a su tropa el monitor Huáscar durante el combate de Iquique, dice. Tras su muerte, Miguel Grau recogió las pertenencias de su contrincante caído y se las envió a su viuda, Carmela Carvajal, junto a una conmovedora carta. Entre las pertenencias de Arturo Prat se encontraban, por ejemplo, su aro de matrimonio, fotografías familiares, objetos religiosos, entre otros, está el escapulario, qué sé yo, una Biblia incluso. Fue enviado a su viuda en un acto humano digno de un héroe como Miguel Grau, dice por acá. Carta de Miguel Grau al Carmela Carvajal, viuda de Arturo Prat, monitor Huáscar, el Ancla Pisagua, junio 2 de 1879. Estamos hablando, imagínate. Dos semanas, será, ya casi dos semanas después. Y dice lo siguiente: dignísima señora, un sagrado deber me autoriza a dirigirme a usted y siento profundamente que esta carta, por las luchas que va a rememorar, contribuya a aumentar el dolor que hoy justamente debe dominarla. En el combate naval del 21 próximo pasado, que tuvo lugar en las aguas de Iquique, entre las naves peruanas y chilenas, su digno y valeroso esposo, el capitán de fragata don Arturo Prat, comandante de la Esmeralda, como usted no lo ignorará ya, fue víctima de su temerario arrojo en defensa y gloria de la bandera de su patria. Deplorando sinceramente tan infausto acontecimiento y acompañándola en su duelo, cumplo con el penoso y triste deber de enviarle a usted las inestimables prendas que se encontraron en su poder y que son las que figuran en la lista adjunta. Ellas se le servirán indudablemente de algún consuelo en medio de su desgracia y por eso me he anticipado a remitírselas. Reiterándole mis sentimientos de condolencia, logro, señora, la oportunidad para ofrecerle mis servicios, consideraciones y respetos con que me suscribo de usted. Señora, muy afectísimo, seguro servidor, Miguel Grau. Yo estoy leyendo el original, por eso de repente me freno ahí porque es como que medio difícil, ¿no? Inventario de los objetos encontrados del capitán fragata Arturo Prat, comandante de la corbeta chilena Esmeralda, momentos después de haber fallecido a bordo del monitor Huáscar. Una espada sin vaina, pero con sus respectivos tiros, dice. Un anillo de oro de matrimonio, un par de gemelos y dos botones de pechera de camisa, tonos de nácar, dice. Tres copias fotográficas de una de sus señoras y otras dos probablemente de sus niños. Una reliquia del corazón de Jesús, escapulario de la Virgen del Carmen y medalla de la Purísima, dice. Un par de guantes de Preville. Un pañuelo de hilo blanco, sin marca, un libro memorándum, una carta cerrada y con el siguiente sobrescrito: Señor Lacero, Gobernación Marítima del Paraíso, para entregar a don Lorenzo Paredes. Esa es la carta, más o menos. La carta, en tanto, de la viuda de Prat a Grau, dice lo siguiente: Señor don Miguel Grau, distinguido señor, recibí su fina y estimada carta, fechada a bordo del Huáscar el 2 de junio del corriente año. En ella, con la hidalguía del caballero antiguo, se digna usted acompañarme en mi dolor, deplorando sinceramente la muerte de mi esposo, y tiene la generosidad de enviarme las queridas prendas que se encontraban sobre la persona de mi Arturo. Prendas, para mí, de un valor inestimable por ser, o consagradas por su afecto, como los retratos, o consagradas por su martirio, como la espada que lleva su adorado nombre. Al proferir la palabra martirio, no cree usted, señor, que sea mi intento inculpar al jefe del Huáscar la muerte de mi esposo. Por el contrario, tengo la conciencia de que el distinguido jefe, que arrostrando el furor de innobles pasiones sobreexcitadas por la guerra, tiene hoy el valor, cuando aún palpitan los recuerdos de Iquique, de asociarse a mi duelo y de poner muy alto el nombre, y la conducta de mi esposo en esa jornada, y que tienen aún el más raro valor de desprenderse de un valioso trofeo poniendo en mis manos una espada que ha cobrado un precio extraordinario por el hecho mismo de no haber sido jamás rendida. Un jefe semejante, un corazón tan noble, se habría, estoy cierta, interpuesto de haberla podido entre el matador y su víctima, y habrían ahorrado un sacrificio tan estéril para una patria como desastroso para mi corazón. A este propósito, no puedo menos de expresar a usted que es altamente consolador, en medio de las calamidades que origina la guerra, presenciar el grandioso despliegue de sentimientos magnánimos ya, y luchas inmortales que hacen revivir en esta América las escenas y los hombres de la epopeya antigua. Profundamente reconocida por el caballo, por la caballerosidad de su procedimiento hacia mi persona y por las nobles palabras con que se digna honrar la memoria de mi esposo, me ofrezco muy respetuosamente a usted, atenta y no alcanzo a leer lo que dice acá. Estas son las cartas originales. Por eso de repente ahí cuesta. A lo mejor me fui en alguna, pero mire qué bonito, ¿no? Carmela Carvajal de Prat. Y atenta. Ay, no alcanzo a leer lo que dice al final. Qué bonito. Esas son las cartas. Imagínate, Grau a Carmela Carvajal y Carmela Carvajal a Grau. Imagínate, güey, en la guerra le acaban de matar a su marido y es capaz de responder, digamos, a Grau. Qué señorío, ¿no? Qué tremendo. Cómo se actuaba en esa época. La resiliencia es impresionante por parte de todos, ¿no?
2: Oye, César, no vamos a comparar.
0: Me borraron justo el... Dice, el día de mañana debe conmemorarse con respeto y respeto para los soldados que entregaron su vida para tener el país que hoy tenemos, en el cual le gusta o no a todos lo que tenemos comentando vivimos. Y por supuesto, mañana es el día de mi cumpleaños también. Ah, sí, está de cumpleaños, doña Belén. Bien. Bueno, 11 de la mañana con 19 minutos. ¿Qué más? Al abordaje, muchachos. ¿Acaso uno de los momentos más recordados del combate es el abordaje del capitán Arturo Prat, tras el primer impacto del espolón del Huáscar sobre la Esmeralda. Pratt saltó a la cubierta del monitor. La historia cuenta que avanzó algunos metros hasta que fue abatido. En la prensa de la época, el abordaje de Pratt fue mencionado casi desde los primeros reportes. Su comandante, seguido de cuatro más, saltaron sobre la cubierta del Huáscar con hachas de abordaje en la mano. Pero casi al instante, el heroico Pratt recibía una herida en la cabeza. Se lee en la edición de El Ferrocarril, publicado el 29 de mayo ya de 1879. Hoy se sabe que solo le acompañó el sargento Juan de Dios Aldea, y otro marino intentó seguirles, pero no alcanzó a llegar a bordo de la nave enemiga. La jugada de Pratt fue al todo o nada. Sabía que su vieja corbeta de madera tenía 24 años de servicio al momento de combatir. Poco podía hacer ante el monitor peruano, pero intentó llevarse el triunfo con una maniobra casi en retirada de la guerra naval del último tercio del siglo XIX. Los cambios habían sido rápidos con la Revolución Industrial y la Guerra Civil de Secesión de Estados Unidos. Los buques blindados como el Huáscar comenzaron a imponerse en los mares. Debido al aumento de la distancia de tiro de los cañones navales de la época, hablamos más de 2.000 metros y capacidad de maniobra de los buques. Para la segunda mitad del siglo XIX, abordaje estaba en desuso. Sin embargo, al momento en que dos naves en batalla abordaban, dice, es decir, situaban sus costados contra otro, era una práctica habitual de guerra, dice, explica Rafael Mellafe. Wow, buen día.
3: Hola, buenos días, muy buen programa, como siempre. Dale, felicitaciones.
0: Dale, amigo.
3: ¿Será posible que puedan poner los boteros de Iquique, de, creo que son de los cuatro cuartos, o de los, sí.
0: Pucha, no estoy...
3: Por favor, algo alusivo a lo que están conversando. Un abrazo gigante.
0: Pucha, amigo, no,
3: gracias por la información.
0: No lo tengo ese, tengo que chequear primero la música, a ver si hubiese tenido otra, pero no.
3: Bueno, algo alusivo, ahí, ojalá pongan algo alusivo a 21 de mayo. Ya,
0: vamos,
3: un abrazo.
0: Vamos a poner, gracias, algo bonito por ahí después al final del programa, ¿vale? Gracias. A ver aquí. Son como anécdotas, ¿no? Niños a bordo. Entre los caídos en la batalla durante la jornada del 21 de mayo estuvo un joven Gaspar Cabrales, un muchacho de 15 años que servía como corneta de órdenes, dice, en el buque, pero no era el único. En rigor eran muchachos de 12 o más años, explica este historiador Rafael Mellafe. Además de Gaspar Cabrales de 15 años, encontramos a José Emilio Amigo. En algunas publicaciones aparece de 10 años y en otras de 12 años. Gregorio Araya, mira, de 16 años. José Briceño, de 15 años. Y Pantaleón Cortés, de 18 años. Ahí tienen. Hoy la feria Pantaleón Cortés. ¿Quién es Pantaleón Cortés? Ahí tenés. Muchacho de 15 años que peleó el Esmeralda, que estuvo ahí. Tal como Cabrales, los más jóvenes de la tripulación cumplían varias funciones a bordo, principalmente como ayudantes de los cirujanos, cornetas, fusileros, y por la misma agilidad de la juventud, acarrear las balas y pólvora desde la Santa Bárbara del buque hasta cubierta. No solo se encargaron jóvenes de la Armada durante el conflicto, también en el ejército normalmente formaban parte de las bandas de músicos, tambores, hasta que tuvieran la fuerza suficiente para portar armas. Recordemos que los fusiles pesaban poco más de 4 kilos cada uno, ¿no? Cuenta el autor. Pero durante la guerra, los jóvenes no solo acarreaban pólvora o tocaban tambores de huello, dice. En algunos casos podían hacer carrera en el escalafón militar. Los que sabían leer y escribir pasaban a ser oficiales como Luis Cruz Martínez, Arturo Benavides Santos, Julio Mon Salamanca, Arturo Pérez Canto y otros más. Cuenta Mellafe, usando como ejemplo, aparte de los oficiales muertos durante el combate de la Concepción de 1883. Mira, mire qué bonito. Los gringos de la Esmeralda, dice acá. ¿Se acuerda que el profesor Alvarado nos comentó que en la Esmeralda habían extranjeros? Ahí lo leemos. Buen día.
4: ¿Aló?
0: Hola.
4: ¿Cierto?
0: Sí, ¿con quién hablo? Bájela su radio. Bájela su radio, por favor.
4: Ahí
0: le ya, adelante.
4: Muy buenos días, con nada. Quiero hacer un reclamo contra la empresa BTR.
0: Ya.
4: Resulta de que mi marido es el dueño de la cuenta. Teniendo todo pagado, ayer tenía cortado hasta el teléfono fijo.
0: Ya.
4: Y solamente puedo ver un canal de televisión. uno llama y dice, va a ir un técnico. El técnico nunca llega.
0: Chuta. ¿Y ya llamaste ya?
4: Se ha llamado muchas veces.
0: ¿Ir para allá de TR?
4: Creo que mi esposo tiene que haber ido hoy día y me dieron el teléfono fijo. Pero sigo viendo un solo canal, que es el canal 13. Ah, nada más.
0: Ya, tienes que... ¿Te fijaste si está mal configurado tu tele de repente?
4: No, si está bien todo.
0: Sí, porque
4: lo que pasa es que ellos tienen que venir a cambiar un D-Box.
0: Ah, ya. Ya, eso es otra cosa. Bueno,
4: por eso tiene que venir un técnico. Pero el técnico nunca llega.
0: Hay que ir para allá, ¿no? ¿Qué vas a querer que pues te diga? Si sí, ya va a ti, ya, bueno, ya va a ser.
4: Pero resulta de que es mala la empresa, a eso a lo que yo voy. Se te contesta de, ya sí, le vamos a solucionar el problema, si no se lo vamos a solucionar por la plataforma. Mentira, eso es mentira, no soluciona nada, nada, nada. Ese es mi reclamo, que esa empresa que es BTR, por favor, que haga bien la pega. Eso es lo que yo quiero.
0: Ya, pues, amiga, muchas gracias.
4: Chao, chao. Gracias, ya, pues.
0: Oye, tengo hartas cositas acá.
2: Oye, César, no hay comparación entre el Galeón y la Covadonga. O sea, de partida la Covadonga la obtuvo Chile, creo que contra España en la batalla de Papudo, ¿no? Entonces, y la importancia que tuvo la Covadonga en la captura del Huáscar, más encima aquí frente a las costas de Mejillones, ¿no? Entonces, digo yo, ¿por qué Coyahuasi allá en Iquique sí y aquí escondía? ¿Por qué no? Imagínate el tremendo aporte.
0: Sí, pero va a poner otra esmeralda, no sé, pues quizá otra cosa más. Hola, estoy escuchando la radio y quiero comunicarme. Ya, comuníquese al 238-6830, 238-6830. 55-238-6830. Por favor, llamen al teléfono de la radio, no al WhatsApp de la radio. Vamos a la pausa, volvemos. A la vuelta te cuento quiénes son los gringos que están arriba de Esmeralda.

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2: Son las 11 de la mañana, 27 minutos.
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0: buenos días, Marcelo, por aquí. César, yo todavía vivo abajito del Cerro Láncara. Ahí tiraban los los 21 cañonazos. No, llegamos a saltar. Llegamos a saltar de la cama.
1: Justo lo llamaron. Hola César, dice la Armada, tiene una barcaza llamada Gaspar Cabrales. Mira, no tenía idea, ¿ves? Mira qué bonito todas las cosas que nos enseñan.
2: Saludos, Gabriel. Te felicito por el programa. Muy, muy, muy educativo. Gracias, gracias. Saludos, Gabriel.
1: Todos estamos apoyando, todos estamos ahí poniéndole. Nos vestimos de Alvarado hoy día, el profe. Vamos, Pablito, ¿qué dice?

0: empezar, buenas tardes, Jorge desde Calama. Como anécdota, te cuento que hace 40 años, cuando estaba realizando el servicio militar en la Fuerza Aérea, fuimos a un curso a la Escuela de Artesanos Navales, en La Salina, y ahí nos mostraron un pequeño museo que tienen con respecto a Prat y la Esmeralda. Muy precioso, y el suboficial, el caballero que nos contó toda la historia, llegó a llorar cuando nos contaba que los marinos realmente sienten en carne propia el sacrificio de Prat.
1: César, buenos días. Ahí en Punta Atala hay un cañón y un ancla que se usaron en la Guerra del Pacífico para bombardear al Huáscar también. Uno lo puede ir a visitar, está ahí a la pasada cuando uno va a Tocopilla. Está como 15 minutos antes de llegar a Tocopilla, desde yendo de Antofagasta a Tocopilla. Ahí te mando una fotito.
2: Quita los basureros, vendemos mucho disco, pero somos igual que ellos. ¿Qué culpa tenemos si vamos al bar Marraca a tomarnos unos vino con el borracho que nos canta?
3: César, aquí está la respuesta a la congestión vehicular que está grande todavía en la rotonda que está camino al aeropuerto por Pedro Aguirre Cerda. Está cerrada la carretera de sur a norte y norte a sur debido a los trabajos de pintura que están haciendo en el subsuelo. Por eso que está la tole tole nomás, César, para todos lados. No hay por dónde sacarse el taco.
4: César, solamente lamentarte al principio cuando la Esmeralda fue hundida y no estuvo bien resguardada, entonces saquearon muchas cosas. Si hubiera sido cuidada desde el principio, yo creo que se hubieran rescatado muchísimas reliquias y cosas de la Esmeralda aquí, y pueden haber sido exhibidas en los museos navales. Así que eso, chau chau.
5: Mira, César, subiendo el salar, ya pasaron la entrada chaqueta blanca, ¿dónde irán a botar eso?

0: Oye, me mandaron una cantidad de fotos, pero por favor, más de 100 fotografías, no las puedo mandar por WhatsApp, no las voy a compartir, pero de un auditor que fue a la Esmeralda y sacó esta cantidad de fotos. ¡Qué maravilla! Yo no voy a seguir viéndola porque quiero ir para allá. De verdad, próxima visita a Iquique, a la Esmeralda. De verdad te lo digo.
1: César, me acordé de una anécdota que fuimos a visitar el Huáscar en el 2015.
0: Ya.
1: Y ese día se puso a llover mucho. Cuando cruzamos la balsa quedamos mojados, así, pero muy mojados ahí. Y entramos al Huáscar, entonces al tiro nos colocamos como abajo para poder protegernos del agua, pero adentro estaban cayendo goteras. Nunca había visto que el Huáscar le cayeran goteras. Y lo otro es, para terminar el programa, seguro, podrías colocar el himno de la Armada de Chile.
0: Sí, lo vamos a hacer, la tengo listito aquí, amiga.

0: Vamos con tus audios, 238-6830.
1: Hola César, buenos días. Oye, significado de la palabra Chile. La C de Covadonga, la H de Huáscar, la I, Independencia, la L, ahí que es Villo, y la E de Esmeralda.
0: La Mar
1: es,
0: la,
1: es Chile.
0: La Mar y Esmeralda creo que era. Pero
1: antiguo, aporte, esa me la dijo. Pequeño aporte.
0: Sí, esa nos contó un profesor de historia una vez a nosotros para que se nos quedaran los. Bueno. Al revisar la nómina de tripulantes de la Esmeralda, llama la atención nombres que nos suenan al de un chileno promedio. La explicación es que en el buque trabajaban algunos efectivos que llegaron desde otros puntos del mundo. No es de extrañar la presencia de extranjeros en las naves, tanto chilena como peruana, explica Rafael Meyafe, este historiador al cual estoy citando leyendo. En la dotación de la Esmeralda encontramos al contramaestre Milkavi, dice, griego, Antonio Horvach, alemán, Juan Lassen, belga, y un tripulante peruano y otro boliviano. El ingeniero Hayak estaba a cargo de la máquina de la Esmeralda y era norteamericano, los mismos que Samuel McMahon, que cumplía las mismas funciones en el Huáscar. ¿Por qué se enganchaban los foráneos? Las razones son varias, pero en Chile, de mediados del siglo XIX, el desarrollo comercial de Valparaíso y el foco generado por el auge de la minería de la Plata del Norte atrajo a aventureros y tripulantes de otras naciones. Mire qué bonito.

¿Cómo se conoció la arenga de Pratt? Probablemente la arenga del capitán Pratt a su tripulación en los momentos previos al combate, aquella de la contienda es desigual, dice, es la más conocida y repetida por todos los escolares chilenos. Sin embargo, esta no se menciona en las primeras informaciones publicadas en los diarios de la capital, por lo que cabe preguntarse cómo fue ese discurso lleno que llenó, que llegó hasta nuestros días. Este historiador que yo les menciono, la clave está en las cartas escritas por los oficiales sobrevivientes que fueron mantenidos en condición de prisioneros en Iquique. En las cartas que enviaron, en casi todas hablan de la arenga, la que palabras más, palabras menos, es lo mismo. De ahí surge todo esto. Había 7 oficiales superiores presos. Ahora yo creo que se tienen que haber juntado y todos fueron recordando lo que dijo el comandante. Creo que evidentemente ahí se pusieron de acuerdo. El parte oficial del comandante fue escrito por el teniente Luis Uribe, quien asumió el mando de la Esmeralda tras la muerte de Pratt. Este documento fue publicado en el Ferrocarril el 31 de mayo de ese mismo año, 1879, y en sus líneas se menciona la arenga, más o menos de la forma que se conoce actualmente.

0: César, yo siempre me he preguntado por qué el Huasca fue pintado de negro si originalmente tengo entendido que era plomo.
1: Oh, me mataste.
2: Me va a hacer inflar mi pecho escuchando el himno de la Armada de Chile. César, se llama Contramaestre Micalvi.
1: Ya.
2: Porque mi hijo está en esa votación, está en ese buque que está en Puerto Montt, que hace las veces de hospital reemplazando al Videla ahora. Contramaestre Micalvi se llama ese buque.
3: Hola, hola César. Buenos días. Las paradojas de la vida, César. Estás ahí diciendo tú recién los nombres de los extranjeros que combatieron por Chile. Dieron su vida por Chile y ahora los chilenos lo único que quieren es echar a los extranjeros. Así es como nos cambia la vida. Un odio intrínseco a los extranjeros, siendo que ellos dieron la vida por este país.
1: Sí, pero es diferente.
3: Ese es el pago de Chile, famoso. Ya, César.
1: No estoy de acuerdo contigo. Estamos en otro contexto. Ese era otro contexto, amigo. En esos aquellos años llegaban los extranjeros a vivir a nuestro país, ¿no? Pero esta es otra cosa. ¿Cómo vamos a comparar? ¿Cómo vamos a comparar? César, no olvide tampoco que en la Armada están también los cosacos, dice, o los infantes de Marina, cuyo himno es muy lindo. Si puedes tocarlo. No, no alcanzo a tocar ese himno. Vamos a hacerlo de la Armada nomás, ¿ya? Para después.
4: César, no estoy de acuerdo con lo que está diciendo el auditor con respecto a los extranjeros. El caballero está totalmente desubicado.
1: Pero le busca. Vive buscando eso. No sé qué le pasa a los animales. Buena música. Recuerda que hoy día es jueves, viernes chico. Es jueves, la noche. Mañana es feriado.

0: César, te podrías poner del... del Shannon, Runaway. Ya, bueno, bueno, vamos, cerremos con eso también, ¿vale? Después de esta vez.
1: Sí, pero el extranjero antiguo llegaba a aportar, puede ir ahora aquí a aportar, toma. No, ya. Volvería. No voy a entrar. En el centro, vende droga, secuestrar. No son todos. Pero el extranjero antiguo llegaba a aportar a la sociedad.

0: Oye, César, una consulta. ¿Hoy estará más caro el pescado porque va a ser 21 de mayo o no?
1: No sé.
0: Con a que ver, es pura, no sé. La pura Semana Santa, ¿no?
1: Es que esa siempre está caro. No sé, se volvieron locos.

0: Ya nos estamos yendo ya. Faltan 5 minutitos. A ver, Carlito, ¿qué dice Carlitos?
1: Buenos días, justo con felicitarte por tu excelente programa. Y me llegó el recuerdo de haber participado en mi infancia en un concurso referente al combate naval de Iquique y Arturo Prat, en el cual obtuve el primer lugar a nivel regional, años 80. Excelente programa, César. Que tengas buen día.

Entre 2 y 15 lucas dice que está la reina de Touch. Dale, ¿de cuándo bajan esas cuestiones? No, estamos sonados ya. ¿Cómo comprar? Y nos quejamos cuando la palta sube. ¿Ah? Estaba especial, güey.

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Por mi parte, nos encontramos ya este viernes. Que tengan un descansado fin de semana para ellos que tienen sándwich, ¿no? Sí, porque la mayoría de los colegios. Esperando que hayamos, digamos, ha estado en la misma sintonía, chiquillos. Si eso es lo que pido yo. Es un día especial mañana, sí, un día muy especial. Y las vísperas de este 21 de mayo. Una acción de un heroico hombre chileno que cambió el curso de la historia, cambió el curso de la guerra. Si bien a algunos no les gusta conmemorar todo eso, se respeta totalmente. Pero hay quienes sí, que tenemos que mantener vivas nuestras tradiciones, ya nuestro honor también, invocando el nombre de este gran hombre, Arturo Prat Chacón, que sin duda un prócer, un lujo que tenemos nosotros en nuestro país hasta el día de hoy. Que tengan buen fin de semana. Adiós a todos. Chao, chao. Nos encontramos. Pásenlo bonito. Adiós.

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1: Son las 11 de la mañana, 55 minutos.
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me encanta esta fecha del 21 de mayo, de verdad que me encanta, lo amo. Me recuerda a mi niñez, cuando me llevaban a los desfiles de punta en blanco, sí. Claro que sí, cuando estábamos ahí vestidos con los zapatos de charol, las mujeres. Los hombres con el gorrito de

Oye, quiero saludar de inmediato a mi cuñi maravillosa que va en el Uber escuchando Marjorie, te adoro. Y mi cuñi, Manu, hoy se pasaron, lo más espectacular. Los amo mucho. Que tengan un excelente retorno. Además, mi cuñado, oye, estoy haciendo la tarea bien, ¿ah? Todo porque viene un feriado, 21 de mayo. Mi cuñado, escritor, Manuel Marrodán García, lanzó su libro ya, Palabras que Abrazan, Amor de Colección. Yo voy a estar regalando uno de estos libros, ¿ya? Así que les voy a estar comentando el sorteo, cómo pueden participar, dónde lo pueden adquirir, también aquellos que lo quieran comprar. Todo eso les voy a estar comentando, ¿vale? Oye, está súper helado en el día de hoy, en Cosas que a nadie le importa, está como para un chocolatito caliente. Saludamos en este miércoles 20 de mayo, la mitad de semana, el ombligo de la semana, como decimos en el norte, el pupo de la semana, claro. Saludando a todos los Bernardino que están de onomástico en el día de hoy, sí. A todos los Bernardino. Arrancamos nuestro programa Fuera de Foco. Mi nombre es María Esther del Carmen Martínez Pastel. Oye, me quedo hasta las 3 de la tarde. Ni yo me la creo. Mucho rato. No, ya sí, está bien, estoy contenta. Muy bien, tenemos harto que comentar, hartas cosas que reírnos también, hartos estudios que revisar. Y todo lo que es en este 21 de mayo, las glorias navales, que lo personal me encantan. Así es que para mí es como un 18 de septiembre chico, así que lo voy a pasar fantástico en este 21 de mayo en Cosas que a nadie le importan. Arranca nuestro programa, bienvenidos y bienvenidas a todos, y en especial a mis cuñis maravillosos, que tengan un excelente retorno. Besitos. Arrancamos entonces con ellas, las reinas. Sí, en un momento fueron las reinas, por supuesto. ¿Quién no se hizo este grupo de las Spice Girls, no? Yo no. Arranca Fuera de Foco. Son las 12:07.

0: bien, mis queridos y queridas, ya estamos de regreso, sí, a esta hora de la tarde, son las 12 con 15 minutos. Y quiero aprovechar de saludar a los que recién se están integrando a la sintonía de la RD. Ejemplo, Benedicto Cortés, ¿cómo estás, Benedicto? Buenas tardes.
1: Hola, María Esther. Buenas tardes por acá, te saluda Benedicto. Que tengas una excelente jornada.
0: ¡Ah, qué lindo!
1: Y te deseo que tengas un fin de semana maravilloso. Ojalá puedas ir a ver el desfile de nuestra Armada de Chile.
0: Eso. Nuestros por
1: un gran abrazo y a ver si puedes tocarme un tema de Kenny Rogers, por favor.
0: Agradecería montones.
1: Perfecto. Que descanses.
0: Un abrazo, corazoncito. Muchas gracias.

0: Aló, aló, buenas tardes. Hola, hola.
1: Hola, María Esther, buenas tardes.
0: ¿Cómo estás, Dani? Yo ya me estoy haciendo mi tecito con canela. ¿Y tú?
1: Ya mismo iré haciendo un tecito, estoy esperando desocuparme de hacer unas cosas y me voy a hacer un tecito verde porque tengo frío.
0: Oye, frío, sí, está helado.
1: Sí, está súper helado. Había solcito temprano, pero no sé qué pasó. Está trabajando poquitas horas.
0: Pidió permiso, porque mañana es feriado, sí. Pues entonces dijo que voy a estar acá. Pidió permiso mejor, ¿no?
1: Yo creo que así lo hizo.
0: Yo también creo, porque ¿qué está pasando, ah?
1: Sí, es que en invierno trabaja menos horas.
0: Pero ahora está helado. Ahora está helado.
1: Sí, está helado. Está helado, helado.
0: Heladísimo.
1: Y eso que yo me muevo hasta acá en la casa, para todos lados, y tengo frío.
0: No, yo tengo frío igual. Tengo mucho frío, Dani, mucho frío. Pero estamos bien, estamos bien. Oye, sí. Dani de mi corazón, cuénteme, ¿se acuerda usted cómo vivía los 21 de mayo cuando era chica? Había acto en el colegio, iba a ver los desfiles, la vestían bonito para el desfile de las glorias navales, cuénteme todo.
1: Mira, me acuerdo que una vez tuvimos que desfilar y nos tuvieron que poner esos cuellos marineros.
0: ¿Ya?
1: Y sí, pues estoy hablando del año La Pera, cuando estábamos re chicos, me acuerdo que no.
0: En 1241, una cosa así.
1: Sí, más o menos por allá, y yo creo que un poquito más.
0: Y un poquito más, claro, en 1304. Súper antiguo.
1: Sí, no, y me acuerdo que sí, no, me hicieron uno hecho en la casa, me lo hizo mi tía, así que ahí me hizo el cuellito marinero, me acuerdo, le ponían una cinta blanca, que había que ponerles una estrellita y no sé cómo era el atadero, me acuerdo así vagamente ya de lo que me pusieron para el desfile, voy amarrado al cuello la cuestión. Pero se desfilaba así porque los gorritos creo que los pasaban por la escuela, pasaban los gorritos.
0: Ya, perfecto.
1: Los típicos gorritos esos como de cartoncitos que hacía, decía Armada de Chile.
0: Todo eso.
1: Claro, pero muy así, no sé cuántos años tendría, no sé ni en qué curso iba, pero sé que era chica.
0: Chiquitita.
1: Claro, y mis hijos, no ninguno, desfiló así, ¿sabes tú?
0: ¿Ninguno?
1: No, ninguno desfiló con cuello marinero, ¿ya? Sí, con el gorrito, me acuerdo de mi hijo y mi hija, que desfilaron con esos gorritos que les ponían ahí de Armada de Chile, pero no con el cuello marinero.
0: Ya, perfecto.
1: Y bueno, los desfiles eran desfiles en esos tiempos, desfile para las glorias navales, había mucho más desfiles con donde uno iba como en familia a ver a los demás, no como uno como escuela, uno de escuela siempre estaba.
0: Claro.
1: Pero los de este acontecimiento yo me acuerdo que siempre se hacían acá abajo en la Avenida Brasil.
0: Sí.
1: No en la Avenida Brasil misma, sino que digamos del Parque Croata hacia acá, que se veía ahí, estaba Arturo Prat, me acuerdo que ahí se hacían los desfiles. Y me acuerdo una vez que también estuvimos ensayando ahí, porque los llevaban a ensayar por la misma calle, nos llevaban a ensayar. Y habían unos departamentos, bueno, todavía están esos departamentos ahí.
0: Claro.
1: Era como de 3-4 pisos. Y fuimos a pedir agua una vez. Porque nos tenían a tanto rato ahí que ya teníamos sed y teníamos el mar al frente, pero teníamos sed. Y pues fuimos a pedir agua, creo que por ahí nos dieron agua, sí, me acuerdo que nos dieron agua. Nos tomaron en cuenta y nos dieron agua en uno de los departamentos.
0: De los departamentos, Dani. Oye, ¿vas a hacer algo este fin de semana? O sea, digamos, ¿tienes fin de semana largo o el viernes retoman actividades todo?
1: No, el viernes retoman. O sea, de hecho, mi hijo trabaja mañana, mi marido va por un par de horas y de ahí nos vamos a arrancar a Mejillones.
0: ¡Qué rico! ¿Siempre vas para allá tú?
1: Sí, así que nos vamos a arrancar para allá este 21.
0: Me parece estupendo. Te mando un besito, Dani, que tengas un maravilloso fin de semana. Bueno, este feriado, tú dices, por mañana, porque ya el viernes retoman las actividades, pero sí, se van a dar una escapadita a Mejillones, ¿ya? Sí, un besito, pues, Dani, cuídate mucho.
1: Igual, pues María Esther, cuídate y disfruta el 21 de mayo.
0: Muchas gracias, lo disfrutaré. Me encanta el 21 de mayo, lo amo. Un abrazo, sí, cuídate. Sí,
1: un abrazo, cuídate.
0: Chao, mi Dani.
1: Chao.
0: Oye, voy a ir al desfile con a comprarme. Oye, el otro día mi hijo desfiló por el 21 de mayo en los colegios, este homenaje que se hace en la estatua, ¿cierto?, de Arturo Prat. Y todavía vendían unos marineritos que cuando mi hijo estaba más pequeño se vendían también. Así que me pareció así como, ¡oh!, ¡todavía los venden! Así que no estamos tan antiguos. Vamos a una pausa comercial, mis queridos y queridas. Nos vamos a la pausa, muy cortita, muy, pero muy cortita. Así que si estás por ahí escuchando, aprovecha de comentarme qué recuerdos tiene de los desfiles del 21 de mayo, cómo lo pasaban en tu casa. Por ejemplo, por aquí me dicen, yo recuerdo que en Pedro de Valdivia la empresa pintaba todas las calles que eran de ripio, que tenían piedras en el borde y todas se veían blancas. Y se pintaba la casa por fuera y todo el pueblo salía a mirar el desfile. Muy lindos recuerdos. Esas tradiciones de chicos se han ido perdiendo, ¿no? Vamos a la pausa, no te separes, 12:23.

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2: 12 horas, 27 minutos.
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0: está usted, pero qué bien. Yo me recuerdo cuando estaba en la escuela Grecia y se tenía que desfilar para esta fecha, y dentro del mismo colegio se ensayaba varios días. Estaba un profesor con un micrófono, izquierdo, derecho, izquierdo, o si no pedían la batería de alguna banda, me refiero el bombo, un platillero y un redoblante, y se ensayaba cómo era correcto llevar el paso, las conversiones de la escuadra, para el doblar, qué sé yo, todo eso era hasta el mínimo detalle. Ahora no, para los cabros pasan con el paso cambiado, con las manos en los bolsillos, otros pendientes de la banda que está tocando, otros mirando al cielo, y eso se ha perdido con la marcialidad en los desfiles de los chicos. Así que eso, María Esther, que tengas un muy buen día miércoles. Chao, chao.
1: Miércoles, por supuesto, para todos aquellos que nos acompañan. Muchas gracias, Mauri, por este recuerdo bonito. Y tenemos la invitación, ¿cierto? En este marco de la conmemoración de las glorias navales, se está invitando a toda la comunidad a poder conocer la fragata que hablaba César, que venía llegando. Almirante La Torre, esta unidad de la Armada de Chile, está en Puerto Antofagasta, ¿ya? Así que los días de visita son hoy 20, el 22 viernes y el 23 de mayo. El horario entre las 14 y las 17 horas. Ingreso, sitio cero de Puerto Antofagasta. Las personas asistentes deberán portar su cédula de identidad chilena vigente, ¿ya? Un panorama para que hagan el fin de semana también con su familia, con algún amigo, alguna amiga. Vaya.
2: Hola, María, este es mi amiga, ¿cómo está? Por acá, Iván, de la línea 114, Estranza, Antofagasta, lo que está en un sitio. Oye, muy buena la música, ¿qué quieres que te diga? Yo a todos mis pasajeros encantado. Y con respecto al tema de 21 de mayo, hoy se perdió todo. La generación cambió, las generaciones cambiaron, todo está perdido. El colegio ya no es lo que fue. No hay respeto por los profesores, no hay respeto por los inspectores, no hay respeto por nuestro país, por nuestro pabellón nacional, por nuestra canción nacional. No hay respeto por nada. Saludos, mi amigo. Y quiero participar por el libro de tu cuñado.
1: ¡Ay, maravilloso, estupendo! Mira, el viernes voy a hacer el sorteo, este viernes 22. Así que, bueno, es muy simple. Me tienen que mandar nombre y RUT al WhatsApp, ¿ya? Al WhatsApp, nada más. Pero el día viernes lo voy a hacer. Ya, mi corazón, así que ahí les voy a pedir los datos para hacer la entrega de este... ¡Ah, regalemos hoy día nomás! ¡Sí, regalemos hoy día! ¡Qué tanto! ¡Ya! Mande todo nombre y RUT a los que quieran participar por este libro. Pero a la vuelta de estos temas musicales les voy a comentar un poquito del libro, ya que sería muy importante que ustedes también lo puedan chequear, lo puedan revisar. Nos vamos con canciones, chicos. No se separen, ¿sí? Ya regreso.

bien, mis queridos. Ya son casi exactamente. ¿Qué hora es, chiquillos, chiquillos? Aquí ya. Las 12:53. 12:53 ya se están anotando para participar en este regalo que vamos a hacer en el día de hoy sobre este libro del escritor Manuel Marrodán. Así es que, más ratito, a la vuelta de esta pausa, que nos vamos a ir a la pausa, mis queridos y queridas, al regreso les voy a comentar sobre este libro maravilloso, sobre todo para aquellos que somos padres y que queremos entregar palabras, sugerencias, consejos. Dios mío, es tan rico poder leer, reconfortarse, retroalimentarse también, que es tan importante dentro de la crianza. Así es que a la vuelta nos vamos con palabras que abrazan. Así que ustedes que están por ahí, mis queridos y queridas, no se separen de la sintonía, porque nosotros ya volvemos. Vamos a la pausa y volvemos.

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1: Son las 13 horas.
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0: Nosotros, María Esther, mi mamá, para todos los 21 de mayo, nos compraba ropa, nos llevaba al desfile y después llegábamos a almorzar a la casa y preparaba unas cazuelas de ave con chuchoca, pero qué exquisita.
1: ¡Qué rico!
0: Y después veíamos por televisión la repetición del desfile de nuestra armada.
1: ¡Guau!
0: ¡Qué bonitos tiempos!
1: Bonitos tiempos, pues. Bonitos tiempos. Por acá nos saluda Cristian, también hermosa, que tengas un buen día junto a todos los auditores. Quisiera mandar un gran saludo a mi cuñada Ruth Alarcón Vargas, el cual, bueno, estuvo de cumpleaños ayer de parte de toda la familia. Quisiera que me avisaras, María Esther, para poder grabarlo. Gracias, un tema de Roxette. Cristian, está saliendo al aire, ¿cómo te avisa? De todas maneras, no te preocupes, Cristian, porque nos organizamos, así que ahí cuando puedas me respondes. Salió el saludo igual por si acaso, pero cuando puedas me respondes y me dices, y si no, lo repetimos, ¿ya? Buenas tardes, señorita. Ah, señora, me dice. María Esther de la RD, bueno, primero saludarla, que tenga un buen programa, un buen retorno a su hogar. Y sobre el tema del 21 de mayo, ahora actual, no era como antes, pues lamentablemente íbamos como familia a ver el desfile de las fuerzas navales y a subirse a los barcos que llegaban, se acumulaban la fila con toda la familia, pero todo ha cambiado, María Esther, mucho. Esa es mi opinión, señora María Esther. Mi nombre es Carlos, descansando de mis 7 días, bendiciones, señora María Esther de la RD. ¿Me podría poner un tema? La familia de Pimpinela, muchas gracias, gracias por la información. Lindo Carlos, bueno, no puedo programar el tema de Pimpinela, pero me parece un excelente tema, me gusta mucho. Chicos, se viene el simulacro, sí, este próximo 4 de junio. Se viene el simulacro regional, se hace el llamado, por supuesto, a todas las comunas a poder participar. Estamos hablando de Tocopilla, Mejillones, Antofagasta, Taltal, porque este 4 de junio a las 11 horas se invita a participar con este compromiso, responsabilidad, en este simulacro de sismo y tsunami. Prepararnos es tarea de todo, fortalecer la prevención y el autocuidado. Mantengamos actualizados nuestros planes integrales de seguridad escolar, el PICE, y reforcemos los protocolos de evacuación y seguridad. Prepararse es tarea de todo, pues no se olvide ya.

Ya lo saben, chicos, me voy con este tema de Madonna. Ya es la 1:15. No te separes, ya regresamos.

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2: Son las 13 horas, 26 minutos.
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0: Hola, hola, hola, muy buenas tardes, querida María Esther, espero que esté muy bien. Día miércoles, semana cortita para algunos y para otros, semana normal. Bueno, como siempre, deseándole lo mejor a usted. Saludo a la Maite, me dio gusto verla el otro día junto a su hijo bello, el Alonso. Espero que esté muy bien, saludar a todos los auditores de Radio Desierto y bueno, los que van a descansar, que aprovechen de descansar, a disfrutar en familia. Y como comentaba el amigo Mauricio, bueno, ahí la Escuela Grecia, así es. Bueno, en esos años yo me acuerdo que también, aparte de hacer del acto del día del 21 de mayo, hacían dibujar, escribir la historia, la biografía de Arturo Prat Chacón. Eso quería María Esther. Bueno, lástima que hoy en día no se celebra nada, nada de nada, y los chicos van creciendo sin identidad regional y chilena, patriota. Eso, querida María Esther. Beso, beso, beso, beso. Cariño, chao, chao.
1: Lindo, mi querido Fer Poblete, te mando un beso gigante. Bueno, mis queridos y queridas, para todos los que quieran participar del sorteo de mi cuñado, para que ustedes estén de este libro que estamos sorteando, del escritor Manuel Marrodán García, Palabras que abrazan, Amor de colección, yo los invito a que lo sigan en Instagram como Amor de colección, ¿ya? Ahí lo pueden seguir y pueden ver algunos extractos del libro también. Están disponibles en diferentes librerías, ya en Concepción, por ejemplo, en Coquimbo. Aquí en Antofagasta están en Coquimbo 858, para que ustedes también vayan a adquirir este libro en las librerías Que Leo, ¿ya? Les repito la dirección acá en Antofagasta, Coquimbo 858, para que nos escuchen en Santiago. Está en Simón Bolívar 4800, local 106, en Ñuñoa. Lo más valioso que dejamos a nuestros hijos no son cosas, son los valores con los que aprenderán a vivir. Palabras que abrazan, Amor de colección, del escritor. Y hoy día estamos, vamos a hacer el sorteo de uno de los libros, ¿ya? Me dieron dos para regalar.

0: Bueno, tuvimos el lanzamiento del libro aquí en Antofagasta el sábado 16, ahí en el sector ahí de las librerías que leo, en calle Coquimbo, como les comentaba. Y estuve muy emotivo. Ustedes pueden seguir el Instagram @amordecoleccion y van a poder ver algunas fotografías del lanzamiento, ¿ya? Hubo una entrevista aquí en Radio Centro, en Radio Desierto, así que vamos a hacer entrega de este regalo maravilloso para los papás, todos los papitos que nos escuchan, con estas palabras que abrazan, que son un poquito algunos consejos, cartas, sugerencias, reflexiones que van dedicadas a mis sobrinas, que son las dos hijas de mi cuñado, así que está disponible estos consejos, estas sugerencias, esta enseñanza, este compartir, cierto, retroalimentarse como padres para poder compartir dentro de la crianza. Así que qué mejor que sortearlo en el día de hoy, previo a un feriado, y la próxima semana voy a tener otro libro para sortear, ¿vale? Hola, buenas tardes.
1: Hola, María Esther, hola, ¿cómo estás? Oye, y bueno, también soy nuevo en este programa.
0: ¿En este hora? ¿Ya?
1: Soy Armando, soy de Antofagasta. Llevo mucho tiempo acá en Calama. Pero yo me acuerdo igual que en los colegios hacían, o la municipalidad hacía concursos de hacer cosas de arena, cosas con arena en el balneario municipal. Su, no sé, su pescado, su barco en ese, para el 21 de mayo. ¿Qué más? Hacían concurso de pesca en el puerto de Antofagasta, en el molo que le decían. Harta gente iba, participaba en colegios, sindicatos de trabajadores, cosas así. Yo me acuerdo de eso. Era algo muy especial, muy bonito. Todo eso se ha perdido. Ya no es lo mismo de antes. Que fome, sí.
0: Fome, pero qué lindos recuerdos los que tienes tú, ¿ah? ¿Eh? Así que se agradece. Se ha perdido, como tú dices, se pierden algunas cosas. No se olviden que los pasos dejan huellas, tus palabras, así que para que ustedes puedan participar de este sorteo que estamos haciendo de un libro, Palabras que Abrazan, me mandan su nombre, su RUT, para hacer el sorteo en el día de hoy. Y los invito a que sigan ahí el Instagram del autor, Amor de Colección, o bien como Manu Marrodán también lo pueden seguir. Pero Amor de Colección es el Instagram del libro, para que ustedes también lo puedan seguir, ¿dale?

reiterarle a todos los amigos que nos están escuchando de las visitas de la fragata que nos visita Almirante Latorre de la Armada de Chile, que está en el puerto Antofagasta. Ya las visitas son hoy 20, el viernes 22 y el 23 de mayo, desde las 14 horas a las 17 horas. Ya el ingreso es por el sitio cero de Puerto Antofagasta. Es muy importante recordarle a todas las personas que van a asistir a la fragata que tienen que llevar su cédula de identidad chilena vigente, ya, para que se suben y puedan realizar una buena visita. Muy bien, mis queridos y queridas, a propósito de New Kids on the Block, nos vamos a con algo del recuerdo, ¿sí? Algo un poquito más lento y particularmente especial para recordar un poquito, ya. Vamos a irnos con dos lentitos que les voy a regalar solo porque es jueves chico, como que fuera viernes. Estoy como enredada, ¿cierto? Como que es viernes, pero hay que volver a trabajar el viernes, ¿ah? Sí, pues. Así que les voy a regalar un par de lentos para aquellos, porque está nublado, de repente uno como que se pone distinto, cambia el ambiente, ya. Please don't go, girl. Nos vamos con esto, ya regreso.

No fue mambolada, sí, un poquito. Hace rato que no tocaba nada de lentos. Así que esto es solo un regalo por ahora, nada más. No se entusiasmen, ¿ya? Ya que hace poquito, bueno, se estrenó la película de Michael Jackson y que puede ser un panorama para este fin de semana. Nos vamos a ir con Air Song. Esta canción, este lento también a esta hora de la tarde, la previa en este día nublado, la previa del 21 de mayo. ¿Ya? Vamos con esto. Ya vuelvo.

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2: Ay, Dios mío, estaba como para estos lentitos de regalo nomás. No se me pongan a entusiasmar, por favor, solo era un regalo. Y me acordé de esta canción Bad for Good también, pero solo para escucharla de fondo, nada más. ¿Ya escuchémosla todo? Ya, no. En este miércoles 20 de mayo, saludando a todos los bernardinos. Coffee, coffee.

0: Ya. Muy bien, mis queridos. Hoy hay mucha gente anotándose para el sorteo de los libros, así que ahí voy a dejar. Estoy anotando en mi cuaderno con lápiz y papel, porque soy a la antigua. Tengo que decirlo, no, si copio y pego, hermano, sí.
1: Hola, María Esther y Jan por acá. Oye, ¿cómo nos vamos a estar como estamos, pu? María, si preguntan a los cabros qué se celebra el 21 de mayo ahora, no tienen ni idea. Si les preguntáis quién es Arturo Prat, capaz que te digan que es un cantante urbano. No, ¿qué quiere que te diga?

Bueno, iba a responderte yo porque responde con la grosería que todos saben lo que es la respuesta después de lo que dicen, ¿no? Sí. Aparte de eso, no sé si todos sabrán, no podría encasillarlos a todos porque algunos sí hemos traspasado las tradiciones a nuestros hijos, así que habría que ver, bueno, en un marco de cuánto no tienen las tradiciones, ¿no? Ya, chicos, me dicen, estoy escuchando la radio, quiero concursar por el libro. Mi nombre es Andrea Belis. Te estoy anotando, Andreita. También anoté a mi querida Matilde. Matilde también. Anotada, chicas, con las otras personas que me han escrito. Así que al final del programa vamos a hacer el sorteo por este libro, Palabras que Abrazan. ¿Ah? Palabras que Abrazan, para que ustedes también lo puedan seguir. Al autor, Manuel Marrodán, ahí lo pueden seguir. Y también en el Instagram del mismo libro,

de colección. Sigan el Instagram, Amor de Colección. Ahí ya. Muy bien, chicos. Ya es la 1:54. Nos vamos a ir a una pausa comercial muy cortita, pero muy cortita. A propósito de Amor de Colección, nos vamos a ir con un temazo de Joe Vasconcelos que nos envía a la pausa comercial. No te separes. Nosotros ya regresamos.

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Hola, hola María Esther, yo quiero participar por el libro Mi nombre es Marcos Peñalosa. Falta tu Ruth, Marquito, falta tu Ruth, ¿ya? Falta tu Ruth, Marquito, ¿ya? Estamos haciendo el sorteo, ¿cierto? De este libro, Palabras que Abrazan. Los pueden seguir en Instagram, Amor de Colección, y ahí pueden conocer un poquito más al autor, Manuel Marrodán García. Estuvo una entrevista acá en Radio Desierto y en Radio Centro, que estamos haciendo sorteo de este libro. Hay palabras que sanan, hay palabras que abrazan, hay palabras que acompañan, hay que dejar huellas. Y este libro, que es un poco la recopilación de mensajes, de extracto, de dedicaciones, ¿cierto?, a sus propias hijas del autor, refleja, ¿cierto?, el amor de padre, los consejos que uno les da y que muchas veces podemos tener esta retroalimentación como padres. Así que muy bonito. Está en librerías acá en Antofagasta. 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Y acá en Antofagasta, en Coquimbo 858. Ya también está en Concepción. Mira, ya. Así que ahí, si hay alguien de Concepción escuchando que lo quiera, me escribe y le doy la dirección. ¿Vale?

Qué bonita esta canción a propósito del libro. Así que los que quieran participar por este sorteo que estoy realizando, la próxima semana voy a hacer otro. Me tienen que mandar nombre y RUT ya para que puedan participar de este sorteo, ¿dale? Así que me escriben nomás, chicos. ¿Ya? Escriben ahí en el WhatsApp, +5655-238-6830. Me envían su nombre y su RUT.

Ya. Me voy con este temita, mis queridos, a la vuelta de la música. Vamos a hablar de la preocupación, ¿cierto?, que está en Tacna, digamos, de un brote de sarampión que está en Tacna y que, por supuesto, es límite con nuestro país, con Chile. Tacna, recuerden que es límite con Arica, ¿ya? Y es solo una línea y hay preocupación en nuestro país por este brote de sarampión. Vamos con canciones, no te separes, nosotros ya volvemos.

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1: Así mis queridos, escuchábamos dos clásicos rock latino 90, Te Amo Tanto, de Javiera Parra, y escuchábamos también a la voz de Gustavo Cerati, ¿cierto? Te llevo para que me lleves, tremendo temazo. Oye, por acá me siguen llegando personas que quieren participar para este regalo del libro que tenemos, ¿cierto? Palabras que abrazan. Alejandro Soto, anotado, no hay ningún problema. Alejandro, ya al final del programa vamos a hacer el sorteo. Hola, también quiero participar. Carlos Becerra, muchas gracias, Carlito. Hay muchas personas que se han escrito, y contarles que la próxima semana también voy a hacer otro sorteo más. Ya tenemos un libro más. Y los invito a que sigan la cuenta del libro de Instagram, que es ahí @. Lo siguen, Amor de Colección, ¿ya? @ Amor de Colección. Ya van dos seguidores nuevos más, así que seguimos sumando más con el Fuera de Foco. Obvio, pues síganlo nomás. Tienen que hacerlo, seguirlo, por supuesto. Chicos, nos vamos a una pausa comercial muy, pero muy cortita esta hora de la tarde ya, con un clásico de clásicos también. ¿Sí? Nos vamos a una pausa con rock, rock igual, rock 90, pero anglo. Ah, nos vamos a la pausa, no te separes, ya vuelvo.

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2: Son las 14 horas, 28 minutos.
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0: bien, mis queridos y queridas, nos vamos a hacer el sorteo de inmediato porque ya nos queda poco minuto de programa. Pero antes vamos a ir con el llamadito. A ver, hola, buenas tardes. Aló, aló, aló.
1: Buenas tardes, mi querida María Esther, ¿cómo estás tú?
0: Buenas tardes, muy bien, Sergio. ¿Y usted cómo le va?
1: Ando acá con mi madre paseando en el centro de Antofagasta.
0: ¿En el centro de Antofagasta? Perfecto.
1: Claro. ¿Ya? Entonces, paseando con ella. Mira, te manda saludos a María Esther.
2: Ya, igualmente para usted. Un abrazo. Y muchas bendiciones.
0: Un mi besito madre. Y un abrazo tu madre. Muchos cariños así para es. Ella.
1: Me he dado vueltas por todas partes de Antofagasta, María Esther, y sin sentirte. No puedo hacer pesado, ni mal agüero, ni fómina, ni pasó? Un carabinero en las calles, vigilando. Nada de nada.
0: ¿En estos momentos?
1: Nada, nada. Ya. Sí, ¿no? Y también, igual, desde las 2 al centro y sin ningún carabinero.
0: ¿Ningún carabinero?
1: Ningún carabinero en las calles. Ah, o sea, están vigilándolo las puras cámaras nomás. El circuito cerrado.
0: Estamos así al lote, estamos, dice usted, estamos, ¿eh? Estamos solos.
1: Estamos solos.
0: Estamos robotizados, no. Solamente por las cámaras. Estamos
1: por
0: saliendo.
1: Las cámaras, no.
0: Ya, perfecto.
1: Así que bueno, ¿qué le vamos a hacer?
0: ¿Qué le va a hacer
1: ahora? Habrá que aceptarlo nomás.
0: Habrá que claro, ajustarse.
1: Habrá que ir a aprender defensa personal.
0: El
1: así, ya, pues, mi linda, no le quito más su tiempo para que se vaya el sorteo. Cuídese.
0: Muchas gracias.
1: No la pude ir a ver porque estaba en metro, pero fui a ver la reja y estaba con llave, con circuito cerrado también.
0: Circuito cerrado, pues si estamos aquí en plan circuito cerrado, usted sabe.
1: Sí, circuito cerrado, claro, todo cerrado. Así que cuídense, un besito, saludo a la bebé, y a usted y a todos los días la radio de cierto.
0: Un abrazo igual, Sergito, cuídate, que te vaya súper, súper bien, cariño, a tu madre.
1: En su nombre, saludos.
0: Santa Madre. Chao, chao. Sí.
1: Chao.
3: Hola, María Esther, ¿cómo estamos? Marcelo por aquí. Está buena la música, está buena la música.
0: Qué
3: María
0: bueno.
3: Esther. Así que a desearte que tenga un buen descansito mañana, que aproveches de descansar, estar con tu bebé y tu otro bebé grande.
0: Los babies.
3: Muy buen jueves, bendiciones para ti. A mí me toca trabajar, no es malo, es doble.
0: Es ya doble.
3: Que tengo un excelente
0: miércoles. ¿Le toca trabajar el doble o no es malo el doble? Me confundí.

0: Hoy estamos prendidos con Roxette. Lo que pasa es que me habían programado un tema de Roxette, chiquillo, así que lo dejé ahí programado, ¿ya? Ahí por eso estaba sonando. Ya, mis queridos y queridas, vamos con Antonio. ¿Cómo estás, Antonio?
1: Qué buena la música, Register.
0: Esa.
1: Que la pase bonito mañana. Gracias. Que salga con la niña harto a su regalona que tiene en la casita, que la pase bonito.
0: Lindo.
1: Y el tema sigo con los mismos temas nomás. Bendiciones, Regia.
0: Con los mismos temas, estamos bien entonces, ya. Con los mismos temas, entonces, mi querido Antonio.

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Muy bien, mis queridos y queridas, vamos con el sorteo de inmediato para toda la gente que debe estar conectada por ahí, por algún punto de Antofagasta, de Chile, ¿ah? Ya, de Antofagasta, los que participaron, por favor.

Así es que nos vamos con el sorteo de inmediato. Aprovechen también de indicarme por ahí los numeritos, a ver quién se anima. Nos vamos con el sorteo, dígame un numerito entre... un numerito entre... ¡Oh, la galla complicada! No, se nos va a complicar. Para nada. ¿Qué? Ya. Vamos entonces con el sorteo. Un numerito, por favor, del 1 al 40. Dígame el numerito.

0: Ya, por acá me están diciendo el 20, el 35, el 38, el 37, pero me dijeron el 20, el primero que llegó. Así es que nos vamos con el número 20 a revisar.
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0: Oye, ganadora del primer libro, porque la próxima semana voy a estar regalando otro libro, es Nevenka con el RUT 11.469. No vamos a decir nada. Es la ganadora, así que Nevenka, tienes que venir acá a Prat 696 a buscar el libro. Ojalá el día viernes, que voy a estar por aquí, así que para que venga a buscar el libro, mi bella.

Nevenka, bien, tienes que venir en el horario del fuera de foco, por favor, para poder hacerte entrega del libro, sacarte, si es posible, una fotito, así que vean bien arregladita, emperifollada, todo. Ya, para que nos saquemos una foto y se la mandamos al autor. Ya, y lo podamos compartir en la historia.

Así que me avisas, mi querida, excelente, me dice, ya, maravilloso, me encanta que sean tan prendidas mis auditoras. Ya, mis queridos, nos vamos con música entonces a esta hora de la tardecita, vamos a cambiar rotundamente, sí. Nos vamos con este clásico de clásico de clásico de clásico de clásico de clásico. Reggae, reggae, reggae, reggae. Reggae, llega a la 92.1. Párate y mira, mira cómo se mueve los pericos.

Oye, agradecer la sintonía en este, como, no sé si jueves chico, viernes chico, algo chico. Se viene un feriado, mañana se celebra las glorias navales, me encanta. De verdad que si pudiera ponerme el vestido con blonda, zapato charol, como me llevaban a los desfiles cuando niña, lo haría sin duda. Pero me voy a ver muy ridícula, sí.

Así que me comienzo a despedir. Con toda la energía positiva, como siempre, mis queridos y queridas. Oye, los voy a dejar con mi espectacular Alexis Ardiles de La Mercedes, que ya se viene.

¿Sabes qué? Gracias totales, mis queridos y queridas. Será entonces, mañana descansamos, pero el viernes nos volvemos a sintonizar a partir del mediodía. No vengamos el viernes, Alexi. Sándwich, hagamos sándwich. Ya, po, hagamos sándwich. ¿Te imaginas si fuera así de simple la vida? Que uno decidiera o no, sería, pero fantástico. Ya, chicos, pero antes de despedirme, les tengo esta noticia que alarma a nuestro país porque el sarampión está en Tacna y el límite con Chile es solo una línea. Perú decretó emergencia sanitaria por un brote que afecta a 12 regiones y el MINSAL ya reforzó la vigilancia en el norte de nuestro país. Si naciste entre 1971 y 1981, estamos fritos, podríamos necesitar un refuerzo. Así que acercarse al vacunatorio. Muy bien, mis queridos y queridas, con vacuna, con todo, con zapato charol, con todo para que vivas mañana. El 28 de mayo, las glorias navales, por supuesto. Oye, me encantaría haber estado en Iquique para ir a visitar la Esmeralda, pero aquí tenemos la invitación para visitar la fragata Almirante La Torre que nos visita y que está hoy, el 22 y el 23, ¿ya? Desde las 14 horas a las 17 horas son las visitas. Muy bien, chicos, ahora sí me retiro dignamente de este lugar y nos volvemos a sintonizar el día viernes. Entonces voy a esperar a la ganadora del libro que venga bien emperifollada el viernes a recibirlo. Que tengan una linda tarde, está heladito, rico, me encanta. Hasta el viernes, chao, chao.

0: ya quedamos totalmente activados con la energía de nuestra superanimadora, María Esther Martínez. 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
1: Son las 15 horas, 3 minutos.
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2: Hola, buenas tardes, ¿cómo están? Bienvenidos. Un gusto estar de nuevo en el estudio número uno de Radio Desierto para hacer un capítulo más, para firmar un capítulo más de Antena Retro en esta mitad de la semana, día miércoles 20 de mayo, San Bernardino. Saluditos a quienes están celebrando alguna fecha importante, en especial a todos los cumpleañeros y también, por supuesto, a más de alguien por ahí, aniversario de matrimonio y qué sé yo. Así que un abrazo grande, sean todos bienvenidos en nuestras frecuencias por aire 106.5, nuestra frecuencia en Calama, Chuquicamata, San Pedro de Atacama y todas las localidades cercanas, zona industrial, empresas mineras. 92.1 Antofagasta, Tocopilla, Taltal, Mejillones y también a todos quienes nos escuchan en carreteras. Estamos con todo listo, ordenadito, como nos gusta hasta ahora tener el estudio número uno de la Radio Desierto, que ya está camino a cumplir 45 años este 2026. Para comenzar y arrancar con muy buena música, otoño 2026. Mañana día feriado, descansamos y aparecemos el viernes. Sean todos bienvenidos, dichosos los llamados a esta reunión. Arrancamos con él, Rick Astley.

Los dos primeros clásicos de nuestro programa de día miércoles, la mitad de la semana. Rick Astley y Paul Dukakis. Para estar activos, para estar contentos, para estar con buen ánimo, para estar con buena música, en carretera, viajando, trabajando, paseando, con descanso en la casa, haciendo ejercicio, trotando, escuchándola decir, ¿alguien sale a trotar o no? Oye, dicen que el reportero fantasma sale a trotar, sí, el hombre cuida su físico, así es. Para quienes están trabajando en la ciudad, en minería, en las carreteras, en el norte, en el sur, con frío, con calor, medio resfriado, a cuidar la salud, muchachos, a ser precavidos y a estar atentos y mantenerse informados. ¿Qué hay en la televisión? Mujer marcaba víctimas para robos en bancos. Mírenla, ¿eh? Ya. Nosotros ya estamos en nuestro WhatsApp para ir saludando a nuestros amigos que están en sintonía, que van apareciendo de a poquito. El elenco estable, los más fanáticos. El elenco inestable. Y el elenco silencioso. Hay otro elenco más, ¿eh? El de los indecisos, que no se quedan ni con nosotros ni con otra radio. Andan ahí pinchando y cambiando. Ya no le queda botoncito ahí al receptor. Esa perillita que gira tiene una piola por dentro, una pitita. Esa cuestión ya que está, que se corta ya con los indecisos, porque se cambian para allá. Ya, muchachos, son todos bienvenidos. Hola, Alexi, ¿qué tal? ¿Me anotas con Red Hot Chili Peppers y el tema Give It Away? Por favor, Mary. Hola, Mary, bienvenida, muchas gracias. Hola, Alexi, ¿qué tal? Gusto escucharte. Por favor, quiero pedir un tema de OMD, Dreamin'. Soy Cristian desde La Serena. Cristian, saludos. Qué bueno que se encuentran allí siempre los buenos amigos en todas las regiones. Alexi, ¿qué tal? Soy el Yamiro de Calama. Mira, de La Serena a Calama. Te cuento que estoy con descanso, dice, de una nochera helada, amigo. Quiero pedirte a Brenda Key Star con el tema What You See Is What You Get. Muchas gracias. Está helado, Juan. Oye, tiene frío nuestro amigo Yamiro. Y mira, oye, Yamiro pidiendo temas ochenteros. Qué bueno, porque siempre piden temas noventeros. Saludos, Yamiro.

OMD con un temazo. Lo pide nuestro amigo Cristian desde La Serena. Este es un pedido de Yamiro, que el día sábado se va a cachorear a la Feria de las Pulgas en Calama a comprar cacharritos. Vamos con Brenda Kistar. Volvemos.

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2: Estimados amigos, estamos de vuelta, día miércoles, la mitad de la semana, 20 de mayo, 15 horas y 35 minutos. ¿Me esperan un cachito? Espérenme. Muy bien, estamos de vuelta entonces. 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Y volvemos con más clásicos, volvemos con nuestros amigos auditores que se encuentran ahí en sintonía pidiendo alguna buena canción. Estamos con Antonio. ¿Qué me dice Antonio el día de hoy? ¿Cómo estás, Antonio? Bienvenido.
3: Hola, Alexis. Buenas tardes, Remanescos.
2: Buenas.
3: Que tengan una buena tarde.
2: Gracias.
3: Y un buen regreso a casa, estimado.
2: Gracias, amigo.
3: Y un temita de Van Halen.
2: Van Halen.
3: A su gusto, amigo.
2: Ya, pues, amigo, excelente.
3: Y Chico Molina, ¿está listo ya para ir a subirse a los barcos, dije?
2: ¿El Chico Molina va a ir a los barcos donde los marinos? Oiga, ya.
3: Pero dice que se quieren entrar a los camarotes, no sé para qué.
2: Oiga, Antonio, no sea desubicado, ¿qué anda hablando? ¿Cómo Chico Molina se va a meter a los camarotes de los marinos? Nada que ver, pues.
3: Yo mañana está con un vinito navegado en la casa, ¿no? Celebrando las glorias navales.
2: Ya. Un vinito navegado, ¿está buena esa? Sí, pues para la fecha, pega con la fecha. Vamos a escuchar entonces Panamá de Van Halen, que lo pidió Antonio, y Mary, que pidió el Give It Away de Red Hot Chili Peppers.

0: Yeah. Red Hot Chili Peppers con este Give It Away Now. 15 horas y 48 minutos. Estoy preparando las efemérides musicales que vienen en unos minutos más. A las 16 horas aproximadamente, bien digo, efemérides musicales y los hechos de la música en el mundo mundial. Está muy entretenido, ¿eh? A ver, les voy a adelantar alguna cosita. Tengo 4 cumpleañeros para el día de hoy. Y hechos de la música, hay como 8 cositas que pasaron. Cagüine, chimuchina, chisme. Demanda. A ver, ¿habrá algún condor hoy día de los Rolling Stones? Los Rolling Stones me dan material casi todos los días de la semana. A ver, a ver, a ver, a ver, a ver. No, ah, mira, no está Rolling Stone. Está Tommy Lee, el baterista de que era de Motley Crue, ¿se acuerdan? Ahí se mandó un condoro y ahí está. Ya, pero no les voy a adelantar más para que escuchen, obviamente, las efemérides musicales. ¿Tenemos alguna emergencia? A ver. A ver, a ver, ¿qué pasó? ¿Qué pasó? ¿Qué pasó? ¿Qué pasó? Ah, ya. Ok, ok, ya, chiquillos. Discúlpenme que estaba ahí revisando una información. Sigo en el WhatsApp revisando informaciones, los clásicos, los saludos. Yamiro me dice: oye, Alexis, gracias por tocar a Brenda. Y te cuento algo, yo soy fanático de Adrián y los Dados Negros, dice. Desde que era cabro, chico, y Alexis, los escucho. Cuando viajo, me conseguí un megamix de todos los éxitos de Adrián, que son como 2 horas de puro Adrián, dice, y viajo escuchando a Adrián y los Dados Negros. Oye, somos bien variados. Bueno, yo no soy tan variado, así, bueno, pero... Pero hay amigos, por ejemplo, que me dicen, mira, por ejemplo, nuestro amigo Yamiro, bueno, puede ser un antojo, me pidió a Brenda Keystar con el What You See Is What You Get. Ya, esa. Y ahora me dice que él escucha a Adrián y los Dados Negros. Por ejemplo, de repente, hay un amigo que me dice, hola, Alexi, ¿me pones a Madonna? Y yo le contesto por interno o al aire, hola, recién escuchaba a Madonna. Ah, ya, entonces Metallica. Hola, Alexi. ¿Me pones a los Guns N' Roses? Oye, recién toqué los Guns. Ya, entonces, ¡a los Reyes! Oye, ¿en serio? ¡Hola, Alexis! Tenía por ahí un tema de Pearl Jam. Oye, recién toqué Pearl Jam. Ya, entonces, un Lucho Barrio. Oye, sí, hay amigos que son bien extremistas para hacer las solicitudes musicales. Ya. Bueno, yo exageré un poco, pero para reírse un poco nada más. A propósito de risas y de gente exagerada, vamos a escuchar al tío Jesse, que es un exagerado. Tío Jesse, acá en Chile se le llama exagerados a las personas que agrandan todo, que son cuáticos. ¡Ah, soy cuático! Oye, esa palabra que antigua, tanto tiempo que no la decía, no la usaba. Cuático. ¿Qué dice el tío Jesse, el cuático? Aguas, aguas, apareció el tío Jesse. ¿Qué dice el tío Jesse? Hola, tío Jesse.
1: Don Alessi, por aquí el tío Jesse reportando la sintonía. Papá, papá, no comas tanto porque no te oigo. Oye, papá, si podéis poner un tema, y si ahí te lo tienes, un rolón del 70 y cuble.
0: Oiga, pero pida cosas buenas, pues, tío Jesse, me pide puras cosas que no pasó nada en Chile, sonaron en México nomás. Pídase una buena, pues, tío Jesse. No sea acuático.
1: Se llama El Hombre Lobo de Londres, The Warren Wolves of London, The Warren Según, de los 70, papá, no te olvides de los 70, si podéis girarlo por ahí.
0: ¿Quién conoció esa canción? The Lover Wars the Wonder. Oiga, tío Jesse, ya. Pero yo lo entiendo, tío Jesse, porque me pide canciones que sonaron en México y que no necesariamente sonaron en Chile, ¿cierto? ¡La vamos a buscar, tío Jesse!
1: Pero agradeceré mucho. Papá, no comas tanto, no comas tanto. Aquí estamos en la sintonía y saludos a los retro.
0: Vale, tío
1: Juanito,
0: Jesse.
1: Juanito y el tremendo fantasma.
0: Oiga, oiga, Juanito, ese gallo que se llama Juanito JM, que era artista antes de este programa, era parte de la flora y fauna de este programa, desapareció. Ya hace como un mes que ya no aparece, es agrandado, ya no llama, así que no hay problema, no. No le mande más saludos a ese gallo.
1: Ah, admirable, también saludos al tremendo fantasma.
0: Ese sí, ese sigue siendo payaso, oiga. Ya, tío Jesse, un placer escucharlo, amigo, ¿eh? Qué bueno que está bien, salúdeme a Doña Panchita. Tío Jesse, ya se aproxima el viernes. Recuerde que usted los viernes tiene fiesta los viernes. Hola, Mila.
2: Hola, Alexis, buenas tardes. La Hola. Mila por acá, como siempre, saludarte a ti. Hola, y a Mila, todos los amigos que están escuchando Antena Retro. Vale. Saludos para mi amigo Gio. Y Gio, hoy quiero pedirte algo de Alphaville, por favor.
0: Ya, pues.
2: Cualquier tema que tengas.
0: Okay.
2: Como siempre, desearle a todos que tengan muy buen retorno a casa, una grata jornada, y los que van a descansar mañana, que lo aprovechen bien aprovechado.
0: Eso.
2: Que estén bien. Chao, chao.
0: Chao, Milita. Cuídese, que te vaya lindo. Gracias por sus buenos deseos, César Antonio.
3: ¿Cómo está, don Alexis? Buenas tardes, César Antonio. Por acá reportando sintonía. Saludo a todos los que escuchan de la mejor de Chile.
0: Bájale a la radio, César Antonio, que no entendemos nada. Oiga, hay una mezcla de voces ahí, ya.
3: Radio Desierto. Desde Florida, Tarso de Chile, en su segundo día, Miner Spence.
0: Eso, ahí sí, ya.
3: Quería poner un temita de ajá, cualquiera.
0: Antonio, saludos desde Florida. Pero ahora está acá en la región trabajando. Ya, Antonio, una pequeña recomendación. Le baja la radio ahí de la pega cuando haga el audio, porque no se entendió re ni una cuestión. Mila me pidió ajá y se nos viene. No, al revés. Al revés. Ajá y Alphaville, ahí sí.

Para César Antonio, que está en sintonía, ajá, con The Blob, That Moves the Body. Y Mila nos pidió Alphaville, Dance With Me. Pausa comercial, volvemos.

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1: Son las 16:02.

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2: Damas y caballeros, estimados amigos auditores que seguís y escucháis Desierto FM, gracias por estar allí siempre. 16 horas con 6 minutos. Comenzamos, arrancamos con las efemérides musicales del día de hoy, con los cumpleañeros, con los aniversarios luctuosos, ¿cierto? Con las fechas importantes y también con hechos de la música musical en el mundo mundial. Comenzamos. Un día como hoy queremos saludar a quienes están de cumpleaños, 20 de mayo, saludos para quienes tienen festejo el día de hoy o están celebrando una fecha importante. Y con esta musiquita arrancamos con efemérides musicales. Hoy día no me traje un pisco sour, me traje una piscola. Es un clásico hacer las efemérides con un pisco sour. Un día como hoy, 20 de mayo de 1959, nacía en Honolulu, Hawái, Estados Unidos, Israel Kamakawiwole. Así como escuchan, chiquillos, tan difícil el apellido, Kamakawiwole. Aquí dice que se pronuncia Kemakebibole. Israel Kemakebibole, conocido simplemente por su nombre tan difícil como IZIC, fue un músico hawaiano nativo, conocido principalmente por su versión de Somewhere Over Rainbow y What a Wonderful Wolf. Su voz muy particular y su habilidad para tocar el ukelele e interpretar música hawaiana fusionada con la música pop y la música reggae lo hizo famoso. Lamentablemente, él murió el 26 de junio del año 97, solo a los 38 años de edad. Tenía notables y notorios problemas de salud, ¿cierto? Con su sobrepeso. Sí, pues, llegó a pesar 340 kilogramos. Hoy recordamos a IZ. Un día como hoy, 20 de mayo de 1944, nacía en Sheffield, Inglaterra, Reino Unido, John Robert Cocker, conocido como Joe Cocker. Fue un cantante de rock, de blues y soul, conocido por su voz áspera y con gran sentimiento para interpretar las canciones. Un día como hoy, nació Joe Cocker. Sin embargo, falleció un 22 de diciembre del año 2014 a los 70 años de edad en Crawford, Colorado, Estados Unidos. Seguimos con más. Oye, qué buena canción. Un día como hoy, 20 de mayo del año 2012, solo a los 62 años de edad, en Londres, Reino Unido, fallecía Robin Gibb, uno de los hermanos Gibb. Junto a Barry, junto a Maurice, su hermano mellizo formaron Mi Bee Gees, mítica banda de música disco. Robin Gibb había nacido un 22 de diciembre de 1949. Murió solo a los 62 años de edad. Hoy, por supuesto que lo recordamos.

0: Oye, todos estos chiquillos de cumpleaños fallecidos, ¿eh? Israel, Joe Cocker y Robin Gibb. Ella está más viva que nunca. Y hoy está cumpliendo 80 años. Un día como hoy, 20 de mayo del año 46, en California, Estados Unidos, nacía Cheryl Sarkisian, conocida como Cher. Cantante, actriz y celebridad de televisión en Estados Unidos. También conocida como la diosa de la música pop, de extensa carrera como cantante, extravagante para vestir y para actuar. Su influencia se debe al ambiente televisivo de la década de los 70. Ha hecho diversos géneros musicales, como su célebre trabajo en el cine, la ha convertido en una artista pop en todo el mundo de la música y las artes. Un día como hoy nació Cher y ya tiene 80 años. Hasta aquí los cumpleañeros, damas y caballeros. 16:11. Permítame tomarme un copete. ¿Habrá algo más rico que un tecito a esta hora? ¿Un tecito en la radio? Bueno, sí hay cosas más ricas, pero no me lo digan. Damas y caballeros, 16:12. Y entramos a los cagüines, la chimuchina, el amarillismo, la prensa rosa. Porque este es un programa cagüinero. 16:12, presentamos Hechos de la Música Musical en el Mundo Mundial. 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No tenemos auspiciadores. Puta que estamos pobres ya. Fíjense, chiquillos, que un día como hoy, 20 de mayo de 1966, The Who tenía una presentación, ¿ya? Se iban a presentar en el Rikki Tikki Club en Windsor, Inglaterra. Estaban contentos los muchachos. Estaban logrando sus primeros contratos de Who. Iba a comenzar todo, la banda estaba montada, los instrumentos. Y de repente oye, ayer hablamos de Pete Townshend, ¿cierto? Sí. De repente Pete Townshend y Roger Daltrey estaban sobre el escenario, detrás del escenario, y no llegaba el resto de los integrantes. John Entwistle y Kane Moon no aparecían por ninguna parte. Los llamaba, no los encontraban por ningún lado. Y la gente empezó a pifiar. ¡Ya ves! ¡Que comience el concierto! El típico grito chileno, ¿no? ¡Devuelvan la plata! ¡Ya, pues, cojo! ¡Devuelvan las shadas! ¡Ya, pues! No nos vamos ni... No. No podía comenzar el concierto. Faltaban dos integrantes de la banda. De repente Pete Townshend y Roger Daltrey se reunieron con el manager y dijeron: oye, pero temprano antes que nosotros tocó la otra banda de acá de la ciudad. Pesquemos al bajista y pesquemos al baterista y hagamos ya. Ubicaron a los músicos que habían tocado antes de una banda local totalmente desconocida. Y le dijeron: oye, te saí las canciones de Los Osos, ¿no? Sí, pues compadre, yo soy fanático de Los Who. Ya, pues cabrón, al escenario. Y tomaron al bajista y al baterista de la banda de la ciudad. Y arrancó el concierto, nadie se daba cuenta. Estaba de lo mejor el concierto cuando aparecieron con trago y con droga en el cuerpo. Apareció John Entwistle y Kate Moon. Y vieron que la banda, sus compañeros, estaban tocando con unos músicos invitados. Y se pusieron al lado de la banda y decían: oye, oye, ¿y quiénes son estos, güey? Oye, no lo dije. ¿Eh? Oye, oye, Pete, ¿quiénes son estos gallos? Pete le hacía una seña con la mano y decía: sal de aquí. Sin embargo, se subieron al escenario y se empezaron a dar empujones. Oye, ¿por qué estás invitando a estos giles? Y yo soy el de la... Ay, si vos no estás ahí por ni un lado. pelado. Más encima venís pasado como pete. Te parecía el Chico Molina. Y se pusieron a pelear en el escenario. Estalló una pelea. Escuchen esto, ¿eh? Escuchen esto. Pete Townshend tomó su guitarra y le pegó en la cabeza a Kate Moon, dejándolo totalmente knockout sobre... Oye, esto eran cosas serias. Dijo, ¿qué me venía a llamarme la atención, bolero? Quedó la embarrada, no pudo seguir el concierto, con heridos en el suelo, con un aturdido ahí, con un guitarrazo en la cabeza. Dicen que John, dicen que Pete Townshend se creía el Cabazorro. Oye, ¿se acuerdan? El Cabazorro andaba con una guitarra pegando guitarrazo, ¿no? Todo terminó en tragedia. El concierto de los The Who no alcanzó a... Bueno, la mitad de The Who, ¿cierto? Se enojaron, no se hablaron en semanas, hasta que un día se juntaron a ensayar e hicieron las paces. Oye, somos caguineros en este programa. Ah, bueno, me gusta. Permiso, vamos a tomar una piscola. Salud por todos ustedes. Un tecito, un rico tecito. Qué linda canción, tantos recuerdos. Y seguimos con la violencia. ¡Qué programa más violento, Dios mío! Un día como hoy, 20 de mayo, cuenta la historia de 1969. Gran año. Peter Cetera, fanático del béisbol, compró una entrada para ir a ver el béisbol, un partido importante en el Dodger Stadium, en Los Ángeles. Dijo, estoy aburrido. Estoy cansado de cantar, voy a ir a ver el partido. Voy a ir a ver el partido de béisbol. Me voy al estadio. Peter Cetera llegó al estadio. Se puso a ver el béisbol vibrando igual que toda la gente. Y de repente se da cuenta que unos soldados marines, unos marines, lo miraban mucho. Peter Cetera dijo, ya dijo, estoy pinchando, dijo. Se le acercaron cuatro soldados de 3 metros y medio cada uno. Y uno le dijo a Peter Cetera, que era rubio y de pelo largo, ¿y vos qué te creí con ese pelo? ¿Qué te creí que te veis muy bonito? ¿Qué te creí, niñita? ¿Ah? ¿Vos sabés que los hombres no se visten así? ¿Se cortan el pelo los hombres, los machitos? ¿Ah? Peter Cetera entró en pánico. Trató de escabullirse cuando los soldados comenzaron a golpearlo. ¡Estos malditos cobardes! ¡Cagados del chape! Le rompieron la mandíbula a Peter Cetera. Lo dejaron herido y botado. Se armó un tremendo escándalo. Más de algún fan lo reconoció herido en el suelo, que se quejaba de dolor. Y dijo, oye, él es Peter Cetera, fue atacado por los soldados. Damas y caballeros, simplemente porque tenía el pelo un poco más largo y era rubio, estos soldados marines agredieron y le rompieron la mandíbula a Peter Cetera. El cantante pasó varios días en cuidados intensivos hasta que se pudo recuperar. Qué increíble, ¿eh? ¿Permiso? ¿Un copetito? Un día como hoy, 20 de mayo de 1995. Ya nos metimos los 90 ya. La figura del grupo The Eagles, Don Henley, tenía matricidio. Se casó con la modelo Sharon Sumeral. Adivinen los invitados que llegaron. Oye, increíble los invitados, ¿ah? Entre los invitados y la gran fiesta estaban Glenn Frey, Joe Walsh, David Crosby, Randy Newman, Jimmy Buffett, Jackson Browne, Billy Joel, Sting,
1: Sheryl Crow, entre otros invitados. La creme de la creme. En una gran fiesta se volvía a casar Don Henley y estaba lo mejor de la música rock en aquel matrimonio. Un día como hoy, 20 de mayo de 1997, U2 iba a filmar un videoclip. Pidieron permiso a la policía para cerrar algunas calles, para desviar el tránsito. En Kansas City, en la localidad de Missouri, todo iba bien. Estaban las estrellas de la música ahí en la calle. El director de cine que iba a filmar el videoclip, los maquilladores, los asistentes, los managers, los sapos, los mirones, la familia Miranda. Estaba el tránsito cerrado. El video comenzaba a grabarse. Y de repente pasó un vehículo a toda velocidad y no se dio cuenta de las calles que estaban cerradas. Un Cadillac a toda velocidad. Iba encima y en dirección de un camarógrafo que estaba ahí en la calle. El camarógrafo dijo: ¡Shu! ¡Vamos a morir! El conductor desvió el Cadillac y se estrelló con una casa, rompiendo todo un ventanal. La mansa embarradita que había quedado. Los integrantes de la banda quedaron a salvo. Y el camarógrafo, por poquito, dicen que no le entraba ni un alfiler. Ah, oh, tarjeta amarilla por eso, ya, tarjeta amarilla. Esta noticia fea, nos gusta el Cawin. Un día como hoy, 20 de mayo de 1998, el rockero y baterista Tommy Lee de Motley Crue fue sentenciado a 6 meses de cárcel. Después de un juicio, largo juicio, por una denuncia de abuso conyugal, el juez leyó la sentencia a Tommy Lee. Le dijo: oiga, señor Tommy Lee, yo como juez de la República, si le tengo que contarle que me encanta Motley Crue, oiga, usted toca bonito la batería, le dijo. Aquí Tommy Lee dijo: bien, me salvé. El juez es fanático de la banda. Y el juez le dijo: sin embargo, lo voy a sentenciar a 6 meses de cárcel, dijo, por abuso conyugal. Violencia intrafamiliar. Este loco rockero, Tommy Lee. Me quedan 2 y terminamos. Un día como hoy, 20 de mayo del año 2005. Kylie Minogue, guapísima y talentosa, es sometida a una intervención quirúrgica. Le extirparon un bulto canceroso de uno de sus senos en el hospital Saint Francis Xavier Cabrini en Melbourne, Australia. Justamente la cantante iba a comenzar una gira australiana de 20 fechas, además de una gira mundial llamada Showgirl. Sin embargo, tuvo que posponer todo por esta operación de última hora y muy grave. ¿Adivinen quién está?
2: Jeje. ¡Ay, Wookie! Quiero mandar un saludo a todos los amigos de Radio Desierto.
1: Estoy hablando como el Tony Caluga. Un día como hoy, 20 de mayo del año 2009, Michael Jackson tenía una gira. Tenía un concierto, varios conciertos. Se le acercaron los promotores del concierto. Michael, ¿cómo estamos? ¿Todo listo? Y Michael les dijo:
2: sé que hay un problema.
1: Oye, me duele la garganta, voy a hacer esa cuestión ya. Michael Jackson, en plena gira, a dos días de comenzar la gira en Reino Unido, le dijo a los promotores del concierto: ¿sabéis qué? Hay que retrasar los conciertos. ¿Qué estaba pasando? Michael Jackson reconocía que junto a los músicos en ensayos de música y junto al ballet, junto al cuerpo de baile, no estaban coordinados y no habían ensayado lo suficiente. Michael Jackson le dijo a los promotores y a su manager, le dijo: los ensayos generales han sido un asco, no nos entendemos, vamos a dar pena en este show. Fue tanto así que el primer concierto se inició recién el 8 de julio. Y las fechas que estaban agendadas para el resto del mes se pospusieron. Michael dijo: cambiémoslo unos días más para fines de julio. Y me van a creer ustedes que se hicieron en marzo del 2010 recién. Se pudieron ahí al día con los conciertos que debían el grandísimo. Para que vean que es profesional. El hombre dijo: no, no se hacen los conciertos porque estamos bailando como la mona. Un grande Michael Jackson. Un grande. Ya, chiquillos, hasta ahí. Efemérides musicales y los hechos de la música. Me tomo un poquito más de tecito. Oiga, chiquillos, no agarren papa que yo me tomo un copete en la radio. Son lecera nueva. No, pues. Es un tecito, me hago un tecito para ir recuperando la garganta, oye, porque... ¿Dónde está Mabel? ¿Dónde estás, Mabel? ¿Dónde... Ah, no, pues, verdad que hasta ahora nos quedamos con una de las canciones de... A ver, yo creo que... Escuchemos a... Recordemos el... A ver, hoy día... 20 de mayo, fallecimiento de Robin Gibb. Quedémonos con Robin Gibb, sí, un tipo destacado en Bee Gees, junto a Barry, junto a Maurice. Hizo canciones muy buenas. Quedémonos con él y después vamos con los pedidos, ¿les parece? Escuchamos entonces Boys Do Fall In Love completita y después la pausa.

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2: 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Son las 16:32.

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2: 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Estamos con Mabe. ¿Cómo estás, Mabel?
3: Hola, Alexis, buenas tardes, ¿cómo estás?
2: Muy bien.
3: Yo bien, con un poquitín de frío.
2: Ya.
3: Y quería pedirte una canción de Madonna, la que tú prefieras.
2: Ya.
3: Muchas gracias, saludos para todos, que tengan linda tarde. Mabel de Calama, chao, chao.
2: Saludos, Mabel, que le vaya lindo, gracias. Algo de Madonna, y estamos ya con la chica del tiempo, Ñaña Michelada.
4: Hola, Alexis, buenas tardes, por aquí Ñaña Michelada, espero que estés bien y tengas un buen día miércoles.
2: Igualmente.
4: Aquí en Calama, parejito de nuevo el clima, 22 grados, despejado, soleado y vientos de 34 kilómetros por hora. Y como de costumbre, yo con mis pies congelados. Voy a traer un guatero mejor y lo voy a poner acá porque de verdad que me congelo demasiado en esta oficina.
2: Oiga, un guatero con uña. Piececitos azulosos, oiga.
4: Eso, Alexi, cuídate mucho y porfa, si me regalas el tema de Whitney Houston, mira, me lo he aprendido toda la mañana, así que ojalá me salga bien.
2: A ver.
4: El It's Not Right, But It's Okay.
2: Eso,
4: cuídate mucho, besitos.
2: Oiga, Ñañita, gracias por el reporte del tiempo. Vamos.

0: Escuchábamos a Madonna y a Whitney Houston. Vuelvo a nuestro WhatsApp porque hay varios mensajes, varios saludos. Gracias por la sintonía. Me siguen pidiendo canciones y siguen mandando saluditos. Se pasaron chiquillas, se pasaron chiquillos. Muy amables, muy gentiles. Gracias por estar prefiriéndonos y escuchando todos los días. En la pega, en la casa, en carretera, en todas partes, por aire, sintonía online. Radio Desierto desde Antofagasta, desde las calles Prat y Mata, en pleno centro comercial de nuestra ciudad, para todo Chile y el mundo. Cariño, saludos. Hola, Lacey, ¿qué tal? Me gustaría que pongas a Depeche Mode con la canción Personal Jesus. Que tengas una buena tarde, soy Nevenka. Hola, Nevenka, saluditos, que esté muy bien. Anotamos a Depeche Mode. Alex, ¿qué tal? Saludos desde Valparaíso. Ya pronto voy a volver a por esa zona. Saludos, amigo Pedro, venga cuando quiera, oiga. Aquí lo esperamos, Pedrito. Hola, Lexi, ¿qué tal? Podríamos escuchar a Black con el tema Everything is Capping Up Roses. Soy Mauricio de Angol. Hola, Mauricio. Anotado ahí, Black con Everything is Capping Up Roses. No sé qué le pasó a Karim, que me mandó una carita y un emoticón como de miedo, que me explique qué le pasó a Karim. Saludos para ella. Tenemos un saludo para Yanecita. Ayer Yanecita nos contaba, Yanecita de Calama, que junto a Luis, a su marido, estaba celebrando 42 años de matrimonio. Yanecita, te están saludando, ponte atenta. Hola.
1: Hola, Alexi, ¿qué tal? Gusto saludarte, Adrián, por acá de La Serena. Amigo, hola. Por favor, un saludito aquí a mi tía Yane, la Yanecita, como le dices tú.
0: Ya.
1: La cual está de aniversario de matrimonio.
0: Sí, pues.
1: Junto a mi tío ahí, Luis González.
0: Ya.
1: Que están cumpliendo 42 años de matrimonio. Un saludo aquí de su sobrino Adrián y de su sobrina Francisca de La Serena. Y esperamos tenerlo mucho tiempo más, que sigan felices como lo son ahora.
0: Muy bien.
1: Y para eso que sigan la conga. Un buen tema ahí de Miami Sound Machine, la conga. Gracias, amigo, y cuídense.
0: Oye, buena asociación, que siga la conga, ponte conga, bien. Oye, amigo, saludos entonces para Yanecita de parte de toda la familia desde La Serena. Yanecita. Bueno, a veces Yanecita no está en línea, y si ella no acusa recibo, yo le voy a reenviar el audio. ¿Ya, amigo? Así que saludos y felicidades. Hola, Alexis, excelente el programa. ¿Podrías poner el tema de Paul Young, Come Back and Stay? Vale, lo anotamos. Juanito Araya, muchas gracias. Alexis, saludos. Aquí estoy en casita con descanso, escuchando Radio Desierto y Antena Retro. ¡El Dani! Hola, Dani, está ahí con descanso. Muy bien, saludos. Qué bueno que te mantienes en sintonía, el Dani. Seguimos con más clásicos, con más música. Recuerden, chiquillos, que estamos ya casi un mes. Hemos vuelto a nuestra fórmula original. Entre las 15 y las 18 no hay lentos. Volvimos con pura música movidita. La fórmula original de este programa. Ya no hay lentos de 15 a 18 horas. Pura música movidita para estar ahí con clásicos espirituosos, con el alma contenta, con las pilas puestas, recargar batería, hacer la pega, viajar, estar en la carretera, en minería, en las ciudades, en los pueblos, en todas partes. Música entretenida para la tarde. Así que estamos con la fórmula original. Ya casi un mes vamos a cumplir que volvimos como hace 3 años, ¿cierto? Habíamos hecho unos cambios, pero volvimos y así nos hemos sentido más cómodos. Me dicen por aquí que tenemos un despacho, a ver.
2: Y mañana, no se olviden, mañana jueves, el reportero fantasma está con descanso y va sí o sí a la gran entrevista. Así que a las 4, la gran entrevista del reportero fantasma mañana jueves. Chau, chau.
0: Oiga, bueno, sea ridículo si yo mañana descansamos aquí en la radio. En esta radio se respeta los feriados, así que ¿cómo se le ocurre venir mañana? Oiga, pregúnteme primero.
2: Y mañana, no se olviden, mañana jueves, el reportero fantasma está con descanso y va sí o sí a la gran entrevista. Así que a las 4, la gran entrevista del reportero fantasma mañana jueves. Chau, chau.
0: Ay, no sea ridículo ya. Oiga, mande el reporte central mejor, que está hablando Lecera. Oiga, tío Jesse, ¿está por ahí tío Jesse o no? Tengo una sorpresa para usted. El tío Jesse me estaba pidiendo una canción. Y fíjense que yo encontré esta canción y la hallo parecida a un éxito del rock latino. Tío Jesse, aquí encontré su canción, oiga. Tío Jesse, aquí encontré a Warren Zevon. Warren Zevon. Con este Werewolves of London. Tío Jesse, le voy a contar algo, ¿eh? I saw a werewolf with a Chinese menu in his hand. Bueno, esta canción no fue muy conocida en Chile, por lo menos yo no tengo registros en mi memoria, ¿cierto? Pero tío Jesse descubrí algo, escucha, mire. A ver. ¿Escucharon o no?

0: Bueno, o se parece al Aju, o se parece a la Unión, Lobo Hombre en París. No sé, no, obviamente está del 70. La Unión la habría copiado o se habría inspirado en esta canción, ¿ah? Claro, porque acá dice Aju, Lobo Hombre en London. ¿Ah? Hombre Lobo en London. ¿Y cómo dice la de la Unión? Lobo Hombre en París, y también dice así, ¿po? Sí, pues aquí está, mira. Aquí está.
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0: Por aquí, a ver. Hoy no lo encuentro. ¿Por aquí será? Acá. Dice Ahú, Lobo Hombre en París. ¿Y esta canción? ¡Oh! Y encontramos la inspiración de la Unión para Lobo Hombre en París. Oiga, tío Jesse, lo que descubrimos, mira. Encontramos la inspiración de la Unión. El Rafa Sánchez se llama el líder de la Unión. Un éxito del año 84, una banda de Madrid, España. Y mira cómo encontramos un éxito, una canción del año 73 de Warren Zevon, que hace lo mismo, ¿eh? Claramente es una inspiración. Tío Jesse, descubrimos algo entretenido, ¿eh? Bien, bien, bien, grande, tío Jesse. Estamos con Tati. Ya, me entretuve haciendo cosas, oye, ya, Tati me está pidiendo una canción. Ya, Tati, discúlpeme, pero me gusta descubrir estas cosas, estas inspiraciones, estos plagios también. ¿Para qué estamos con cosas? Estas copias, estos plagios, ¿para qué estamos? Digamos las cosas como son.
2: Hola, mi querido Alexi, muy buenas tardes. Esperando que te encuentres bien, saludo a la antena Reto, a la RD y a todos los escuchantes. Bueno, me gustaría que me tocaras algo de Commodores. Tú escoge el tema. Estamos bien, mi chico, bombón. Acá estamos.
0: Cuídese, Tati, que le vaya lindo. Qué bueno que está bien. Saludos para su hermano, ¿eh? Que espero que se esté recuperando pronto. Saludos, Tati. Se me perdió Juanito Salinas. Aquí está Juanito Salinas.
3: Hola, hola, Leche Ardile. Buenas tardes, compañero. Aquí estamos, como todos los días, Juanito Salinas, junto a la Radio de 7, la antena Retro, amigo mío. Desde el mismísimo trabajo, escuchando los grandes clásicos, saludándote a ti y a todos los auditores. El día de hoy me gustaría solicitarte un clásico del grupo Midnight Star, eso es el tema Midnight Star. Por favor, Alexi, que tengan una linda tarde, cuídense mucho y nos escuchamos en la noche, amigos. Chau, chau.
0: Gracias, Juanito. Vamos con The Commodores y con Midnight Star. Volvemos con mucho más. Voy a seguir investigando.

5 de la tarde, 17 horas, el sonido del grupo de Commodores con este Lady, You Bring Me Up, eso es. Juanito Salinas nos pidió a Midnight Star con este Midas Touch. Volvemos, estamos juntitos hasta las 6 de la tarde con Antena Retro. Luego llega Carlitos Quirante con la última tarde, la mitad de la semana, jueves 20 de mayo, miércoles 20 de mayo, mañana jueves ya.

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0: Muy bien, estamos de vuelta, chiquillos. Estaba ahí al teléfono. Vamos con más pedidos, más clásicos. Nos queda una hora de programa todavía. Y les voy a pasar un datito. Vamos a escuchar un par de... una solicitud. Y vuelvo, les voy a pasar un datito. Porque mañana hay calles cerradas porque está el desfile. La conmemoración del 147 aniversario del combate naval de Iquique y de Punta Gruesa. Así que ya les voy a comentar. Estamos con los retroadictos. ¿Cómo están, chiquillos? ¿Qué tal? Buenas tardes, bienvenidos.
1: Hola, Lizy, ¿cómo estás? Buenas tardes a la comunidad retro, la radio, ¿cierto? Esperando que tengan un gran día miércoles. Queremos solicitar a los Guns N' Roses con el Sweet Child Hold Mine. Y Alexis, bonita tarde y saludos de parte de los retroadictos.
0: Saludos, retroadictos, que les vaya lindo. Vamos con los Guns, volvemos.

0: Los Guns con Sweet Child of Mine, 17:19. Ya, mucha atención, les cuento el cuento. Atención, corte de tránsito en Antofagasta. Conmemoración del 147 aniversario del combate naval de Iquique y Punta Gruesa. Calles, Avenida Grecia entre calle Puerto Nuevo y hasta Salvador Reyes. Desde calle Puerto Nuevo hasta Salvador Reyes se van a cerrar. ¿Cuándo? Mañana jueves 21 de mayo, entre las 10 de la mañana y la 1:30 de la tarde. Transita por vías alternativas. Vuelvo a repetir. Debido a la conmemoración de mañana 21 de mayo, en Avenida Grecia, entre calle Puerto Nuevo y hasta Salvador Reyes, desde las 10 de la mañana y a la 1:30 de la tarde, calle cerrada. Ahí está entonces el datito para que no les pille desprevenidos. Seguimos. ¿A qué hora me encargó el reportero? A ver. Vamos con el saludo del reportero fantasma que lo pidió para esta hora. Damas y caballeros, escuchamos al reportero fantasma con su reporte diario.
1: Buenas tardes, la RD y Antena Retro. En estos momentos viene apareciendo lo más grande que ha botado la mar, el reportero fantasma 2.0 inmortal. Alexis, no me vaya a creerme, pero estoy aquí en Estados Unidos. El presidente Trump me invitó para poder entrevistar al marciano que pillaron aquí en el área 58. En el área 58 que
0: área 51, oiga, ¿cuál es el área 58?
1: Siempre han ocultado eso y ahora abrieron las puertas para que el reportero fantasma vaya a traducir lo que dice el marciano que pillaron.
0: Ah, ¿verdad que usted sabe varios idiomas ya? De todo el universo, sí, pues usted sabía, ¿no? El reportero fantasma sabe hablar idiomas fuera de este universo, fuera de este mundo, sí. Ya, reportero.
1: Pillaron alienígenas que pillaron en esa época. Así que aquí voy entrando. Buenas tardes. Yo soy el reportero fantasma de acá de Chile, de la RD. Vengo a entrevistar al alienígena. Ya, aquí está. Oiga, señor marciano, ¿por qué está usted acá? Ah, él dice que está aquí por fuerza mayor.
0: Oiga, pero reportero, ¿cómo va a decir eso el marciano por fuerza mayor?
1: Y oiga, marciano, ¿y usted quiere ir a la RD para el entrevista a Alexis Ardiles o Z? Ya, también dice que sí, ya acabó el minuto. Oiga, marciano, ya, un saludo al tío Alecotable, tío Yanchi. Ya, Marciano, yo tengo que irme, porque el minuto aquí me cuesta mucha plata. Ya, si va a ir también, ya, vámonos juntos, Marciano, ya.
0: Oiga, va a terminar en el quita pena con el marciano. Muy bueno el reportero fantasma. Mira que le anda traduciendo al alienígena que tienen en el área 51, que lo llamó Donald Trump. Este viejo está loco ya. Ya, reportero, excelente noticia. Oiga, usted está a otro nivel ahí en el área 51. Lo llamó Donald Trump. No, se pasó usted. Otro nivel el reportero. Oh, y puras cabezas de pescado este reportero fantasma. Ya. Vamos con música, vamos con los clásicos, con los pedidos, volvemos. Estamos con Germán. ¿Cómo estás, Germán?
2: Hola, Alexi, ¿cómo estás? Desde Retiro, reportando sintonía, el Pato Donald, Germán. Amigo, quisiera escuchar un temita, por favor, si se puede, un super clásico de Survivor. Ojo de tigre.
0: Ya, pues.
2: Si fuera posible, amigo. Saludos a todos los que están conectados a esta gran antena retro, como siempre. Y nos estamos escuchando, amigo. Muchas gracias. Chau, chau.
0: Germancito, cuídese. Saludos para Retiro. Vamos con Survivor, Eye of the Tiger. Y Nevenka pidió a Depeche Mode con Personal Jesus.

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1: Regresamos. Estamos conectados a través de nuestra señal online para todo Chile, para todo el mundo y, por supuesto, a través de nuestras frecuencias por aire. Estación de radio, frecuencia modulada, Radio Desierto, tu radio favorita. Gracias por estar allí. Seguimos con pedidos. Tengo saludos, tengo pedidos, tengo encargos, tengo agradecimientos, tengo informaciones. Así que continuamos. Atención, me pidieron a Black con Everything Coming Up Roses y a Paul Young con Come Back and Stay.

0: Deben ser de las canciones más suavecitas que hemos escuchado en la tarde, ¿eh? De Paul Young, ¿cierto? Y de Black. Dos temazos, 17:43. Damas y caballeros, vamos con los mensajes pendientes, con los saluditos, escuchar todo lo que queda pendiente y las últimas canciones que alcanzamos hasta las 6 de la tarde. Hola.
1: Sí, muy buenas tardes, Bernadito te habla por aquí. Un gusto saludarte y quiero pedirte un favor muy especial. Hoy estoy compartiendo con mi amigo Jaime Lambert y Esteban Casis. Estamos celebrando el cumpleaños de él a través de tu persona y tu radio. Si nos puedes saludar al amigo Esteban, un gran abrazo y que tengan un excelente turno. Gracias por la excelente música y alegrarnos el día a día. Gracias.
0: ¿Cómo está, Benedicto? Saluditos. Saludos para su amigo entonces, para su amigo Jaime y para el cumpleañero Esteban Kasich. De cumpleaños hoy día, pasándolo bien, se juntaron, buena junta, hablando de la vida y escuchando buena música. Así que saludamos a tu amigo, oye, Benedicto, a Esteban en el día de su cumpleaños, Esteban Kasich. Oye, una consulta, Benedicto, para tu amigo. Yo tengo un amigo que se llama Oscar Kasich. ¿Serán familiares? Porque no es un apellido muy... No es un apellido muy conocido, ¿cierto? Ya, saluditos, ahí les dejo la pregunta. Hola, Marcelo.
2: ¿Cómo estamos, Alexis? Marcelo por aquí. Falta poquito verse a la casita, Alexis. Está un poquito heladito, pero me gusta, agradable. Alexis, quisiera escuchar un temita de Lobo Hombre en París, por favor.
0: ¡No!
2: Vale, que tenga una excelente tarde. Y ahí estaremos la nochecita con mi amiguito, el Conan.
0: Oye, Marcelo, caíste en la trampa. Puse un poquito de Lobo Hombre en París para hablar de que se parecía a otra canción. Y Marcelo se tentó de inmediato. Oye, oye, la canción regalona de Marcelo. No la suelta, no la suelta ya. Saludos, Marcelo. ¿Qué más tenemos? ¿Qué más tenemos? ¿Qué más tenemos? Más regaditos, más regaditos. Hola, Alexis. El descubrimiento que hiciste y el parecido que tienen las canciones podría ser, dice, una tarea para que investigue el reportero fantasma. ¿Qué va a investigar ese viejo? Oiga, sí. Ya debe estar en la chopería, ya. Me habla Yanecita, a quien saludaron por sus 42 años de matrimonio. Yanecita de Calama, hola.
3: Hola, hola, Alexi. Mira, recién acabo de escuchar el mensaje de mi sobrino Adrián y de Francisca. Bueno, les doy las gracias y le mando hartos cariños a ellos, a la Serena. Sí, sí, nosotros somos sus tíos que vamos quedando. Esperamos cumplir muchos añitos más. Sí, Adrián es el hijo de mi hermanita Sara, que falleció el 2023.
0: Ah, ahí está la parentela. Entonces, buen sobrino el Adrián. Vela está saludando. Oye, Yanecita, felicidades nuevamente. Felicidades para toda la familia. Hola, Alexi, ¿cómo estás? Me uno al saludo de mi primo Adrián para mis tíos queridos, Yanecita y Luis, en estos 42 años de matrimonio. Un abrazo, querido Alexi. Jovi, saludando a la tía, me parece. Saluditos. ¿Qué más tenemos? ¿Qué más tenemos? Hola, Alexi, ¿cómo estás? Espero que se encuentre bien. Quería mandar un saludo para César Antonio Burgos. ¡Ah, ya sé quién es! ¡Su amada esposa! Soy su esposa, Alexis, y la hija Isabela. Los saludamos para que tenga una buena semana. Decirle a la distancia que lo queremos, que somos sus amores. Que tenga una linda tarde y póngale un tema de Los Prisioneros. ¿Cómo estás? María Isabel, ¿cómo estás? Espero que bien. ¿Cómo estás, Isabela? Saludos. Para el sur de Chile, que saludan a este muchacho, regalón, y el César Antonio Burgo, que está trabajando y lo están saludando con algo de Los Prisioneros. Hola, amigo Lexi, ¿cómo estás? Aquí estoy en casita descansando y escuchando la radio. Muchas gracias. Muchas gracias, muchas gracias. Saludos para todos los amigos que en esta parte del programa están apareciendo. Hola, Lexi, soy Tabita. Hola, Tabita. Mira, nuestra compañera está en sintonía. Saluda a Don Johnny, que me trajo en el Uber, dice, él escucha la radio, desierto. Don Johnny del auto rojo, dice, me dejó afuerita, así que no caminé tanto. Mira la tabita, ya. Saludos, Don Johnny, muchas gracias por el buen servicio. Y me habían pedido a Miami Sound Machine para saludar a Yanecita. Su sobrino le dedicó Conga.

0: Temazo, ya. Temazo dedicado para Yanesita. Le hemos saludado toda la tarde y de toda la familia en estos 42 años de matrimonio. Felicidades, ya. Caso cerrado. Benedito me dice que su amigo Kasich, que son familiares con Oscar Kasich, un amigo mío, no es familiar mío, ¿eh? Es un amigo mío de los años 80. El otro día me saludó, me mandó una foto que encontró de aquellos tiempos, de los cumpleaños ochenteros en el barrio. Y por eso me acordé. Mira, dice que son familiares, ¿eh? Dice que Oscar Kasich, mi amigo, es un hijo de un primo de él, de Esteban Kasich, que a esta hora está celebrando en Santiago el cumpleaños de Jaime Lambert. Tenemos una emergencia, a ver. Unidades de emergencia concurren a esta hora. Unidades de emergencia de la comuna de Mejillones concurren hasta el camino Michilla Ruta 1 por llamado de rescate vehicular. Información preliminar indica volcamiento de vehículo menor al norte de Michilla llegando al límite con Tocopilla. Información preliminar indica de volcamiento de vehículo menor al norte de Michilla llegando al límite con Tocopilla. Al lugar asiste bomberos, carabineros y seguridad pública. Noticia en desarrollo. Ahí está entonces Desierto FM, la antena retro, siempre, siempre atentos a las informaciones, a las noticias, especialmente de nuestras comunas y por supuesto también de nuestro país. ¿Qué más tenemos? Ya, ahí estamos, nos vamos, nos retiramos del dial. Gracias por todo, fue un placer acompañarles toda la tarde con buena música movidita. La fórmula que tenemos, clásicos moviditos que contagian, que inyectan optimismo, ánimo para sacar la pega adelante, para retirarse del trabajo, llegar a casa contentos, con las pilas cargadas, ¿cierto? Porque fome llegar a la casa con las pilas agotadas, ¿no? Entonces por eso tenemos buena música. Nuestra amiga Isabela y María Isabel, hija e esposa de César, me están pidiendo a Los Prisioneros y vamos a cerrar con Cuéntame una historia original. Mañana descansamos en Antena Retro, pero igual siempre hay buena música en la Desierto. Y estamos el viernes de nuevo en vivo y en directo, mañana feriado. Recuerden, hay cierres de calle, lo típico de todos los años, ¿cierto? Pero es bueno recordarlo. Mañana por la festividad de 21 de mayo, la conmemoración del 147 aniversario del combate naval de Iquique y Punta Gruesa, mañana se cierra la avenida Grecia entre calle Puerto Nuevo hasta Salvador Allende. Perdón, hasta Salvador Reyes. Me fui para otro lado. Perdón, compañero, me fui para otro lado ya. Salvador Reyes. Dije Salvador Allende, me fui para el otro lado, ¿cierto? Salvador Reyes, hacia el sur, ¿cierto? Calle Puerto Nuevo hasta Salvador Reyes. Desde las 10 de la mañana hasta las 13:30 horas, el cierre mañana. Atención, tomen rutas alternativas. Nos vamos, gracias, con Los Prisioneros.
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4: Son las 17 horas, 59 minutos.

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1: La última tarde en Desierto FM. ¿Cómo están? Una vez más, la bienvenida a todos los que están en sintonía del programa. Arrancamos la última tarde en la RD. Sus sonidos clásicos 70, 80, 90, 2000 durante todo el día en Desierto FM.

0: 921 Antofagasta 106.5 provincia de Loa, conectados con el 88.7 en la ciudad de Copiapó. Saludos para los amigos de Copiapó, como también saludos para los amigos de Tocopilla. 93.7 se conectan con nosotros a esta hora para llevarles a ustedes la última tarde en la RD. Y también tengo que saludar a mi gran amigo DJ Perucho en la sala de sonidos. Vamos a estar con ustedes, como siempre, hasta las 21:30. Te invitamos a ser parte de nuestra programación cada día. Te invitamos a ser parte de lo que es la última tarde. ¿Cómo? De una manera bastante sencilla. Se pueden comunicar a través del WhatsApp con nosotros.
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0: Ahí está. Siempre te dejamos el WhatsApp para que te puedas comunicar con la última tarde. Estamos en este turno tarde en vivo y en directo.
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0: Así es, turno tarde en la RD. Arrancamos. Sean todos bienvenidos, bienvenidas a la última tarde de la RD.

0: Estamos en los primeros minutos del programa, la última tarde en la RD, en vivo en este día miércoles, mitad de semana ya. Miércoles 20 de mayo, mañana recuerda, día feriado, para que aprovechen de descansar los que pueden. Y recuerda que tenemos, como siempre, el WhatsApp del programa para que se puedan comunicar con la RD, con la última tarde. Voy de inmediato con el WhatsApp. Vamos de inmediato con el WhatsApp.
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0: A ver, vamos con el WhatsApp del programa. Tengo por acá. Hola, Carlos, dice Ignacio de Calama. Talk me pide ahí el amigo. Como siempre, saludos a la RD desde Calama, el amigo Ignacio. Saludos para él. Sigo revisando mensajes. Buena, buena, dice Vitoquiño, acá conectado. Saludos para Vitoquiño. Línea 121. Con el mejor de Antofagasta. Hoy usted se sube a la buquesiña y...
2: ¡Oh, my God!
0: ¡Sí! La mejor atención, sí. Vitoquiño, Vitoquiño. La mejor atención de Vitoquiño, el mejor chofer de Antofagasta. Tiene una paciencia, pero de los mil dioses, el amigo Vitoquiño. Oye, el otro día se está haciendo famoso Vitoquiño. Me preguntaron por usted, me dijeron, oye, ¿quién es Vitoquiño? Varias personas ya me han preguntado, de verdad. Me queda una vuelta aún, me dice Vitoquiño. Saludos, amigo. Hola, buenas tardes.
3: Hola, Carlito, amigo. ¿Cómo está?
0: Hola.
3: Saludos.
0: Igualmente.
3: Por aquí, Paulino, camionero.
0: ¡Paulino!
3: Saludo al DJ Perucho igual.
0: Aquí está.
3: Carlito, hoy día quería pedirte un tema de Joe Reacher, Breath of Life.
0: ¿Listo?
3: Saludos, Carlito. Nos escuchamos mañana.
0: Vale, amigo.
3: Eso, gracias.
0: Gracias, gracias. Ah, mañana tenemos, no tenemos programa mañana, por si acaso. Día festivo mañana, hay que descansar. Acá se respetan los feriados, no como en otros lados. Claro, yo en otros lados tenía que trabajar los feriados. No, acá no, acá no. Acá se respeta. Vamos con el tema de Ignacio y luego sigo revisando más mensajes acá en la última tarde. ¿Les parece? Buena música en esta mitad de semana en la RD, la última tarde.

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1: Son las 18 horas, 34 minutos.
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Estamos con el sonido del rock latino, Los Prisioneros, con su clásico Tren al Sur. Escuchamos a Vilma Palma con Auto Rojo.

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2: Seguimos en el programa del día de hoy, la última tarde, en día miércoles. Mire, DJ Perucho, mire, acérquese. Mire cómo lo trata su amigo Claudito Gajardo, mire. Mire, mire cómo lo trata, mire, mire, mire. Mire, mire, mire. ¿Se da cuenta o no?
3: Está lo mismo. ¿Eh?
2: Mire, mire. Su amigo Claudito Gajardo, de Tocopilla, ¿cómo lo trata? Tiene que ir allá a Tocopilla, entrar nomás a su casa y tomarse todo el bar. Sí, pues. Saludos para Claudio Gajardo, 93.7 en Tocopilla. Hola, hola.
4: Saludos, Carlito, por acá, Iván de la línea 114, Clan Santofagasta, reportando sintonía.
2: Gracias.
4: Oye, buenísima música, viejo. Bueno, como todos los días tu programa.
2: Gracias, compadre, gracias.
4: Saludos, amigo. Así que no te voy a pedir nada porque todo lo que tocan es excelente.
2: Gracias.
4: Así que colócate el programa normal para acompañar este tremendo taco, viejo. Vamos a la hora del taco.
2: Hora del taco.
4: Saludos desde la máquina 41 a la 01 de la 14, donde va conduciendo Satanás. Saludos, mi amigo.
2: Oye, con ese apodo me imagino cómo es el hombre. Sí, 114 presente. Saludos para los muchachos de la 114. Hola, hola.
5: Don Carlitos Quirante, muy buenas tardes.
2: Hola, buenas.
5: Aquí reportando sintonía en este rato en el aeropuerto.
2: Aeropuerto, ya.
5: Con un poquito frío que está haciendo por acá.
2: Está helado.
5: Oiga, por favor, ¿podemos escuchar a Michael Jackson? Ya.
2: Ya, pues.
5: Algunas ediciones especiales que tiene usted guardadas por ahí.
2: Tiene una versión exclusiva el amigo Carlitos Becerra. Mira. Escuche esta. Especialmente dedicada para usted, Carlito Becerra. Exclusiva, esta la escucha acá nomás en la RD. No vaya a salir el cabezón copión. No, no, no, no, no, esta la escucha acá nomás en la RD. Especialmente para mi amigo Carlitos Becerra.

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2: Son las 18 horas 58 minutos.
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Vamos con algunos clásicos de la generación 90 solicitados. Arrancamos con DJ Bobo. Oye, tengo varios mensajes por acá en el WhatsApp del programa. Luego los reviso. Un poquito de paciencia y voy con los mensajes.

Algunos clásicos de la generación 90, lo que escuchábamos acá en la última tarde, 19:11. Y seguimos avanzando en vivo, ya en directo, en la 921 de Antofagasta. Estamos también en la señal 105.

0: 106.5 en la provincia El Loa. Nuestro saludo, como siempre, para Calama.
1: 106.5.
0: Aprovecho de saludar a la gente de Copiapó. Tenemos siempre muchos mensajes de Copiapó, 88.7. Y también a los amigos de Tocopilla.
2: En Tocopilla, 93.7.
3: 93.7.
0: Sigo con el WhatsApp de la RD. Seguimos a esta hora recibiendo algunos mensajes y, bueno, varios temas solicitados. Paulino Camionero me había pedido un tema. Lo tenemos listo. Ahora lo vamos a escuchar, amigo Paulino Camionero. Vamos con el WhatsApp de la RD. Hola, hola.
4: Carlitos Girard.
0: Hola, amigo.
4: Número uno de la fiesta red.
0: ¿Cómo está?
4: Saludos.
0: Gracias.
4: Saludos, Carlitos. Saludos a todos los RD lovers.
0: Un abrazo. Ahí está el amigo Fer Poblete. Siempre escuchando la radio el amigo Fer Poblete. Gracias por la sintonía, amigo. Mira, me envían una foto acá, 106.5, van escuchando la radio ahí en la carretera. 7 de 7 ya, dice el amigo. Mira, aquí está.
5: Gracias, Carlito. Rumbo a la pega ya de noche.
0: Mira.
5: Gracias.
0: El amigo Ignacio. Oye, buena foto, Ignacio. Nos va escuchando a esta hora en el 106.5. Rumbo a la pega, 7 días. Ya, ahí está. Suerte en la... en el trabajo, amigo Ignacio. Buenas tardes.
6: Hola, amigo Carlito.
0: Hola.
6: Saludo desde Calama, Jorge, reportando sintonía. Un gran abrazo.
0: Gracias,
6: un gusto,
0: Jorge.
6: Escucharte. Éxito. Buen fin de... Chau.
0: Gracias, amigo. Igualmente para ti. Lindo fin de semana, amigo. Algunos van a aprovechar el día jueves para hacer sándwich el viernes. Sí. Saludos para todos los que van a poder descansar en estos días. Hay que aprovechar los días feriados. Vamos con el tema del amigo Paulino Camionero, que está en sintonía de la RD. Seguimos haciendo la última tarde completamente en vivo y en directo hasta las 21:30.
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Escuchábamos a la agrupación Line, otro tema solicitado acá en el programa. Vamos ahora con Ken Laszlo, más clásicos pedidos por ustedes en la última tarde.

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1: Avanzando en el programa de este día, miércoles 20 de mayo, son las 19 ya con 26 minutos. 19 con 26 minutos. Recuerda, hasta las 21 con 30 estamos contigo, completamente en vivo.
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1: Sigo con mensajes a esta hora. Seguimos acá en la última tarde con lo mejor de los clásicos 70, 80, 90, 2000. Buenas tardes.
2: Hola, Carlos, ¿cómo estás?
1: Hola.
2: Esperando que te encuentres bien acá, escuchando la mejor radio del norte.
1: Vale, gracias.
2: Al Cris de Calama. No sé si ayer escuchaste mi mensaje, pero bueno, vuelvo a reiterar nuevamente mi mensaje acá.
1: Ya.
2: Llegando al supermercado con mi señora esposa, la tóxica.
1: La tóxica.
2: Que me dejó sin ni una tarjeta. Cualquier temita para usted. Cualquier temita de ajá. Cuídense, bendiciones. El Cris de Calama, chao.
1: El Cris de Calama. Saludos, Cris. Gracias por la sintonía, amigo. Algo de ajá para el amigo Cris, que está escuchando allá en la ciudad de Calama.
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1: Siempre el aplauso para la gente de Calama. Siempre el saludo para la gente de Calama. 19 con 27. Vamos con el tema solicitado por el amigo Cris de Calama.

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2: Son las 19 horas, 32 minutos.
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0: Última tarde, 19:45 ya, 19:45, completamente en vivo como cada día de lunes a viernes. Estamos en la RD, estamos recordando clásicos, estamos con los sonidos de tu generación, 70, 80, 90. Recién escuchábamos a Love. Aprovecho de saludar a la amiga Carolina que me había pedido ese clásico. Tú también te puedes comunicar con el programa. Tú también te puedes comunicar con nosotros.
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0: Hola, buenas noches, buenas tardes todavía, buenas tardes.
2: Carlito, buenas tardes.
0: Hola, amigo.
2: Oscar de Santiago, un gran saludo para ti y para los auditores.
0: Gracias, Oscar.
2: En una fría tarde, noche acá en Santiago, quisiera escuchar a Cool and the Gang y la canción Emergency. Ya un saludo para todos y sigamos con la buena música.
0: Listo, amigo. Hace rato que no me pedían ese clásico de Cool and the Gang. Lo vamos a programar especialmente para el amigo de Santiago que está ahí en sintonía de la última tarde. Hola, Carlitos, dice por acá. Me gustaría escuchar algo de los 90. Un besito para ti. Estoy en mi otro trabajo. Chao, dice. Saludos para Yasna. Dice, estoy en mi otro trabajo porque Yasna es, siempre lo he dicho acá en el programa, muy trabajólica. Así que termina de trabajar en un lugar y se va a otro. Mira, qué mujer más trabajadora. Un besito para ella, para la amiga Yasna que está en sintonía del programa. Reitero el número de WhatsApp, +56 552 386830. Comunícate con la RD y programa tu clásico favorito. Estamos en vivo y en directo.
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0: 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Comunícate con nosotros. Hola, hola.
3: Hola, Carlito, aquí marcando sintonía. Oye, ¿puedes ponerte algo de Casey and the Sunshine, por favor? Vale, muchas gracias.
0: Gracias a ti. Ya vamos a hacer algo. Vamos a ir con Cool and the Gang y luego con algo de Casey. ¿Les parece? La última tarde. Solo buenos sonidos hasta las 21:30 en Radio Desierto.

0: Clásicos solicitados acá en la última tarde. Escuchábamos a Casey hace un par de minutos nomás. Nos pedían algo de Casey acá en el programa de este día, miércoles. Estamos en vivo y en directo, estamos con buena música. Estamos recordando tus décadas favoritas en la RD. Estamos recordando esos sonidos inolvidables. Sonido 100% ochentero y noventero en nuestro programa. Bueno, y en la programación de la radio también durante todo el día. Vuelvo a saludar a los amigos de Copiapó 88.7, a los amigos que están también conectados en la ciudad de Tocopilla.
1: En Tocopilla 93.7.
0: Antofagasta, por supuesto.
2: Antofagasta 92.1.
0: Calama
3: 106.5. Calama.
0: Estamos con todos tus sonidos clásicos 80-90 en la última tarde. No te olvides, línea directa para ustedes.
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0: Tengo más mensajes por acá, pero me esperan unos minutos, ¿les parece? Y sigo revisando los mensajes en la última tarde. Vamos luego con más mensajes a través del WhatsApp.